0: buena rola, mi Leo. Muy bien, muy bien, muy bien. Son las 6:04. Arrancamos Los Hijos de la Relex a través de EXA 95.5. El día de hoy tenemos gran programa para que se queden con nosotros durante este jueves, tardecilla de jueves 24 de septiembre.
1: Gran programa.
0: Estamos, ¿y qué? A dos días de un suceso mundial festejado en múltiples partes del mundo, que es mi cumpleaños.
1: Ah, ok.
0: Ya, entonces, ya, claro. Pues pasteles, pizzas, tacos, sí, hamburguesas, dinero en efectivo, también transferencias sin tarjeta también aplican.
1: Todo eso
0: lo que ustedes quieran, así, no sé, Pokémones, lo que quieran. Ajá. Es bien recibido.
1: Cariñosas
0: también.
1: Vendedoras,
0: ¿seguro?, de caricias. Sí, para repartirlas entre...
1: ¿Entre quiénes?
0: Entre todos, nos acariciamos entre todos y todos pasamos un buen rato.
1: Muy bien.
0: ¿No?
1: Bueno.
0: Así todos ganan.
1: Pues bueno.
0: ¿No? En el cumpleaños del cuyello, todos ganan.
1: Todos ganan, todos sería ganan, como el eslogan, ¿no? Oye, bienvenidas y bienvenidos. 4425-024685 es el WhatsApp de esta cabina de radio. Y miren, podríamos decirles qué tenemos del programa, pero ¿para qué?
0: Pues no, ¿para qué?
1: ¿Para qué? No les vamos a decir, o sea.
0: ¿Acaso? A ver, primero, ¿importa un guión radiofónico en un programa de radio a nivel estatal?
1: Depende a quién le preguntes.
0: Depende, o sea, depende. A ver, ¿qué tan fundamental, entonces, te cambio la pregunta, qué tan fundamental es el trabajo de un productor en un programa? Depende también, ¿no?
1: Ok, ya. Pues es que depende, sí, depende.
0: Sí, ¿de qué depende?
1: De todo depende, la vida es un depender. Dependemos de muchas cosas, ¿no? Y pues así vamos a estar el día de hoy, sí, bien padre.
0: Mira, la joya de la corona, pues ya sé que cajón me toca a mí.
1: Sí.
0: Pero es lo único.
1: Ya la salvamos.
0: Es lo único que tenemos,
1: O sea que tengo 10 minutos para hacer un guión.
0: Es lo único que tenemos, pues, seguro, es que yo tengo la joya de la corona.
1: Tengo 10 minutos para hacer un guión. Como le dice Ale, lunes a viernes.
0: Sí, ¿no? Como le dice Ale, en lo que voy al programa. En lo que llego al programa.
1: En lo que llego al programa. Hoy no dijo eso. Hoy no dijo. Hay días que no dice.
0: No sé.
1: Hay días que no dice. Y pues bueno, ¿no? Va a estar padre el programa. Ustedes díganos algo.
0: Oye, pues mira, un reporte que estoy leyendo, sí, por acá, que fue a las 4:40, no sé si lo leyó Karen.
1: No, porque Karen, acuérdate.
0: Ah, cierto, entonces dice, para reportar sobre Avenida Zaragoza, sentido Bernardo Quintana al IMSS, se cayó un árbol de a 150 de la intersección Zaragoza con Bernardo Quintana.
1: Ya.
0: ¿Cómo que un árbol viejo a 150 de la intersección? ¿150 qué, centímetros?
1: 150 metros.
0: ¿Metros? 150 no, no sé, no kilómetros. Y dice que se está bloqueando la calle y que se hizo todo un caos.
1: Ok. Ahorita pasamos su reporte, ¿no?
0: Sí,
1: porque eso hacemos en el programa.
0: Mira, por acá nos ponen, muchas felicidades, Cuyillo. Soy tu fan, nunca cambies, vales mil. Ay, güey.
1: Ay, mira, ya sé de qué
0: vamos. Te quiero mucho, güey.
1: En una sección.
0: ¿Qué te ponen? ¿Ya?
1: Ya,
0: por acá nos dicen.
1: Ya sé.
0: O sea, que no hay guión para variar. ¡No!
1: ¡No!
0: ¿Nosotros dijimos eso?
1: No dijimos eso. Nunca dijimos.
0: No.
1: No sería raro, pero nunca dijimos.
0: Acá nada más dicen, lo dice Moni Vidente para el cuyello. Ah, es que nos mandas un enlace de TikTok, pero no lo podemos abrir.
1: ¿Y qué dice Moni Vidente?
0: Mejor mándanos el video de TikTok.
1: Moni Vidente normalmente dice que la CDMX va a temblar. Ya ves que casi nunca tiembla, entonces le atina siempre.
0: ¿A poco?
1: Sí, de veras. Entonces, bueno, hoy vamos a hablar además de que un mexicano estuvo a cargo de un video de, ¿quién crees? De Tay-Tay. Taylor Swift, la industria de la música, sí, señor. Una mujer que podrá gustarte o no su música, sus canciones, lo que representa, pero de que es alguien que, la neta, entiende la industria a otro nivel, eso es un hecho. Sus videos están llenos de simbología, sus canciones un poco también, o sea... De verdad es alguien que le mete mucho power a todo lo que hace, ¿no? ¿Estás de acuerdo?
0: Oye, por acá nos ponen, no hagan guión, mejor activen el tiki-toki.
1: Ah, ¿quieres que...? Ok, bueno.
0: Ah, pues, quieren tiki-toki.
1: Puede ser que lo hagamos.
0: Dicen por acá, ¿y la patrona dónde está? Voy a omitir mi respuesta. Voy a omitir mi respuesta. Dice por acá, no hay guión. Y ese tramo de Zaragoza sigue cerrado. Rayos, pone rayos.
1: ¿Cuál tramo de Zaragoza?
0: El que dijimos que el árbol se cayó.
1: Ah, el árbol de hace rato.
0: Sí. Dice, Cuyayo, muchas felicidades. Eres de lo mejor. Ojalá sigamos escuchándote mucho tiempo. Mi buen Javi, te mando un fuerte abrazo, mi hermano. Ya sabes que se te quiere y se te estima muchísimo. Dice Realexos, ¿pueden mandar una felicitación a mi hijo André por su cumple número 20 sí. de parte de su papá y de su mamá?
1: Eso.
0: Felicidades a mi buen André, que cumple sus 20 añitos. ¿Tú qué haces a los 20 años, carnal?
1: No quieres saber. Posiblemente sean situaciones ilegales, que de yo reconocerlas en este micrófono, me podrían meter en muchos problemas.
0: Sí.
1: Entonces, ¿para qué? Mira, le mando un abrazo a Juan Carlos Rabling, caray.
0: Ah, mi Rabling.
1: Te queremos tanto, mi Raps.
0: Hoy se veía tan sensual.
1: Es un tipazo, mi Rabling.
0: Sí. Y también a su señora esposa Maffer, que la quiero mucho.
1: Y se pongan una repetición de un programa antiguo, estaría bien, hermano.
0: Fíjate.
1: Ese donde me dio el brote, ¿qué tal te caería? Bien brotado yo. Bam, bim, bam, bam, bam, bam, bam, bam. Estaba chido.
0: Andabas bien Alex Sintek, ¿verdad?
1: Estaba bien, bien Sintek.
0: Estabas bien
1: Sintek. Bien tronadito. Sí, sí, estuvo chido. Esa vez me acuerdo perfecto, ¿eh? No, la verdad no me acuerdo.
0: Andabas bien Sintek. Dice por acá, hola Andrés Andrés. Así puso, ¿eh? Hola sí. Andrés Andrés. Mis hijos Johnny y Gigibos te saludan. Y te mandan bendiciones desde Santa Mónica, California. Son los mini rockstars. Saludos a Johnny y a Gigibos.
1: A Gigibos. Desde Santa Mónica. Dice, Cuya, por tu cumple comeré uchepos.
0: Ah, güey. Comí uchepos hace 2 semanas también que me trajo mi tía.
1: Uf, justo te iba a preguntar.
0: Qué chulada. Qué chulada son los uchepos.
1: Fíjate, antes de O'Farrell y Cinte, que estuvo Iker, dice mi querido
0: sí,
1: Raps.
0: Sí, tú. Correcto. Marcaste tendencia.
1: Antes de Galamontes. Antes de O'Farrell, correcto, ahí estaba.
0: Nada
1: más que yo no me rapé, hermano.
0: Marcando tendencia, ¿no?
1: Yo no me rapé, a mí la alopecia me empezó a alcanzar.
0: Te consumió,
1: ya después
0: pero ya se arregló.
1: Sí, después tuve que hacer lo propio, pero sí, en su momento eso pasó. Dice, regresen a lo de Loarca, ese programa estuvo chido.
0: Dice que no haya comerciales ni bloques musicales. Ah, bueno, ¿no? Así sí. Lo decidió él.
1: No, ahorita le hablamos a la de continuidad.
0: Y que a Leo le pague alguien.
1: Alguien. ¿No? Sí. ¿No? Sí, porque en esta empresa sí se paga. ¿Cuánto llevas sin cobrar?
0: Dos semanas.
1: ¿Dos qué?
0: 2 semanas sin cobrar.
1: Fíjate. Te faltan 8 meses y 10. No. Para pagar piso y después. No, no es cierto.
0: Es la cara que hizo. Ups, sí. Dice. ¿Sabes qué? Tienes que ir a la comida de Navidad porque normalmente los nuevos Mileo siempre se llevan una pantalla.
1: Primero te tienes que besar con.
0: Y luego a las 3 semanas se van y renuncian y así. Pero así. Pero tú vas, ¿eh? Sí, sale.
1: Tú ve por tu pantalla.
0: Dice Cuyello, ya deberías tú ser el productor, la patrona nada más, no la chispa. Fíjate que esa responsabilidad se la dejaría más a mi más mejor amigo Iker.
1: ¿Ah, por qué?
0: Porque eres muy buen productor también.
1: ¿Te lo parece?
0: Sí.
1: ¿Cuando no me broto?
0: Cuando no te sale el brote.
1: ¿Qué no Santa Mónica queda por el tintero? Sí, pero hay una en California, hermano.
0: Ajá.
1: Son más güeros, menos morenos y allá no te asaltan.
0: Allá pagan en dólares. Dice, buenas tardes, primo Andrés.
1: Primo, buenas tardes, primo. ¿Cómo? Andrés.
0: Dice, ¿cuántos uchepos te traigo de Hawái? Mañana voy para allá. No, mi hermano, sería un abuso decirte que solamente con 6 la armo.
1: Oye, primo, ¿no andabas tú en Estados Unidos? ¿Ya te deportaron o qué? ¿Tú por qué
0: no,
1: fue?
0: Dice que anda en Hawái. No, pero no, fuera de broma, no, carnal. No, no, no te primo, preocupes, no nos traigas nada, no, por favor. Broma.
1: De 6 a 8 los hijos de la Alexia y de 8 a 10 café con donas. Uf.
0: Uf, qué rico.
1: Estaría de pelos, pero dudo que Rabling acepte, ¿eh? A esas horas, de 8 a 10, mi Rabling, no, hombre. Se anda aventando unas faenas, seguro. Hombre, una de cosas.
0: Dice, Cuyo, muchas, pero muchas felicidades. Que Dios te bendiga y que cumplas muchos años más. Te mando un abrazo a tu más, mejor radio escucha, Oscar.
1: Mira qué hermoso, dice. Saludos, pongan el Oscar, programa cuando Iker andaba bien foco, donde casi se pelea con Rabling por los juguetes de niño o niña. La gente se acuerda bien cañón.
0: A ver, cuéntanos, ¿cómo que estaban hablando de juguetes
1: de niño? A mí, el día que a mí se me cruzaron los, así que, ajá, ¿sonó? ¿Así?
0: Que sin teaxtes.
1: Y bien por ahí empecé, bam, bim, bam, bam, bam, bam, bam, bim. Dalí estaba loco. Empecé así, ¿no? Ese día estábamos hablando, según me cuentan.
0: Ok.
1: Porque, pues, no me acuerdo.
0: ¿Te acuerdas?
1: De los juguetes de niño y niña.
2: juguetes, así, juguetes.
0: Caballeros del Zodiaco,
1: de Barbie. Niño y niña. Okay. Y según yo, algo medio así, como que iba a dar, era de los colores.
2: ¿Algo te activó?
1: No, no sé, güey, pues es que ya andaba mal, tenía días mal. Entonces, el Ravlin creo que defendía el tema de que los colores, pues tenía que ver, ¿no? Rosa, niña.
0: Los juguetes en los, digo, los colores en los juguetes.
1: Los colores en los juguetes, sí. Y yo decía que eso era como un constructo social más. Ya sabes, pues, ¿qué te voy a decir?
0: Sí, ok, ya.
1: Ajá. Sí, ¿no? Y entonces, ay, como siente. Yo traje el rap a México, sí, ya cállate ya, güey. Sí, ya cállate.
3: Yo inventé la gordita de maíz quebrado.
1: Exacto. Una cosa así horrible, asquerosa, exacto. Y medio así, medio okay. Como que ahí iba. Hasta que alguien tuvo bien decir, acompañen al caballero, por favor.
0: Mándenla a mimir.
1: Denle su camisa especial. Esa que tiene sus cinturones en sus bracitos.
0: Esa estábamos hablando que fue en el 2000, ¿qué? 16.
1: ¿Cuándo me broté?
0: 17.
1: No, cuando me broté.
2: Ajá,
1: no,
2: sí, ese güey, brote, o sea, ese programa.
1: No, fue 20, 20.
2: 21.
1: 20, 21, por ahí, ¿no? Sí, 20, no sé.
0: 20. No, 21, no, porque...
1: Mira. El Cricker decía que los colores no definían... El Cricker, me encanta. Que los colores no definían el sexo. Eso okay. Defendía yo, está aparentemente. Bien, ¿no?
0: Pero, ok. ¿Estará todavía el Centinela de ese programa?
1: Dios quiera que sí.
0: A ver, déjame checar.
1: Yo lo quiero súper recuperar.
0: Sí, pero nada más vamos a hacer memoria de ese año. ¿Fue antes de pandemia? ¿Sí fue antes de pandemia?
1: No, fue después, porque a mí me fueron a guardar al resort en 2020.
0: Ok.
1: Y luego...
0: Sí, entonces yo creo que sí va a estar, ¿eh?
1: ¿Sí?
0: A ver.
1: Ay, ojalá.
0: Aquí tengo el acceso al Centinela porque déjenme les comento, queridos radioescuchas,
1: sí.
0: Que nosotros tenemos un sistema
1: sí.
0: En esta radio uh-huh. Que graba 24/7 todo lo que decimos al aire, todo lo que se pasa al aire. Es como una forma de nosotros, por ejemplo, a los clientes que tenemos que contratan spots o menciones, lo que sea, de entregarles un testigo, ¿no?
1: O cuando te corren.
0: O cuando
1: te
0: corren.
1: ¿Por qué me corre, señor? Por
0: pero,
1: esto.
0: Ah, bueno. O sea, literal lo que se graba, lo que sale al aire, se graba 24/7, ¿no? Entonces, tiene que haber ahí, por ahí, pues, el testigo de esto.
1: Déjame ojalá que sí, hermano.
0: Aquí se va a ver. Tenemos registro hasta... Híjole, no. ¿No? Tenemos hasta el 2025.
1: No, ya. Sí. No, hermano, no.
0: Hasta enero, febrero, marzo, abril del 2025.
1: También. No, eso fue por ahí. Dice, sí, no pongas bloques, está más chido así que platiquen. Lástima, ya no está Gonza en el programa. Yo volvería a oír sin broncas aquel en el que la dinámica eran cosas de colonias populares para ver cómo se enojaban algunos cristalitos. ¿Para cuándo trasnochados? Ah, esperen sorpresas. O sea que fuiste
0: se
1: lo que eres.
0: Se alejan cositas.
1: ¿Qué? O sea que fuiste lo que eres hoy en día, pero en ese momento alterado. Sí. Sí, tal cual.
0: Desconectado de la realidad.
1: Bien, desconectadito. Dice, márquenle a Ravlin para que aclare por qué a Maradonio no se acuerda.
0: A Maradonio.
1: Sí, es verdad, no me acuerdo muchas
0: dice,
1: cosas.
0: Dice, ahora que no está la patrona, podemos andar de puercos.
1: Claro.
0: Vamos al peluchódromo a festejar Tecuyello.
1: Iker, cuando te llegó la alopecia, ¿lo superaste rápido? ¿Te dio igual o intentaste usar pelucas y andabas depresivo? ¿Depresivo fue desde antes? Pelucas nunca intenté y el tratamiento fue posterior. Muchas gracias.
0: Okay, dice, hola chicos, feliciten a mi esposa, se llama Angie. Hoy es su cumple, ya le... No, güey. Dice, ya le di su regarrote.
1: No, por Dios, no.
0: Pues así dice este güey.
1: No. Dice acá, extraño el en la radio un cochinero.
0: ¡Uy!
1: Y el Ravlin, sí.
0: Dice, a ver si, así sí, soy Libra también, creo que sí es mejor regalo para nosotros. Ah, es que ya nos mandó el Moni Vidente, a ver, mira, le voy a poner un puntito. Y
1: pero yo creo que lo vamos a hacer al regreso. A ver, fin, que no hay programa.
0: Ah, va, sí, cierto.
1: Wow. Vamos con música.
0: Fuertecito, ¿sí, fuertecito.
1: Vamos con música y regresamos. Con quién sabe qué, o sea, qué caramba importa. 6:19, no le cabe.
0: A ver cómo lo rellenamos. Let's go.

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1: La joya de la corona a cargo del más blanco del equipo, el más distraído también, Andrés Hurtado, al regreso. No le cambien, somos los hijos de la realeza. Sigan enviando sus comentarios, hay muchos. 4425-0246-85. Dice, me felicitan, por favor, hoy es mi cumple. Felicidades, pero no dices ni cómo te llamas, ni cuántos cumples, ni qué vas a hacer, ni dónde es la fiesta. Pues así como, hermano. Cuye, felicidades. No sé por qué le dejan el guión a la patrona si ella puede decidir qué día dejarlos tirados con el guión. Tienes un punto, pero por el bien de mi trabajo, omitiré mis comentarios. Pausa y venimos.
0: Le íbamos a encargar a Andrés que nos avisara cuánto dura el corte comercial. Pero con trabajos, recuerda que está haciendo un programa. Ya vuelve, Los Hijos de la Realeza. La hora exacta es 6:22. 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
7: Hola. Pasa volada, Cuye.
8: Hola, ya, así, ya sí, en corto, sí, ya, volada. Así, sin nada, así nomás.
7: Sí, sí, ya.
8: Bueno, no sé si la tengas ahí, mi querido Leo, pero la canción que les traigo el día de hoy, hablando de los Foco Crispis y de las...
7: Ah, de eso estamos hablando.
8: De las crisis sintequescas y así.
7: Ah, sí.
8: Va un poquito de la mano, okay. Pero la canción es de los Red Hot Chili Peppers. Y se llama Under the Bridge, es una canción pues buena, obviamente muy, muy buena de los Red Hot Chili Peppers. Y pues también habla de esta parte, ¿no? De esperanza, de cuando ves las cosas turbias, cuando parece que ya no hay más, pues siempre va a haber una luz al final del camino. Tú avísame, Emilio, si la... Sí, listo, bien, pues qué bueno. Pero pues básicamente de eso trata, ¿no? Una canción que te dice que siempre hay una luz al final del camino. Y pues es una excelente rola de los Red Hot Chili Peppers. Sí. Hay una versión bien chida en la que está Anthony Kiedis y este John Frusciante. Los están entrevistando y pues, le dan una guitarra a John Frusciante y así se la mientan acústica. Y pues la neta es cuando ves la calidad de músicos que son estos dos. Sí. Dos compadres, ya fuera de la parte personal, porque Anthony Kiedis pues sí tiene ahí su pasado también bastante turbio. Pero bueno, les dejamos los Red Hot Chili Peppers con Under the Bridge hoy para la joya de la corona.
7: Hell yeah, motherfucker.

0: Al regresar en Los Hijos de la Realeza.
1: Ahí venimos y tenemos la dinámica en tu vida en el tráfico. Dinos al 44-25-02-46-85 cómo sería tu pareja ideal. Y regresando te leemos.
0: 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La hora exacta es 6:32. 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

0: Antes de empezar a leer tus comentarios, que recuerden que la dinámica el día de hoy es cómo sería tu pareja ideal. Les quiero poner un video que me mandaron de Moni Vidente para los que cumplen años ahorita por estas fechas, que son Libra como yo.
1: Y como yo. 20,
0: y como también Iker también. Pues, y vean lo que le pueden regalar a alguien que es Libra, ¿no? Ajá, si me ayudas a ponerlo allá del WhatsApp de allá. Déjame le pongo un puntito y ya vas a saber. Pero pongan mucha atención, ¿eh? Porque es justamente lo que necesitamos Iker y yo, ¿no? Para nuestro cumpleaños.
1: ¿Este?
0: Ese mero.
1: A ver.
2: Amigos del signo de Libra, muchas felicidades, Libra. El mejor regalo que le puedes hacer a Libra son unos 20,000 pesos.
1: Uh-huh. Yeah.
2: Junten una vaquita, porque siempre... siempre llegan con Libra, ay, Libra tiene todo, ¿qué le regalamos? O hacen el regalo otra vez así como, ay, eso llévale, al cabo que ni se fija. No, no, sí se fija.
1: ¿Qué sí se fija, dice? Sí. No, sí se...
2: No diga otra cosa, que no diga nada es otra cosa, pero Libra se merece unos de 20 a 25 mil pesos.
1: Claro, sí, cierto.
0: Claro.
1: Sí, cierto.
0: Claro, sí, Moni, evidente, nunca sí, había tenido cierto. Tanta razón.
1: Se lo va a mandar al jefe de una vez.
0: A ver, todavía tiene más, ¿no?
1: Sí, a ver, no sé, a ver.
0: ¿Qué más dice?
2: En efectivo, por favor.
0: Ah, no, claro, claro, sí, en efectivo.
1: No, pero no dijo efectivo, en definitivo. No, sí.
2: Sugerencias, que se sienta el dinero.
0: Sí, que se vea.
2: Que sea como una tanda.
0: Ándale.
2: Y Libra, pues con eso ya se compra algo, ¿verdad?
1: Claro.
2: O se va al Chip and Dale o algo.
1: Ah, ¿quieres ir al Chip and Dale?
0: Vámonos al Chip and Dale también, sí.
3: ¡Exclusiva!
0: No importa, lo que sea, donde haya caricias.
1: Muy bien, el tema es la piel,
0: exacto, ¿verdad? Roce de pieles.
2: Porque Libra se merece festejar.
1: Sí.
2: Me cae muy bien Libra, háganle una fiestecita, un pastelito.
1: No, eso no.
0: No, sí, pero...
2: Comprarle sus regalitos, hagan su comparación, su exacto. Mejor día va a ser el día... 25 de septiembre.
1: Mañana es nuestro mejor día.
2: Va a pasar una semana mágica, trae la carta de la estrella. Todo lo que quieras hacer, Libra, te va a dar la oportunidad de iniciar con el pie derecho.
0: Perfecto.
2: Cambio de casa, cambio de trabajo, cambio de actitud, cualquier cosa, cirugía estética, médica.
1: ¿Qué te quieres cirugiar?
0: Yo me cirugiaría...
1: ¿La mommy makeover? ¿No te quieres hacer? ¿Te quieres levantar los pechos?
0: Uh-huh, ándale, un levantamiento de seno.
2: Quieres hacer, te va a funcionar. Nomás cuídate mucho de las hormonas.
1: Sí.
2: Libra mujer, las hormonas.
0: Okay,
2: Libra hombre, la próstata.
1: Okay. ¿Cómo andas de tu próstata?
0: Pues tengo que ir a checármela.
1: ¿Estás seguro?
0: Pues sí, ¿no? Ya estamos en edad.
1: Yo conozco aquí uno en la bomba.
0: ¿El Manotas?
1: En la bomba 2, aquí en la gasolinera Manotas, de al lado.
0: Sí, lo conozco.
1: Él también lo checa.
0: El buen Manotas. Ya, pero ¿sabes qué? Ya tiene callos.
1: Sí, eso sí.
0: Ya está callos.
1: Ya lastima.
0: Ya.
1: Me dijeron.
0: Sí. Ah.
2: Pero está en su etapa. Vete de vacaciones unos 2 días o 3. Ah, te bueno. Van a dar la visa.
1: Oye, Ale ¿sí es Libra?
0: Es lo que te decir. Alejandro es Libra, ¿no? Pues cada...
1: ¿Ale es Libra o qué?
0: Sí.
1: Ah, ¿no?
0: Que trabajen ellos, ¿no?
1: Sí.
2: El pasaporte, te lo van a dar.
1: Te lo van a dar, Luis. Ah,
0: perfecto.
2: Que en tus cartas nos dice que tu número mágico va a ser el número 38 y 41 con dos golpes de suerte.
0: Ok.
1: ¿Dos golpes?
0: ¿Qué significa eso?
1: ¿Qué?
0: Los dos golpes de suerte.
1: Ah, pues que... sí, pues... Que te van a dar dos golpes.
0: Ya entendí. Que la, va a tener dos situaciones en las que te van a funcionar.
1: De golpe.
0: Ajá.
1: Y de suerte.
0: O sea, por ejemplo, te vas al casino. No vayan al casino. Y ahí en la ruleta, 40.

0: Y, ah, no, ni hay número 41
1: sí,
0: en la ruleta.
1: No.
0: Pues, ¿y el otro cuál era?
1: El 38.
0: Creo que tampoco hay. No, entonces olvídalo. No vayan a casino.
1: No.
0: No.
2: Que el arcángel que te va a ayudar va a ser el arcángel Miguel.
1: Ah, ese es chido, el Miguel.
0: El Miguel es chido.
1: Ah, ese Miguel.
2: El que te está protegiendo de brujerías, encantamientos y personas negativas.
0: Ok.
2: Cuídate del azúcar. No tomes tan... Bueno, y el pastel quémone.
1: Me encanta porque ella trae su salita, fiesta.
0: Ella solita anda chido.
1: Trae su fiesta ella.
2: No, borramos eso.
0: Ok.
2: Borramos el azúcar. Entrale al pastelito, el chocolatito.
1: Ah, o sea, ella misma dice y lo que dice...
0: lo deshace.
1: Eso.
0: Como Ale. Digo, y luego...
2: Libra, pásala muy bien.
0: Gracias.
2: Happy birthday to you. Happy birthday to you. Sapo verde eres tú, Libra. Sé muy feliz.
0: Ahí está.
2: Yo ya te canté las mañanitas. Ahora, ¿qué tal?
0: Lo más importante es lo que dijo al principio: 20 mil pesos.
1: Ahora, ¿cómo
0: de
1: 20 desveo?
0: A 25.
1: Ya no puedo desver eso.
0: No, ya no puedes. De 20 a 25 mil pesos.
1: Por favor, dice el Cuy en la revisión de próstata. Y mira, ya te ponen al dedotes.
0: Ay.
1: Oye, que llegas a la revisión de próstata y dices, disculpe, doctor, ¿dónde dejo mi pantalón? Y dice, al lado del mío. Ya no está chido.
0: Dice, Cuya Sintec, muchas felicidades, hermano. Pásale increíble. ¿Sí se va a armar tu fiesta en Texas Roadhouse, cortesía de Cricker? ¿Sí me están haciendo mi fiesta?
1: Sí, ahí lleguen, fiesta? Ahí lleguen ustedes. Cualquier cosa, no, que quieren. Ah,
0: vengo a la fiesta del Cuya.
1: A la fiesta del Cuya. Y ya a la hora de la cuenta, oye, que Iker dijo que él, sí, ¿cuál Iker? Y así.
0: Bueno, ahora sí, vamos a leer sus comentarios. Recuerden que la dinámica del día de hoy es cómo sería tu pareja ideal.
1: Dice acá, mi pareja ideal con harto varo, lo demás no importa.
0: Ok.
1: Hablando de parejas ideales, le quiero mandar un beso. ¡Mua!
0: ¿A quién?
1: A la güera con la que vivo.
0: Ah, ¿por qué?
1: No, no está oyendo.
0: Ah, así nomás.
1: Y la dinámica es mi pareja ideal.
0: Ah, te quiere tanto. Ella a ti.
1: Ella a mí, ¿verdad?
0: Ella a ti, sí. Para soportarte está cariño.
1: ¡Ay, ay! ¡Ay, jo! Mira, me voy a callar, pero...
0: Dice... que también le mandemos felicitación a su esposa Gaby, que cumplió años ayer. Soy Carlos. Carlos, está muy bonito su felicitación aquí por la red... Pero cómprale algo caro.
1: ¿Cómo qué?
0: O sea, algo de joyería. Pero a la mujer le gustan los perfumes caros. Algo de Chanel, algo de Givenchy.
1: Pero es que luego hay mujeres Givenchy. A las que no.
0: Algo de Gucci.
1: Hay mujeres que...
0: No, aunque no le guste, tú comprale algo caro.
1: ¿A comprar algo caro?
0: Algo caro.
1: Caro. Dice,
0: endeúdate.
1: 20 mil pesos argentinos, ¿verdad?
0: No.
1: Dice, felicítenla. Ok, ya la felicitaron. Mi pareja ideal... Sería que no sean encimosos y tampoco que piensen que pueden como darme órdenes, que se preocupen por mí pero que no caigan en encimoso. Es que ese es el problema de las mujeres hoy en día, fíjate. Ponme música de que voy a decir una reflexión, hermano, por favor.
0: Si se la pone bien difícil, la leo.
1: Pero reflexión, eso, muchas gracias.
0: Ah, esa es de reflexión.
1: Música de reflexión, pon mucha atención, ¿eh?
0: Ok.
1: Fíjate, la modernidad, esto lo voy a grabar próximamente.
0: Okay, pero grábalo como Paco Stanley cuando graba sus discos de poemas.
1: La modernidad es selectiva, al parecer. Si un rol tradicional le exige algo a ellas como mujeres, es opresión. Pero si un rol tradicional le beneficia a ellas, es caballerosidad. No ocupo a ningún hombre. Va. Pero el vato, para ser atractivo, tiene que ganar más dinero que ella. Tener la iniciativa, invitarla, organizar el plan, buscarla, pagar, protegerla, resolver, hacerla sentir segura y no mostrarse débil o deja de ser atractivo.
0: Así no leía Paco Stanley.
1: Muerte al patriarcado.
0: Así es.
1: Pero dejen vivo el servicio del proveedor porque ese sí me gusta. El tema es, cada quien es libre de decidir vincularse de la manera en que mejor le funcione. Pero la incongruencia viene cuando se exige masculinidad tradicional, pero el vato no puede generar, tener o manifestar ninguna expectativa sobre ella o será tachado de machista y misógino. ¿Viste?
0: ¿Y qué hago?
1: Apláudeme.
0: Bravo.
1: Eso.
0: Bien.
1: Es que es un poco eso. Ya acabó la reflexión, hermano. Es un poco, sí, justo. Es que sí.
0: Me lo estoy pasando bien raro.
1: Que sí sea así, pero que no tanto. Pero que sea, no, dice ahí que era aburrido.
0: Hagan lo que quieran. Anden con quien quieran. Tenga el dinero que sea, como quiera. Si quieren hacer lo que sea, háganlo.
1: Háganlo todo. Sí. Todo sí, como
0: no importa
1: sea.
0: Nada.
1: Nada importa.
0: Tengan hijos.
1: Nada.
0: Muchos.
1: Que no tengan cómo mantenerlo. ¿Qué importa?
0: No, sí importa.
1: El poquito. Gobierno me mantenga
0: pero,
1: a mí.
0: Pero
1: lo que quieran.
0: Pero que sean queridos. Con que sean queridos.
1: Ni los quieran, lo que quieran.
0: No,
1: como
0: no
1: quieran.
0: Si quieran los.
3: Como quieran, no quieran.
0: Dice, buenas tardes, Relexos. Como hoy no está la patrona, y sí pueden ser puercos,
3: siempre somos.
0: Por favor, explíquenme, sí. Porque así como el radioescucha que dijo que era cumple de su esposa y le dio su regarrote, ¿por qué los hombres siempre hacen eso? ¿Qué? Si el festejo es para nosotros, no para ustedes. Sí, cierto.
3: ¿Y no gozamos los dos?
0: Pues hay veces en las que ellas no.
4: Pues es que entonces...
0: Y es la mayoría.
4: Pues ¿no? Es que entonces no, porque no, te no sé si
0: con
4: la
0: tus
4: mayoría.
0: Potentes 2 minutos y ella después, ¿qué hace? ¿No?
4: Roncar.
3: Dice, pero...
0: Por eso mejor cómprenles cosas raras. Digo, caras, no nada de que... ¡Ay! Corte. Garrote.
3: Música. ¿Eso qué? Bueno, sigan enviando. 4425-024685. Iker tiene razón. Por eso hay friegos de hochis. Más fácil entre hombres y sin tanta bronca. ¿Ay, no? ¿Y Ale? Ah, bueno, eso no es novedad, dice. Bueno, música y regresamos en Los Hijos de la Relexa. La dinámica el día de hoy, ¿cómo sería tu pareja?
0: Mira, aquí te ponen, hola Relexos, no todas somos así, saludos.
3: Es cierto.
0: Estamos de acuerdo.
3: Nunca nadie dijo que todas. Ahí venimos.

0: Dice acá, seguro Iker va a poner el grito en el cielo por lo que escribí, me va a criticar. Venga, estoy lista. Muy bien. ¿Y escribió justo algo?
1: Ahorita lo leemos.
0: Ahorita lo voy a leer y ya veremos si se le contesta o no, ¿verdad?
1: Yo digo que no se empiecen a intensear.
0: No. Que hagan lo que quieran, que hagan lo que quieran.
1: No, empiecen
0: todos
1: a intensear.
0: Todos que hagan lo que quieran.
1: Es correcto.
0: Lo que gusten.
1: Sí.
0: Ahí venimos.
2: Vamos a un corte. 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La hora exacta es 6:49. 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
2: Estamos de vuelta. 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
1: ¿No? Dicen por acá, leemos primero ese comentario que quedó ahí.
0: Pues el que quedó dice, Iker va a poner el grito en el cielo por lo que escribí, me va a criticar, venga, estoy lista. Y su comentario es, decreto que mi pareja ideal, dice, que no sea inteligente, no celoso, más bien que sea inteligente supongo, ¿no? Que no sea celoso, que sea responsable, solvente, nada tacaño en ningún sentido, amor, tiempo, regalos, que me ame mucho entre 50 y 55 años, que se cuide en salud física y mental, que siempre se preocupe por ser guapa, aunque no lo sea, que se la crea, muy divertido y relax y que no se tome las cosas a pecho.
1: ¿Está bien?
0: Dame un segundo. Ah. Y dice, ofrezco lo mismo. Y por esas tres últimas palabras, es que no tiene crítica de un servidor. Porque justo eso es lo que critico.
1: Sí.
0: Lo que critico, y lo haré siempre,
1: es que uno ofrezca más que el otro.
0: cuando solo se exige, güey. Uh-huh. El rol del hombre está perfectamente bien definido hoy por la sociedad moderna. Que sean proveedores, pero que seamos proveedores, pero que seamos afectivamente responsables y que seamos vulnerables y que seamos bla, bla, bla, bla, bla. Y cuando tú como hombre tienes alguna solicitud, preferencia y o exigencia para buscar pareja, te tildan de misógino, machista y cosas peores.
1: Bueno, yo también creo que eso ya ha cambiado un poquito también. No, más pues, hoy en día, ¿no? O sea,
0: pues por algo son tendencias, pero mira, lo que dice esta señorita, suscribo 100%, si tú ofreces lo mismo, está chido. Sí.
1: Dice, la pareja ideal, la que no normaliza y valora a su vato, somos muy básicos, queremos comer, ser admirados y cuchiplancharnos. Bueno, por acá.
0: Muy bien. Mira, dice, aquí me encontré una foto del Cricker en Insta y mira cómo me encuentra.
1: Ah, como los conjes. Mira, dice, la señorita que escribió eso, dice, ayer pasé el control de calidad de Iker.
0: Ay, ok, yo no importo. El sí, tema exacto. Es la crítica, ¿no? O sea, sí, la neta es que cuando das y ofreces y dices, yo también ofrezco esto, está chido. Dice. ¿Qué tal, Relexos?
1: Dale, dale.
0: Dice, aclárenle, Iker, que la revisión de la próstata no es por la boca. Nadie dijo eso. ¿Qué tal, Alexis? Para mí la pareja ideal sería que sea una mujer que midiera como metro tipo Umpa Loompa, que tuviera la cabeza plana, orejona, chata, sin dientes, alrededor de unos 35, 45 años por cabeza plana para poner el... Híjole.
1: No, güey. No,
0: esto, por ejemplo, no lo puedo decir.
1: No está chido.
0: No está chido, ¿ves?
1: Esos comentarios de machito opresor no tienen cabida aquí. Dice por acá, Cuyello, vete a Montesacro a armar tu mesa de regalos.
0: Pásale mi cel a la morra que quiere a un vato así.
1: Dice por acá, quisiera una chamba como Ale. ¿Cuál chamba?
0: ¡Oh!
1: ¿O de qué estamos hablando?
0: No, digo yo.
1: Pues ¿Ale chambea? Para ella es un hobby.
0: Ah, bueno.
1: Pero ella no necesita chambear. No,
0: y lo deja claro.
1: Y lo deja muy, muy claro, ¿no? Semana pasada, permiso. Hoy... fiesta. Mañana, quién sabe. ¿Guión? ¿Quién sabe? Espérense media hora que esté. No.
0: Tenemos un audio, a ver qué dice.
7: Y podrías tener de regalo que la Bongles te haga un comentario sexy. Sirve que nos endulza la tarde a todos. Un abrazo a todos, Iker.
0: La Bongles.
1: Bongles.
0: No sé, ya no sé.
1: ¿Estará escuchándonos?
0: No sé, es que esta hora pone uñas, creo. No es cierto, no tengo idea que se dedique la Bongles, es solamente un estereotipo, no sabemos.
1: Dice, mi pareja ideal es como mi Jenny, gran chica, gran esposa y una hermosa amiga y mamá de mis hijos. Saludos.
0: Bien. Hola, Relexo, yo busco una niña mentalmente centrada, que tenga metas y propósitos realistas, que la comunicación nunca falte, que sea divertida y de sonrisa bonita, que le guste, que uno se obsesione con ella. Define obsesión. Sí, porque quién sabe, tenemos un audio. A ver qué dicen, tu pareja ideal.
15: ¿Qué tal, Realexos? ¿Cómo estás? Muy buenas tardes. Rápidamente, mi pareja ideal. Que me guste físicamente, que tenga bubis y pompis, que sea la excepción de la regla, porque luego ya saben. Que no sea celosa, que me deje ser. Que le guste la cheve igual que a mí. Que le guste salir a pasear igual que a mí. Que no me pegue, que no me tenga haciendo el quehacer todo el día. Vuelvo a decir, que no sea celosa y que me apoye en todo. Pero bueno, ni modo, soy casado.
0: La Bongles, ya se manifestó.
1: Bongles.
0: ¿A qué ando, dice?
16: A ver. Hola, amigos. Pues aquí escuchándolos nuevamente, gracias. Pues mi personita ideal. Les voy a dar un poquito de información. Yo tengo 32 años, soy soltera, no tengo bendiciones, entonces pues...
0: La Bongles sin bendición debe ser una excepción en la regla.
1: ¿32 años?
0: 32 años sin hijos.
1: ¿Sin hijos?
0: Y es Bongles.
1: Yeah. Ay, sí, es Bongles. Eso que... Ok, le voy a ver.
0: No, si es que las Bongles normalmente, ¿qué? ¿Son mamás a los qué?
1: No,
0: puedes voy a decir eso, ¿verdad?
1: No.
0: No puedes decir eso.
1: No.
0: Pero lo están pensando. No. Todos lo están... Bongles, perdóname, te escucho.
1: ¿Y luego?
16: Una persona ideal sería... igual que no tenga hijos. Y pues que tenga mucho billete para que me consienta, ¿verdad?
0: Ay, no vas, Cuyo.
16: Saludos, amigos. Relitos.
1: Saludos, Bongles. Aquí tienes tu club de fans.
0: Dice, mamás a los 14. No, ¿qué te pasa?
1: Dice, Bongles, quiero todo contigo, me caso.
0: Mi pareja ideal es que tenga la madurez y la seguridad, así como la comprensión de entender que hay tiempo para todo y cuando no hay tiempo no es el fin del mundo. Uf.
1: Dice, hijos de la Alexa, por eso es que nos tachan de lobos domesticados o mandilones cuando entregamos y no recibimos igual.
0: Exacto. Mi pareja ideal sería un maduro gordito nalgón lampiño que sea amoroso, cariñoso y que sea profesionista, que sea limpio, que sea maduro mentalmente, sin compromisos de familia, que sea divertido. ¿Algo más?
1: No, ya, yo creo que
0: sí. O sea, algo más que pidas, digo que...
1: Que nada le falta y que calce.
0: Que tenga todos sus dientes bien completos, que, qué cosa.
1: Dice, a la patrona se le perdona todo porque está bien suculenta.
0: Ok.
1: Y ya. Así nada más, pues, por acá nos ponen. Mi pareja ideal, viejita con pensión del bienestar, chimuela, alivianada y que esté bien de los huesos.
0: Chimuela. Bueno, cada quien sus fetiches.
1: Pues sí.
0: Vamos con música y regresamos. Ya nos dicen acá, son las 7:00 y nosotros somos los hijos de la Realeza.

0: con algunos comentarios y mucho más en este programa de variedades.
1: Juvenil, chavos.
0: Claro, que sí. Ahí venimos.
2: Hacemos una pausa necesaria para que respires, tomes agua, hagas pipí, le des de cenar a las bendis, te bajes a la tienda y hagas lo que tengas que hacer. Regresamos en un momento. La hora exacta es 7:03. 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
1: Bueno, y vamos con música de volada y al regreso les vamos a platicar cómo es que la NASA está encontrando, o más bien encontró, una base nuclear en Groenlandia sumamente peligrosa. ¿Por qué es peligrosa y por qué la encontraron ahí?
2: ¿Por qué?
1: Pues al rato les contamos.
2: Ah, bueno.
1: Música y venimos.

0: ¡Ahí venimos! Y como dijimos, te vamos a platicar qué está haciendo la NASA en Groenlandia. A ver si no te espanta. Ahí venimos.
1: ¡Qué nervios!
0: Sí, estás nervioso.
2: Le íbamos a encargar a Andrés que nos avisara cuánto dura el corte comercial. Pero con trabajos, recuerda que está haciendo un programa. Ya vuelve, Los Hijos de la Realeza. La hora exacta es 7:11. 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
1: Convierto en marciano. 7:17. Pues fíjense que más que marcianos, esto es de manufactura humana, pero que data de la década de los 60. Ahí les va, ahí le va la historia.
0: Échala.
1: Situémonos en abril del 24, 2024, ¿va?
0: Ok.
1: están haciendo los vuelos de rutina, normalmente sobre la parte de Groenlandia, sí, haciendo medición del hielo, porque lo hacen principalmente por el tema del cambio climático.
0: Sí, para ver cómo va a afectar, ¿no?
1: Y cómo va, al final del día, algo que pues preocupa a la comunidad científica desde hace muchos años es el tema del deshielo de los casquetes polares, uh-huh, pues todos estos cuerpos congelados de agua que se ha dicho, si se llega a descongelar y el nivel del mar sube, aunque sea un mínimo, estaría en riesgo un montón, sí, de poblaciones. Entonces, sí, bueno, es cosa menor. El tema es que están haciendo este vuelo de rutina.
0: Que hay que decirlo también, no cualquiera puede ir ahí a Groenlandia, no, claro, no, a ver qué chao.
1: No, la Antártida. Están certificados. Alex Gardner, que es el científico a cargo de, estaba checando justo sobrevolando esta zona y en la pantalla del radar encontró pues algo raro, ¿no? Una medición que arrojaba extraño en el radar y dijo, ah, caray, ¿qué es eso? Entonces, después en el, algo que me llamó la atención es que en el laboratorio de propulsión a chorro de la propulsión a chorro, ¿dónde trabajas, papá?
0: En el departamento de la propulsión al chorro.
1: A chorro, ¿y a qué te dedicas? No preguntes. Bueno, y lo que el sistema localizó en el radar de este vato es que enterrado en ese hielo, bajo 30 metros, había túneles, más de 21 túneles de que componían toda una ciudad que estaba, pues diría subterránea, pero no está bajo de la tierra, está bajo del hielo. 21 túneles, hospital, sala de cine, iglesia, tienda, residuos incluso de un reactor nuclear, todo sellado desde aprox la década de los 60, 1967, o sea, después de la Segunda Guerra Mundial.
0: ¡Órale, qué esto locura! Imagínate. O sea, no es así de que hay una civilización antigua.
1: No.
0: O sea, fue en los 60s, pero nadie se había dado color.
1: O nadie lo había reportado. O lo abandonaron. O veto a saber qué pasó.
0: ¿Quién sabe qué pasó?
1: Pero toma.
0: Imagínate que eso suena al inicio de algo así como Resident Evil o algo así.
1: Totalmente. Y ya habían dicho. De hecho, en algún momento los científicos dijeron, ojo, porque si se empieza a deshielar, es, pues al final es hielo que lleva ahí. Sí. Muchísimo tiempo, entonces puede tener bacterias prehistóricas. Uh-huh. Y tú sabes, han pensado, ¿qué haría una bacteria de estas, no sé, una gripe de dinosaurios?
0: Sí, que no conocemos.
1: Que
0: la gripe de dinosaurios es muy equivalente a la gripe de hombre.
1: Casi como mortal. La gripe de hombre, equivalente a 7 partos naturales, correcto. Uh-huh. Pero bueno, lo que el instrumento que realizó justamente esta situación, el radar de apertura sintética para vehículo aéreo no tripulado, lo que encontró fue esta situación, ¿no? ¿Cómo lo permitió? Pues es que este radar funciona con la penetración del hielo.
0: Sí, lo que descubrieron en este que le denominaron como Camp Century, que como dice Iker, fue construida en 1959 por un cuerpo de ingenieros del ejército de Estados Unidos bajo la cobertura de ser un laboratorio polar de investigación científica. Y su propósito, según esto, era el proyecto Iceworm, que era alojar hasta 600 misiles nucleares de alcance medio, por así decirlo, en una red de túneles que estaban excavados en el hielo allá en Groenlandia, bastante próximos a la Unión Soviética. Esto pues porque sabemos que en ese momento empezó la Guerra Fría, ¿no? Uh-huh. Lo llamada Guerra Fría con la Unión Soviética para alcanzar pues las principales ciudades de allá de la Unión Soviética y en cuestión de minutos pues destruirlas, ¿no? Como tal.
1: Sí, totalmente. Ojo, porque en el 67 los ingenieros comprobaron que el hielo se desplazaba más deprisa de lo calculado y amenazaba la integridad de los túneles. Y entonces, pues ya, abandonaron el proyecto. Esto no fue sino desclasificado hasta el 97, pero curiosamente hasta ahorita,
0: se desenterró.
1: O se desenterró.
0: Sí. Mira, o sea, estaban,
1: o lo vieron más bien.
0: Sí, habitaban 2 centenares de soldados, o sea, 200 soldados. Y pues sí, como dice Iker, había un hospital, había un teatro, había una iglesia, había tienda y todo eso estaba alimentado por un reactor nuclear que era portátil, que fue el primero instalado sobre hielo.
1: Sí, además de que al momento, pues esto está abandonado desde esos años, pero sí contiene 200 mil litros de diésel, 24 millones de litros de aguas residuales, incluyendo pues las años, ¿no? Maquinaria, transformadores y demás. Por aquella, cuando lo abandonaron, los ingenieros dieron por supuesto, o sea, por sentado, pues que la nieve lo cubriría de forma permanente, pero el clima ha cambiado, justo lo que decíamos del deshielo, y entonces pues ahora salió a la luz.
0: Pero está increíble cómo a Estados Unidos le han permitido hacer y deshacer, y ellos sí, ¿no? Ellos son los policías mundiales ahí plántate con un montón de bombas nucleares para que pueda destruir todo y haz tu relajo por todos lados y... No, pues sí, o sea...
1: Hasta ahorita.
0: Hasta la fecha Estados Unidos ha hecho lo que quiere, siendo y sintiéndose el código moral del mundo, ¿no?
1: Pero sin el menor afán de escucharme como Diego Rusarín, pero es un imperio en decadencia, dicen muchos.
0: Pues dicen.
1: El petrodólar. No, a ver, el tema de que Trump este año, no hace unos meses, pues, no hace mucho, fue a China con Xi Jinping y fue con... No se llevó a cualquiera, se llevó a los Avengers de las inversiones tecnológicas y demás. Y se le... O sea, con el único vato con el que se puede sentar a negociar así al tú por tú, pues es con China. Y en muchos sentidos dijeron, pues que China... Pues no le hizo el feo, pero digamos puso las condiciones, ¿no? Porque se sabe que Estados Unidos, pues hoy por hoy no es lo que era hace...
0: No, pero 50, sigue haciendo y deshaciendo años. A nivel mundial, sin ninguna restricción, pues sin
1: te
0: ningún
1: digo, hasta ahorita.
0: Impedimento, sin ningún nada.
1: Hasta ahora es la policía,
0: ¿no?,
1: del mundo.
0: Porque, pues, creamos o no, sigue siendo una potencia que puede justamente destruir a otras naciones en el toque de un botón.
1: Y los destruye... O los pues sí, con el mismo argumento, con decir, tienes armas de destrucción masiva. Ajá, sí. Tú dime dónde encontraron las famosas armas
0: de Irak. En ninguna parte.
1: Tú dime dónde están las de Irán, ahorita que está Nuro Vidal.
0: Pues quién sabe.
1: Pues no hay.
0: No sabemos.
1: Pero bueno, ahí está. Vamos con música y regresamos. Somos los hijos de la Relexa, son las 7:25.

0: Ahí venimos y regresamos con sus comentarios. Recuerden escribirnos al 4425-024685. ¿Regalos tenemos? No sabemos. ¿O sí sabemos?
1: No, no sabemos.
0: No sabemos. ¿Cómo vamos pero a saber? Pues sigamos cotorreando de aquí hasta las 8.
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2: Ahí tienen que estaba un distraído, una desesperada y un lobo domesticado. 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
0: Curiosidades realexas el día de hoy. Siéntese usted ahí donde tenga chance y escuche estas curiosidades. ¡Ay, qué curioso!
1: ¡Ay, qué curiosidades!
0: El día de hoy es una curiosidad tan larga.
1: ¿Sí vamos a leer eso?
0: Y pues, ¿qué más hacemos? Tan larga y tan profunda. tan larga y tan profunda.
1: Qué curiosidad, Sota.
0: No, hombre, es una cosa fantástica. ¿Vas?
1: ¿Yo lo tengo
0: que leer? Sí, claro.
1: Ah, bueno.
0: Tú eres el más sabrosito.
1: Mira, por acá nos dice.
0: Dilo.
1: Esto va para todos mis amigos. La ensalada César.
0: Sí.
1: No es de allá de Grecia. No estaba César, no en
0: es
1: Roma.
0: No es de los César de allá, no, de no. César. De...
1: Es mexicana.
0: ¿Cómo crees?
1: Sí. A pesar de que su nombre suena en italiano.
0: Ah, suena totalmente.
1: Allá de Roma, ¿no? Hace, ah, del César. No.
0: El César.
1: Este famoso platillo fue creado en Tijuana, México.
0: Al César lo que es del César y a Dios.
1: Eso sí, no sé.
0: Que te vaya bien.
1: Pero lo que sí es que sí está creada por un inmigrante italiano llamado César Cardini.
0: Sí, porque sería muy estúpido que crearas una ensalada que se llame César y tú te llamas Rodolfo.
1: Rodolfo, sí.
0: No, sería como...
1: ¿Qué otra comida tiene nombre así de una persona? Ensalada César.
0: Ok, la... La malteada Sebino.
1: No. Ese es una crema.
0: Es una crema.
1: La crema Sebino. Sebino.
0: Sobretti.
1: Oye, si hacemos una crema que sí se llame Sebino.
0: Sebino Sobretti.

0: La pizza margarita.
1: Esa fue por una reina, ¿no? O princesa, creo.
0: ¿Margarita?
1: Pero todo es la italiano, cumbia, ¿ya ves? Dices. O sea...
2: Pues sí,
1: aquí
2: bueno,
1: no hay como...
2: La señora Corunda.
1: Enchiladas, pues no. Jorge, ¿no?
0: Sí hay.
1: O sea, antojitos. Como que todo es comida... No, pero antojitos, pero o sea, como que toda la comida italiana tiene nombre de primera persona.
0: Antojitos Meche.
1: Sí, pero son antojitos.
0: Sí. Sí
1: a sí. Mí... Ah, tiene razón. Acá a mi compa, mira, el caldo Xochitl.
0: ¿Caldo Xochitl?
1: Ajá. Caldo Xochitl.
0: ¿Ah, sí?
1: Sí, hay un caldo que se llama
0: ¿Y qué trae, gelatinas?
1: Según yo es como caldo, como caldo de pollo. No, acá nos ponen la sopa azteca, sí, pero no, no, o sea, no hay un güey que se llame azteca.
0: Disculpe, señor azteca.
1: Sí, no.
0: Dice, el programa cuando está Ale es bueno, pero ustedes dos son muy buenos. Hoy me sentí como cuando vas al bar a echarte un par de chelas con tus cuates. Chido el cotorreo. Pues es que algo así fue, sí. El caldo Xochitl. Si en la patrona del programa se escucha muy serio e intelectual.
1: Ay, ay, cálmate, güey.
0: Y con ustedes todo idiotas.
1: Peruano y cuyello, ¿hay que tirarle a la patrona o qué? ¿Tienen miedo?
0: ¿De qué? No, desde el inicio del programa empezamos fuertecito.
1: Dice espagueti Alfredo. Hoy sí tuve que modular el volumen de mi radio, no hubo gritos. No, no, hoy sí no tuve.
0: Ah, pues sí, hoy no.
1: Dice por acá, las chalupas, no, pues las chalupas. ¿Quién se llama? Ah, son Chalupas González, no.
0: No,
1: los Lolos tampoco.
0: La
1: bueno, Lolo sí hay Lolo.
0: ¿Las Lolas? Yo soy fan.
1: No.
0: ¿No?
1: No.
0: ¿Lola Bonnie?
1: Lola Bonnie.
0: Lola la trailer.
1: Yo también tengo una sobrina que se llama Lola.
0: ¿Lola? Las Lolas, ¿cómo se llaman? Dolores, ¿no?
1: Dolores. Pero ella se llama Lola, literal, o sea, es Lola, Lola.
0: ¿Lola, sí?
1: Ajá, no, o sea, no es Dolores.
0: ¿No es Dolores?
1: No, es Lola.
0: Que ahora, mucha Lola causa dolor.
1: ¿A quién?
0: Pues... Es lo que se dice, ¿no?
1: Dice por acá. Y sí, y siempre si llegó el guión, pues lo tuvo que hacer Iker.
0: Pues qué te digo. La sopa Jaime no la voy a leer porque tú crees que no me sé.
1: ¿Sopa Jaime?
0: Mira, no la leas.
1: Se va. Ah, ya. No,
0: pues
1: no,
0: este
1: no.
0: Vato cree que qué.
1: Dice, saquen a Ale y regresen a Nancy Bailón. Era fan del martes de clítoris.
0: ¡No! ¡Oh, yeah!
1: ¿Había martes de clítoris?
0: Sí.
1: ¿Sí? ¿Sí?
0: No sé.
1: ¿Que no era martes erótico?
0: Es que ya después fue por regiones.
1: Ah, ya se fue por partes del cuerpo.
0: Ya fue por partes, okay. Sí. Pues al parecer. ¿Qué no el programa? ¿Qué? ¿Qué no era el programa de tonto y retonto? ¿Por qué a Iker le dan ataques como Jim Carrey?
1: Dice por acá. El Carpaccio. En honor a Vittore Carpaccio.
0: Vittore Carpaccio.
1: Vittore Carpaccio.
0: ¿Carpaccio?
1: Eso no sabía, ¿eh? Buen dato, gracias. Gracias.
0: Vittore Carpaccio.
1: Dice por acá. Confirmo, una Lola me lastimó.
0: O sea, pero una Lola, ¿una sola?
1: Una sola.
0: ¿Era una,
1: lo puso con letra mayúscula.
0: O era alguien entonces que se llama Dolores.
1: Exactamente.
0: Porque sí, sí hay Lolas que pueden lastimar.
1: Sí.
0: Y otras que curan lo lastimado.
1: Sí, exactamente, que es una apapacha al corazón. Bueno, qué bonita sección.
0: Nachos por parte de don Ignacio Ayala.
1: Los nachos, ay, ¿es cierto? Los nachos.
0: Los nachos. Claro, cuando no... Viene Ale, siempre nos desahogamos de ella. Hay Lolas que ahogan. Sí, es cierto también.
1: Dice, ¿de qué me perdí? ¿La dinámica es 12 corazones realexos o qué?
0: ¿Por qué?
1: Yo creo, ah, no, es que ya lo había mandado a las 7, mi buen Frankie.
0: Dice, los huevos benedictinos.
1: Ya nos tardamos en leer tu comentario.
0: Existen varias versiones, pero la más extendida atribuye su creación a Lemuel Benedict, un retirado corredor de bolsa que los pidió en el Hotel Walford en New York para curar una resaca. ¿Cuáles son los benedictinos?
1: Son los que tienen como un biscuit abajo, un tipo biscuit. Y luego son como... o sea, el huevito lo hacen en agua. No lo hacen en... No lo hacen en un sartén. No lo cuecen en un sartén o no lo cocen en un sartén.
0: ¿Y eso quita la cruda? No,
1: no, los huevos benedictinos quitan... ¿Dónde dijeron que quitan la cruda?
0: Ahí dice.
1: No.
0: Sí. Un retirado corredor de bolsa que los pidió en el Hotel Walford de New York para curar una resaca.
1: Pues no sé, pero no. Y luego llevan como una crema, creo que se llama bechamel o no sé cómo. La neta no sé, pero...
0: Los huevos a la Lupita.
1: No.
0: No voy a decir cómo es.
1: ¿Eso es cómo se hacen?
0: No te voy a decir porque me lo sé, sí. Vamos con música. Dice, ¿por qué los proctólogos son los que son? Es decir, ellos dijeron, mi sueño es revisar. Pues yo creo que sí. Dice, mira, cuye, que acá te van a...
1: Ese
0: cuando vayas a tu examen de próstata. Fíjate, acá está el que...
1: Con el doctor Manotas.
0: El doctor de dulces. Las julianas de tortilla.
1: ¿Por Juliana? O sea, ¿una chef Juliana fue la que inventó la Juliana?
0: No sé, pero...

0: lo preguntaremos. Vamos con música y regresamos. Somos los hijos de los... No, en realidad... Bueno, mejor ahí la dejamos.
1: Ahí venimos.
0: Del señor Carpacho.
1: Don Carpacho.

0: Ya venimos para la recta final de este programa, así que no le cambies, quédate con nosotros hasta las 8 de la noche.
1: 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La hora exacta es 7:43. 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
0: Qué bonito canta, así que a ver, cántale a la gente.
14: No.
0: La gente te quiere escuchar cantar.
14: No creo. Dice, los huevos del perdón a la albañil. Ok, bueno.
0: Por acá nos ponen. Cuando terminó la Segunda Guerra Mundial, Estados Unidos quedó como el salvador ante los aliados, así que todos firmaron un acuerdo donde ellos serían los policías del mundo. Y por eso ahorita hacen cosas que pues no están rompiendo la ley, simplemente están cumpliendo el acuerdo. Por eso también los petrodólares, que el dólar fue la moneda estándar y todos los beneficios que tuvo fue básicamente después de la Segunda Guerra Mundial.
14: Sí, mano, pero ahora resulta que todos están muy, muy, muy respetuosos del derecho internacional cuando se lo han pasado por el sable las veces que se le da su gana cuando les conviene a esos que juraron proteger al mundo.
0: Sí.
14: No me vengan con que, por favor. Dice, buenas noches, ¿me felicitan a mi hijo de parte de su papá? Pues sí.
0: ¿Así nomás?
14: Ah, perdón.
0: ¿A cualquier hijo del mundo?
14: No, no, es Dinastía Estrella.
0: Ah, obviamente, es claro.
14: ¿Qué cree, que no vino?
0: Sí, pues es que anda festejando. Pero, señor Estrella, lo queremos mucho y obviamente le mandamos un fuerte abrazo a nuestro Jesús. Me imagino que sí, es su papá, ¿no?
14: Pues Dinastía Estrella, sí, yo creo que sí. Sí. Oiga, que sí. Pero nada más díganos qué es su cumpleaños, porque como Jesús no nos habla a veces.
0: Sí, le damos un poquito de asco.
14: Le damos asco, sí. Entonces no sabemos.
0: No sabemos si sí es su cumpleaños.
14: Pero si es su cumpleaños, por supuesto. Nosotros lo amamos.
0: Sí, mucho. Aunque él, él le da asco, sobre todo a Iker.
14: ¿Yo por qué?
0: Porque no te invito a su boda.
14: A ti tampoco.
0: Pero a mí me saluda.
14: A mí también. Digo, corre en el elevador.
0: Sí, cuando nos ven en el elevador y que venimos así atrás de él, le pica rápido así para que se cierre.
14: Se cierra.
0: Sí. O luego ya nos puso que sí, que es su cumpleaños.
14: Luego finge una llamada. Hola, Jesús. Ah, bueno.
0: Sí, es cierto. Sí, sí, sí.
14: Ya se va. Sí. Dice, pero nosotros lo amamos.
0: Coincido con Iker. ¿En qué? ¿Así nomás?
14: Pues nomás, mira, acá nos mandan una foto de alguien que parece ser mi gemelo.
0: Sí.
14: Apolinar de Los Héroes del Norte.
0: Dice, sí, que el Iker cante una de Pedro Infante.
14: No, no, a ver, no.
0: ¿Por qué no?
14: No, pues no somos todavía ese programa.
0: Pero la gente te está solicitando.
14: Ya calificamos estornudos, ya hacemos que la gente se meta el dedo en la nariz, pero todavía no somos ese de...
0: El estornupedo fue...
14: Fue fantástico.
0: Muy bonito.
14: Es épico. Si te pones a pensar, seguramente alguien ya lo había hecho en la radio, pero tenía mucho que no lo hacían. Y aquí, mira, revivimos
0: corto
14: tradiciones.
0: Sí, pero pues bueno, ya este es el último ya para despedir.
14: Ya. Pues
0: ya
14: vamos a entregar a tiempo también, ¿eh?
0: Pero pues ¿a quién le vamos a entregar si ya no hay programa después de nosotros?
14: No, digo, en nuestra conciencia queda.
0: Sí, ¿verdad? Pues sí. Bueno, pues mañana a ver qué pasa. Ah, mañana tenemos control remoto.
14: A ver si va.
0: Para que no empiecen así que... No nos gustan cuando están en control remoto porque no se pone chida. Sí. Y, vayan a vernos. Estaría chido que nos fueran a ver. Vamos a estar allá en el club de pádel allá en The Hub, ¿no? Si no mal recuerdo.
14: Ahí vamos a estar. ¿Qué va a haber?
0: Vayan. Pues va a haber algo chido.
14: ¿Chido?
0: Pero vayan, va a estar chido.
14: Ahí vamos a estar chido.
0: Sí.
14: ¿Vas a jugar tú,
0: pádel? No, yo no juego pádel. No sé, nunca he jugado pádel. ¿Me invitas?
14: ¿Nunca juegas pádel?
0: Yo no he jugado pádel nunca.
14: Tenemos que jugar pádel.
0: O sea, tengo mi cancha, pero
14: ¿tú sí juegas pádel? Sí, pues tienes ojos claros.
0: Sí, te es blanca.
14: Tú tienes totalmente el del pádel. Sí.
0: Sí. ¿Y está chido? Sí está chido, ¿no? O sea, yo la gente que he escuchado que juega pádel se la pasa muy bien. Y y lo recomiendan, la neta.
14: Sí, totalmente. Dice acá, faltó pizza margarita y el filete Wellington.
0: No, la pizza margarita sí lo dijimos. El filete Wellington, ese sí no.
14: Dice, va a haber otro concurso de estornudos para meterle el dedo a mi compa de nuevo. A ver, de entrada nosotros no pedimos que hicieras eso.
0: Sí.
14: Eso ya lo hiciste tú por...
0: No ande metiendo sus dedos
14: en las personas.
0: En las personas,
14: ¿no? Si ellas no lo quieren. Sí. Sí, o sea, si ellas lo piden, pues bueno.
0: Dice, ya no se hagan cuyellos, nadie de EXA los quiere. Solo su público los amamos. ¿Nadie nos quiere?
14: Creo que no.
0: A mí sí me quieren.
14: ¿Sí?
0: Sí.
14: ¿Eso te dicen?
0: Sí.
14: Bueno.
0: Soy el consentido.
14: ¿De quién?
0: De todos.
14: Bueno.
0: Del jefe también.
14: ¿Sí también?
0: Sí, dice, excelente programa, me divertí cañón.
14: Dice, los del pádel son gays, ¿no?
0: Pues, a ver, ¿qué tiene que ver?
14: A ver, ¿cómo?
0: ¿Y si fueran gays, qué?
14: ¿Qué tiene?
0: O sea, ese comentario es súper ochentero o noventero.
14: ¿Sí?
0: Sí.
14: ¿Así de homofóbico, dices?
0: Sí, de homofóbico.
14: Mejor homofóbico, ¿no?
0: ¿Cuántos años tiene este compa? A ver.
14: No sé. Y dice, Iker canta morir tres veces de monía. Déjame entrar. ¿Viste con Lego?
0: Dice, buenas noches. ¿Quién ha probado estas hamburguesas que están en Constituyentes, esquina Palmas? Saludos. A ver, déjame ver si las ubico.
14: Oye, que si te vas a quedar con la de tres...
0: No, esas hamburguesas de mi hermano, yo no las he probado. Ya sé cuáles dices, ya las ubiqué, pero no las he probado. Ahí nos dice si están chidas, mi buen Luis.
14: No se tocan cuerpos ajenos, díganle al de los dedos.
0: Sí, ya metiendo los dedos a sus amigos.
14: Propongo que mañana el programa dure hasta las 10.
0: Ah, puede ser.
14: Yo creo que ya deberían de estar ustedes en el programa, está mejor sin guión. Pues es que en realidad diario nos falta. No, es cierto. Sí hay guión, sí hay guión.
0: Sí, mal hecho, pero hay. Pero hay guión.
14: Pero bueno, ya nos vamos. Gracias, hermano. De verdad.
0: Gracias,
14: que sí.
0: Mi Leo.
14: Gracias, buena chamba. Dice acá, las lolas te lastiman y te reconfortan al mismo tiempo. Es cierto. Se sabe y estamos agradecidos.
0: Dice, ¿y si ya se ponen y son a la de dos?
14: No,
0: ¿nos ponemos en dónde?
14: Ese nombre está salado.
0: Ok.
14: Ese nombre no, ¿por qué?
0: Y acá mi buen Jaime nada más pone, hola, güey.
14: Ahí está. Pásela bien, hasta mañana, bonita noche y cuídense mucho. Mañana, si quieren, váyanos a ver allá, salúdenos. ¡Arroz!
0: Bye, cena sano.
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0: 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La hora exacta es 7:57. 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

0: La hora exacta es 8:11. 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

0: hora exacta es 8:25. 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

0: hora exacta es 8:38. 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

0: La hora exacta es 8:56. 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

0: La hora exacta es 9:08. 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

0: La hora exacta es 9:23. 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

0: hora exacta es 9:38. 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

0: hora exacta es 9:53. 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

0: exacta es 9:56. 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

0: exacta es 10.7. 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
0: 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La hora exacta es 10:24. 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
3: Revista del Consumidor Radio. Ya sea en la oficina, en la universidad o cuando no quieres cocinar, las sopas instantáneas siempre te sacan de un apuro. Pero, ¿alguna vez has leído las letras chiquitas de su etiqueta? Antes de abrir tu próximo paquete, tienes que conocer los resultados de nuestro estudio de calidad.
2: Revista del Consumidor.
4: Llegas con cansancio y tienes poco tiempo para cocinar. ¿Se te antojó una sopa calientita, lista en unos minutos?
3: Las sopas instantáneas pueden parecer una solución práctica, rápida y económica. Por eso hay quienes las tienen en sus despensas.
4: Pero, ¿qué estamos llevando a nuestra mesa cuando elegimos una?
3: Para saberlo, en el laboratorio de Profeco se analizaron 33 sopas instantáneas y se revisó desde su información comercial hasta su aporte nutrimental. ¿Qué revisamos?
4: Primero, revisamos que la información comercial esté completa.
3: Verificamos que las sopas incluyeran los requisitos de etiquetado como denominación, responsable del producto, contenido neto, lista de ingredientes, alérgenos, instrucciones de uso, lote y fecha de caducidad o consumo preferente.
4: También revisamos que, si es el caso, los productos exhiban los sellos de advertencia de exceso de algún componente crítico para la salud.
3: Por cada 100 gramos de producto se determinó la cantidad de proteína, grasa, carbohidratos, agua y aporte energético.
4: Una prueba fundamental: determinar el contenido de sodio. Esto, debido a que su ingesta debe ser controlada para prevenir riesgos en la salud cardiovascular.
3: ¿Qué encontramos?
4: Todas las sopas analizadas tienen al menos 2 sellos negros de advertencia. Uno por exceso de grasas saturadas y otro por exceso de sodio.
3: ¡Ojo con esto!
4: Un vaso estándar de sopa instantánea de entre 64 y 68 gramos, ya preparado, contiene por lo general más del límite de sodio recomendado por la Organización Mundial de la Salud.
3: Además, su aporte energético, que está relacionado con la cantidad de grasa, es de alrededor de 300 kilocalorías.
4: Más de los resultados. Ramen Express by Chef Wu, sopa de ramen vegetariana, declara 85 gramos de contenido neto, pero no llegó ni a los 80.
3: 6 productos no presentan completa su información comercial.
4: Algunos tienen mayor cantidad de grasa de la indicada en su etiqueta. 2 son de la marca Nama, uno de Maruchan Pasta Rápida Yakisoba y otro de Nissin Pasta UFO Fuego.
3: También encontramos un producto que declara 0 azúcares añadidos, pero en su lista de ingredientes dice dextrosa. Ramen Express by Chef Wu. Fideos instantáneos calientes y picantes.
4: Ahora seguro te preguntarás, ¿qué hago si me gusta consumir estas sopas?
3: Sabemos que una sopa instantánea puede sacarnos de un apuro, y disfrutarla de vez en cuando no significa que estemos haciendo algo mal.
4: La clave está en no convertirla en nuestra comida de todos los días. Si tienes un poco más de tiempo, una sopa casera es una buena alternativa para ahorrar y mejorar su valor nutrimental, por ejemplo, con vegetales, queso o pollo.
3: Y antes de terminar, vamos a derribar un mito. ¿Las sopas instantáneas son de plástico?
5: Se ha pensado durante muchos años que son productos que son de plástico o que es un producto que se queda pegado alrededor del intestino por varios días. Esto no es cierto. Finalmente son productos que están compuestos principalmente por carbohidratos, pero también tienen un porcentaje de proteínas y de grasa. Nuestro organismo es tan sabio que tiene las sustancias necesarias como enzimas, enzimas o ácidos gástricos para poder digerir completamente la muestra y se va a procesar como cualquier otro alimento.
3: Porque cuando conoces lo que consumes, puedes tomar mejores decisiones.
2: Revista del consumidor.
4: Síguenos en nuestras redes sociales. En Facebook nos encuentras como Revista del Consumidor MX y Profeco Oficial. En Instagram estamos como @ Revista del Consumidor MX y @ Profeco Oficial. En X, las cuentas son @ R del Consumidor y @ Profeco. Y en TikTok, síguenos como @ Profeco.
3: Procuraduría Federal del Consumidor. Medio siglo cuidando a las personas consumidoras.
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0: 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La hora exacta es 10:37. 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

0: hora exacta es 10:44. 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
0: 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La hora exacta es 10:50. 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

0: hora exacta es 10:56. 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

0: hora exacta es 11:17. 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

0: La hora exacta es 11:34. 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
3: ¿Cuánto cuesta?
4: Eso sale en 60 pesos.
3: 60 pesos. Y entonces esta, ¿en cuánto me la puedes dejar?
4: En 50.
3: Para llevármela así como para animarme.
4: Así es.
3: ¿En 50 pesos?
4: 50 pesos.
3: Ok, ¿y si te compro dos?
5: ¿Cuántas veces has escuchado esa frase frente a un puesto de artesanías? Parece algo inocente, casi un juego. Pero, ¿alguna vez te has preguntado cuántas horas de trabajo, cuántas generaciones de conocimiento y cuántas manos están detrás de ese alebrije, de ese huipil, de ese barro negro que quieres llevarte por la mitad de su precio? El regateo es una práctica tan antigua como el comercio mismo. En México, tiene raíces profundas. Durante siglos, fue parte esencial de la vida en mercados y plazas. Un diálogo entre comprador y vendedor que iba más allá del dinero para convertirse en un vínculo social. Un acto de convivencia donde ambas partes salen ganando. Un centro de investigación ha estudiado el comportamiento de pequeños negocios artesanales que operan en condiciones de subsistencia y la conclusión es clara. El regateo indiscriminado que antes era juego, hoy tiene consecuencias graves.
6: El proceso es mucho tiempo. Por ejemplo, se tiene que urrir, enrollar el hilo, pero es todo esa mano.
5: Detrás de cada artesanía hay una inversión que no se ve. Horas de trabajo meticuloso.
7: Materias primas que cada vez cuestan más.
5: Y la aplicación de técnicas que son patrimonio cultural transmitidas de generación en generación. Una pieza de barro negro de Oaxaca puede llevar días de moldeado, secado y bruñido a mano. Un

0: laborales, la mayoría de manos de mujeres indígenas. Sin embargo, el salario promedio de un artesano en 2025 fue de apenas 6.580 pesos al mes.
1: Y el problema es más profundo de lo que parece.
0: Desde hace años, las artesanías se perciben como simples souvenirs, lo que fomenta la búsqueda de precios bajos y desconoce el esfuerzo, la creatividad y el tiempo invertido en cada pieza. El regateo sistemático contribuye a una consecuencia dolorosa. Las nuevas generaciones ya no encuentran económicamente viable continuar con el oficio de sus padres y abuelos. El legado se rompe. La próxima vez que tengas un alebrije de Oaxaca, un rebozo de Tenancingo, un barro de Mata Ortiz o un bordado de Tenango entre las manos,
1: recuerda que no estás comprando un souvenir.
0: Estás sosteniendo siglos de historia, identidad y oficio. La UNESCO lo dijo claro. La artesanía es quizá el sector cultural donde más se percibe la tensión entre economía y cultura. Pregunta cuánto tiempo le tomó hacerlo, qué materiales usó,
1: de dónde viene la técnica.
0: Y antes de pedir rebaja, hazte la pregunta que de verdad importa. ¿Cuánto vale para ti que ese conocimiento siga existiendo? De Leonardo Santiago, con información del portal Ciencia UNAM. Les saluda Mónica Genis.
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0: La hora exacta es 11:47. 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
0: 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La hora exacta es 11:59. 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

hora exacta es 12:21. 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
1: La hora exacta es 12:31. 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
1: La hora exacta es 12:58. 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

0: La hora exacta es 1:19. 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

0: La hora exacta es 1:29. 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

0: La hora exacta es 1:57. 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

0: La hora exacta es 2:19. 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

0: exacta es 229. 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

0: hora exacta es 2:56. 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

La hora exacta es 3:18. 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

0: por Exacta es 328. 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

0: La hora exacta es 3:55. 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

0: hora exacta es 4:18. 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

0: hora exacta es 4:27. 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

0: hora exacta es 4:55. 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

0: La hora exacta es 5:21. 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
0: 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La hora exacta es 5:49. 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

0: exacta es 5:56. 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
0: 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La hora exacta es. Son las 6. 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

0: ¿qué tal?
1: Hola, hola, ¿qué tal? ¿Cómo están? Buenos días, muy buenos días. Bienvenidos a La Papaya. Gracias por estar con nosotros en esta mañana de viernes. Ya es viernes, gracias a Dios es viernes. Hoy es viernes 25 de septiembre del 2026. Y pues estamos, la verdad es que muy contentos de poderles llevar un programa especial porque hoy estamos transmitiendo desde Dinova Homes, acá en el municipio de Corregidora. Vamos a estar transmitiendo ya. Hemos tenido la oportunidad de estar acá para que conozcan los prototipos de casas que hay. Hay una de un piso que a mí me encanta, ya lo platicaremos más adelante, pero pues hoy estamos con nuestros amigos de Dinova Homes en Triana, que nos gusta mucho venir para acá. Bueno, yo soy David Rincón y aquí está Jos, también ya listo esta mañana, porque Tere está estos días de vacaciones. ¿Cómo estás, Salvador? Buenos días.
2: Ah, estoy muy bien.
1: Eso, muy bien.
2: Es que es viernes.
1: Y es viernes. Gracias a Dios, es viernes. ¿Cómo está tu fin de semana? ¿Bien?
2: Siento que hoy quisiera regalarme el día.
1: ¿Quieres regalarte el día?
2: O sea, salir de aquí y ya no hacer nada.
1: Ah, pues
2: como
1: hazlo.
2: Como Cristian Castro.
1: Hazlo.
2: Yo no quiero hacer
1: nada. Te lo mereces.
2: No quiero ir al taller.
1: Haces
2: no
1: bien.
2: No quiero ir al restaurante. Nada.
1: Se vale. Hay días que se vale.
2: No quiero hacer nada.
1: Poca gente lo hace porque se siente mal, ¿no? Uh-huh. O sea, como que te entra el remordimiento.
2: Debería estar haciendo algo.
1: Exacto. Pero pues todo el día le friegas, todo el día estás en radio, y luego estás en el taller, y luego estás haciendo cosas por la tarde con tus hijos, etcétera. Se vale un día, no pasa nada.
2: Siento que me dátelo, lo voy a regalar.
1: Siento. Dátelo, regálatelo. Oiga, pues hoy es fin de semana, la verdad es que la vamos a pasar muy bien. Saludos a Gabito, aquí está ya listo, también a Lalito, que llegaron aquí desde muy temprano para poder tener todo listo y llevarles este programa. Hoy es viernes, decíamos. El programa va a estar muy completo. De entrada vamos a platicarles más adelante sobre el Senado de la República, porque avanzó en comisiones con una reforma a la Ley Federal de Protección a la Propiedad Industrial que generó polémica por contemplar penas de prisión relacionadas con el uso de identidad gráfica del gobierno.
2: Exactamente, por ejemplo, los moneros, sí, pero no es propiamente el uso de identidad gráfica, cuando menos no empezó así. La propuesta era otra. La oposición y sobre todo los moneros, los que hacen parodias.
1: ¿Cuánto tiempo llevan haciendo eso?
2: Siglos,
1: toda la vida.
2: Siglos y siglos y siglos. A ver, desde los periódicos que circulaban en el tiempo de la Revolución ya
1: había moneros.
2: Había caricaturitas. Sí. Entonces le empezaron ahí medio a menear, modificar. Hay algunos textos que no han tocado, que entonces se pueden interpretar, ya sabes, a favor de quién.
1: Sobre todo por la burla de. Se supone que quieren evitar la burla. Hacia el personaje.
2: Sí, ahora lo ponen, vamos a decir que lo ocultan, lo disfrazan bajo el tema de que con si imagen oficial puedas malinformar o dar noticias e información falsa a la gente. Pero si el monero emula, si el memero emula algo que se parezca, también está en riesgo de... Fíjate, las penas van hasta 7 años de cárcel.
1: Para el autor.
2: Por un meme.
1: Para el autor.
2: Hijo de la canción.
1: Puede ser hasta un meme, ¿verdad?
2: Sí, tal cual.
1: Y lo identifican quién lo hizo.
2: Por eso dicen la ley antimemes.
1: Sí. Bueno, eso vamos a platicar más adelante. Saludos también a Karencita, que viene al 5%.
2: Hombre, ahí viene como al 20%.
1: Hombre.
2: Ve la pobre, no puede ni hablar.
1: 5.3%. Y luego también más adelante, obviamente, las primeras planas, el ruco recuerdo, el encuestómetro polémico. Y viene Agustín Dorantes con nosotros a platicar. El senador va a platicarnos un poco de lo que es el trabajo del Senado de la República y cuál es su representación. Cada viernes viene con nosotros ya desde hace algún tiempo. El resumen de noticias también, que viene muy cargado de mucha información. El chiste malo, para que los niños la pasen. Muy bien. Y bueno, pues decíamos, hoy vamos a estar acá en este lado de Corregidora, que qué bonito está, que cómo ha crecido esta zona de Puerta Real, hasta acá, hasta la salida de la carretera. La verdad es que tienes accesos por todos lados, llegas muy rápido por la carretera 57, muy cerca de la caseta de Cuota de Celaya. Por este lado estamos, así que vamos a transmitir desde una de las casas muestras de Triana de Dinova Homes.
2: 16 grados centígrados la temperatura en la zona metropolitana. Hoy la máxima será de 25 grados centígrados. Hay una ligera, muy, muy, muy ligera, casi nula probabilidad de lluvia a las 3 de la tarde.
1: Ah, qué bueno. Pero o sea, no, no va a llover.
2: No, 20% no es nada.
1: Cuando son 20% no llueve. Es arriba de 35.
2: Yo les doy la probabilidad de lluvia a partir del 50.
1: En 30 todavía, ¿no?
2: 30 todavía es muy poquito.
1: No, pues está todo dar. Qué buena onda. Bueno, ¿cómo te seguimos en tus redes sociales?
2: Me encuentran como Capitán Jos, con J y con doble S, el Jos. Capitán Jos o Jos Montes.
1: A los Papayos Crow también los puedes seguir. Ahí hay mucha información. Tuvimos entrevistas. Ayer entrevistamos a Chema Tapia. Entrevistamos a Laura Ballesteros. Y ya se acercan las elecciones. Entonces vamos a tener más entrevistas de ese tipo. La idea y la intención siempre va a ser de este programa tener todas las voces de los protagonistas, todas las palabras, todas las historias, todas las ideologías de los partidos políticos para que ustedes estén enterados, pero también tenemos la otra parte, ¿no? La de entretenimiento, la música, las noticias, de todo lo que pasa en el mundo. Aquí se van a enterar en La Papaya. Así que bueno.
2: Hasta las 10 de la mañana aquí vamos a estar con la información, con las promociones, los modelos de nuestros amigos de Triana.
1: Mis redes sociales, David Rincón GZ. Ahí estamos en contacto también para los que ya van despertando. Y el teléfono de WhatsApp, 442-502-4685. Saludos a todos los amigos del taxis y transporte público que nos escuchan. Los amigos de Ubers, de plataformas también. Abrazo para ellos. Que tengan un gran día.
2: Y todo el que nos está escuchando en la app, en iHeartRadio, en su compu,
1: en cualquier parte del mundo,
2: en su tablet,
1: en
2: su
1: cualquier
2: teléfono,
1: parte del planeta, ¿eh?
2: Exacto. Gracias por sintonizarnos por todos lados. Bien, somos pues, intercontinentales, recuerden.
1: Bienvenidos todos, gracias. Hoy nuestra productora dice que vamos a empezar, permítanme un segundo, con algo de Rosalía, dedicada para mí. Hoy es cumpleaños de Rosalía. Se llama Bizcochito. Y con esto decimos bienvenidos. Esto es
2: La Papaya. Felicidades, Chalía.

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13: A las 6 de la mañana con 17 minutos, 6:17 aquí en La Papaya. Vamos a ahora compartir esta noticia que se ha hecho viral y polémica. Porque, y es un tema serio, porque la propuesta que vamos a platicar del Senado de la República es que está avanzando en una comisión con una reforma a la Ley Federal de Protección a la Propiedad Industrial, que generó polémica por contemplar penas de prisión relacionadas con el uso de la identidad gráfica del gobierno. Puede ser desde su representante, desde la presidenta, hasta cualquier funcionario público. La propuesta original incluía sanciones de 3 a 7 años de cárcel y multas de hasta 10,000 UMAS para quien utilizara, reprodujera o imitara elementos gráficos oficiales del gobierno a escala comercial y con el objetivo de inducir al error o engaño a otras personas. Ahora, por ejemplo, más con la inteligencia artificial.
14: Ajá. Por cierto, 10,000 UMAS es poquito más de $1,000,000 por un meme, güey.
13: ¿Has visto uno que se llama La Casa de los Mañosos?
14: ¿Famosos? Ah, sí.
13: De los Mañosos. Sí, es sí, eso.
14: El que sale en TV Azteca. Lo que es el privilegio de mandar.
13: Ajá, ándale.
14: Sí, sí, sí.
13: Por ejemplo, ¿no?
14: Si a alguien no le parece que están haciendo uso de su imagen, le resulta indignante el meme, la modificación, la caricatura. Ahí empezó, repito, ya le dieron la vueltecita las cosas oficiales, espérame.
13: Hace poco José y yo vimos un video de los protagonistas de José Ramón Fernández, donde en aquel entonces López Obrador era jefe de gobierno,
14: sí, señor,
13: de la Ciudad de México, y lo imitaba Andrés Bustamante.
14: Creo que fue el primero que lo imitó, ¿eh?
13: Sí.
14: En México.
13: Y la verdad es que a mí, en lo personal, cuando vi el video, no se me hizo ofensivo, porque él era todavía como muy... como que nada más imitaba la manera en que hablaba y bueno, estaba disfrazado, ¿no?
14: Es que ahí, a Andrés Bustamante es muy distinto, es su comedia, ¿no?
13: Sí.
14: Por ejemplo, ves a un Víctor Trujillo imitando actores políticos y es...
13: Es más duro.
14: Es ácido.
13: Bueno, pues esta propuesta, como les platicábamos, durante la discusión en las Comisiones Unidas de Justicia, Economía y Estudios Legislativos, fue modificado para precisar que la sanción estaría dirigida al uso de logotipos, páginas o elementos oficiales con fines de fraude o engaño, y no simplemente a la elaboración de memes o parodias políticas, también el uso de la imagen, ¿no? Ya ves que se puede utilizar inclusive la imagen de Palacio de Gobierno.
14: Sí, ahora, por ejemplo, hacen uso de inteligencia artificial. El otro día vi un video donde aparecían haciendo una coreografía Salinas, Calderón y Fox. Con inteligencia artificial les ponen una rolita y están haciendo, o sea, están bailando, pues.
13: De hecho, han utilizado de foro la mañanera. Ajá. O sea, agarran el foro de la mañanera y ponen ahí personajes y los ponen a bailar.
14: Exactamente. Pero entonces, ¿hasta dónde llega la imagen oficial? ¿Hasta el logotipo? ¿Hasta el foro de la mañanera? ¿Hasta
13: o la propia casa de gobierno?
14: ¿Hasta qué?
13: Sí, claro.
14: Entonces, pues sí, como siempre, y me parece un trucazo, muchas veces lo dejan ambiguo para poder interpretarlo y atorarse a quien se quieran atorar.
13: Esta iniciativa forma parte de un paquete de reformas presentado por la presidenta Claudia Sheinbaum para fortalecer las sanciones contra la piratería, las violaciones a la propiedad intelectual y los fraudes que utilizan imágenes o elementos de instituciones públicas. Por ejemplo, la inteligencia artificial también ya ha estado mejorando en el sentido de que si tú agarras un logotipo de Nike o de lo que tú quieras y lo quieres pegar en ChatGPT, por ejemplo, no te permite. O te lo distorsiona. Sí. Te pone otras palabras o te pone diferente. Entonces es una manera como de respetar también la imagen de un producto o de una persona también, ¿no? La verdad es que hoy con la inteligencia artificial de pronto vemos algunos videos y no sabemos si son verdad o son mentira. A lo mejor los que estamos más involucrados día a día con el uso de la inteligencia artificial nos podemos dar cuenta. Pero, por ejemplo, un señor de 70 años que vea un video de la presidenta con lip-sync o que tenga una voz en off que no sea la propia, bueno, pues se puede dar que se equivoque, ¿no? O que piense que lo que se está diciendo ahí es verdad también. ¿Te acuerdas que ayer hablábamos, justo tú y yo, de la voz? Que ya podemos agarrar la voz de nosotros y hacer un comercial.
14: Pues es que ya se puede hacer todo.
13: Sin que nos paguen.
14: Exacto. Por eso hablaban de fraudes telefónicos, porque la voz también es un dato biométrico.
13: Pero aquí no menciona la voz, es más bien como la imagen, ¿no?
14: Pues mira, ya para efectos te digo que lo dejan todo tan ambiguo. Que en una de esas, papito chulo.
13: Listo, bueno, pues son las 6 de la mañana con 22 minutos. Esto está pasando. ¿Qué opinan? Escríbanos 442-502-4685. Aquí vamos a estar hasta las 10 de la mañana conviviendo. Ya tenemos, ¿traes tu café? ¿Ya estás tomando tu cafecito?
14: Ya lo tienes. ¿Tú crees que no?
13: Sí. Ya lo tienes. 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
13: 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Vamos con música, 6:24 y regresamos.

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1: Procedamos al mejor ejercicio de asociación de ideas, pero ojo, este ejercicio es musical. Nosotros ponemos el tema, tú las rolas. Pon tu cabeza a trabajar y nos caerá el 20. Es la rocola de la papaya por Exa FM 95.5.
2: Son las 6 de la mañana con 30 minutos. 6 con 30 minutos.
3: 30.
2: Hoy, la rocola.
3: ¿Te refieres a la que presenta la Mojarra Feliz?
2: La Mojarra Feliz, que tiene 4 sucursales. ¿Cuántas tiene?
3: ¿Qué crees? Les tengo noticias. O sea, bueno, ubicamos todos la matriz de San Gregorio, ¿no? Que es la primera.
2: Sí, claro.
3: Ubicamos todos el refugio.
2: Sí.
3: Ubicamos la de los Olvera.
2: Sí.
3: O sea, casi esquina Ámsterdam.
2: Sí, sí, sí.
3: Ubicamos Milenio.
2: También.
3: Que son las mojarras tradicionales. Bueno, se acaba de inaugurar una mini mojarrita.
2: ¿En dónde está?
3: Sí, está bien cookies. Pero no, es otro concepto. Es más rápido, es una carta más cortita, más rápida. O sea, llegas y comes de bolón ping-pong. Está en el circuito Moisés Solana.
2: ¿Y se llama La Mojarra Feliz?
3: Igual. ¿Te acuerdas donde hace una semana o dos se cayó un árbol en el circuito Moisés Solana? En esa misma esquina, enfrente está. Se llama La Mojarrita. Pero pues es de nosotros también, o sea, del grupo. Para que se vayan lanzando, les vamos a pasar más detalles en los próximos días.
2: Bueno, hoy la rocola la voy a dedicar 100% al heavy metal. Puro heavy metal.
3: Heavy metal.
2: Puro heavy metal.
3: ¿Alguien te va a amar?
2: No, pero por ejemplo, Def Leppard puede ser heavy metal soft, ¿no? Porque va a venir Def Leppard. Y a veces esas bandas, pues no las identificamos como heavy metal, pero pues nosotros vivimos una época del heavy metal muy padre, que no era 100% música estridente, había de todo un poco. Como por ejemplo lo que estamos escuchando de Def Leppard de fondo.

0: Bueno, ese es Def Leppard. ¿Cuál es tu banda favorita de heavy metal?
1: De heavy metal.
0: ¿Te gustaba AC/DC?
1: AC/DC me gustaba.
0: Poison.
1: Desde luego, Metallica.
0: Skid Row.
1: Skid Row me gustaba. Warren Cherry. Y me gustaba Motley Crue.
0: Motley Crue. Ayer estuve escuchando Motley Crue.
1: A ver, Pulido, mi querido Juancho Pulido. Busca una rola de Motley Crue que se llama Kickstart My Heart.
0: Ah, me gusta.
1: Es una señora rola.
0: A ver, ¿qué escuchamos?
1: Kickstart My Heart de Motley Crue.
0: De fondo.

0: gusta. Hay una rola de...
1: Esta es una gran rola. Cuando salga de aquí la voy a poner en mi camioneta y me voy a ir escuchándola 7 veces.
0: Hay una rola de Motley Crue que se llama Wild Side, que a mí me gusta mucho de la guitarra. Bueno, pues tiene uno de los bateristas más importantes de la música del heavy metal, que es Tommy Lee. Pero Motley Crue también me gusta mucho. Wild Side, si la puedes encontrar.
1: Judas Priest también eran buenos.
0: Están mandando un buen de canciones acá de la banda heavy metalera. Acá dicen, papá, yo acaba de salir una canción que se llama Joseph. Es con Falling in Reserve, el vocalista de System of a Down y el vocalista de Slipknot. Neta, es una super rola, ojalá la puedan escuchar. Poison, claro.
1: Poison.
0: Skinny Pop. ¿Te acuerdas? Pop. Pantera, Walk, también nos piden a Pantera. Apocalíptica. Fue algo distinto en su momento, pero no es heavy metal.
1: No, es sinfónico.
0: Es sinfónico. Thunderstruck de AC/DC. También nos piden acá. Recuerden, hoy la rocola es heavy metal.
1: Alice 100%. Cooper.
0: ¿Cuál?
1: Alice Cooper.
0: Alice Cooper también. Black Sabbath. Extreme. Vamos a escuchar ahorita a ver qué tenemos de fondo. Whiteside.

0: su momento también Bon Jovi estaba catalogado como heavy metal. Estaba, bueno, en ese grupo.
1: Bueno, cuando arrancó Europe, los de The Final Count.
0: Ah, también.
1: Cuando arrancaron era heavy metal. Pues mira, pero fueron evolucionando
0: hacia el pop
1: y terminaron como glam metal.
0: Sí. ¿No?
1: Pero cuando arrancaron era heavy metal.
0: Pues ahí está. Judas Priest también. Motorhead, que es una gran banda. Black Sabbath. Guns N' Roses, obviamente. La que quieras de Guns. Slayer también. Pantera. Hay una banda que se llama... Ay.
1: De Guns me parece que Welcome to the Jungle representaría muy bien.
0: Puede ser, sí, claro. A ver, ¿qué escuchamos?

Ya con eso, ya con eso. Esa sí está muy estridente. Ese es Slipknot, seguramente, porque así es Slipknot. Hay una banda, si la puedes poner, mi querido Emiliano, se llama Dancing, la banda. ¿Te acuerdas de Dancing? Y la rola se llama Mother. Si la puedes poner también, por favor. Acá nos siguen diciendo varias canciones. Ahí les va. Hoy la rocola es de heavy metal. A ver si no nos regañan. Ángeles del Infierno, pues sí, en español. Buenos días, Megadeth, también era una gran banda. Iron Maiden. A ver, ahí está Mother, de Dancing.

0: Halloween.
1: Estaba viendo es, Halloween también, nos mandan acá, qué buena rola. Esa de Slipknot ya la pusimos, ya no la vamos a volver a poner. También, esta banda de Halloween era británica, sí, Deftones. Híjole, no sé si Deftones es heavy metal. Soundgarden no, eso es alternativo, ya era como música grunge.
2: Sí, Soundgarden empieza como grunge y luego este carnal se va y hace Audioslave.
1: Sí, Chris Cornell.
2: Chris Cornell. Y Audioslave ya no era tampoco tan, ya no era grunge ni siquiera.
1: No.
2: Evolucionó mucho.
1: ¿Ubicas, te acuerdas de una banda que se llamaba Rat?
2: Rat, sí. Como
1: también no. You're in Love también es una buena banda. Dice, gracias por recordarme mi época de rock, por mis venas corre más el heavy metal y papaya de sangre. Eso. A ver, ¿qué escuchamos?

0: Yo creo que una de las bandas más estridentes de la época y que también era muy buena banda, no la vamos a poner porque sí está muy estridente, es Sepultura.
1: Sepultura también era del diablo,
0: güey. Era una gran banda.
2: Sí, sí, sí. Megadeth
0: también. Iron Maiden, las portadas de Iron Maiden eran espectaculares, utilizaban siempre una momia.
2: Siempre calacas.
0: Calacas y momias, ¿no?
2: Salían de las tumbas.
0: Poison utilizaba diablos en sus portadas. Si te puedes, no hemos puesto nada de Poison, creo que no. También si nos puedes poner.
2: Había una Happy Face con cuernitos, ¿no? De Poison.
0: Sí. Estaba el diablo. Ah, una Happy Face. Ajá. No me acuerdo de esa portada.
2: Tenía una Happy Face, pero con cuernitos. ¿Quién
0: no
2: era?
0: Me acuerdo. Anthrax.
2: Uy.
0: También era muy buena banda. Papayos, algo nuevo, muy nuevo, que hizo boom estos días, está la canción de Joseph, ya la pusimos. A ver qué escuchamos.

Es AC/DC también. Fíjate que siempre ha sido mi sueño ir a un concierto de AC/DC. Me he quedado con las ganas. Vino a México no hace poco. Vino a México. Me lo perdí. Acá nos dice la banda Steel Heart, la canción She's Gone. También nos piden acá. Híjole, llegaron en un buen, gracias a toda la banda rockera. Hay muchos.

0: que estamos escuchando es de Poison, se llama Nothing But A Good Time. Es también una muy buena rola, que aparte, mucha de la característica, eran muy afeminados físicamente.
1: Dicen que se ponían la ropa güeras. De la hermana.
0: Sí, usaban mayones.
1: Sí, sí, sí.
0: Usaban pues melenas güeras, se pintaban la cara, los ojos, la boca.
1: Los ojos.
0: Iron Maiden, ponte algo, ¿sabes? Si nos puedes poner algo de Skid Row, por
1: oye,
0: favor.
1: Antes de que ponga Skid Row, le quiero mandar un saludo a Carol, hija de mi querido Adrián. La está llevando a la secundaria de talentos. Tiene competencia mañana.
0: Ajá.
1: Ella participa en lucha asociada en el INDEREC. O sea, es deportista.
0: Lucha asociada.
1: Ajá. Es deportista
0: asociada. Es como la que se enganchan.
1: Ajá, ajá.
0: Ok. Que son como una especie de como de payasito.
1: Algo así.
0: Sí, ¿verdad?
1: Carol
0: sí.
1: Rodríguez, te deseamos la mejor de las suertes. También a tu padre, que es un señorón. Y que tengas un increíble.
0: Mira, acá nos dan un dato interesante. La momia que salía en las portadas de Iron Maiden se llamaba Eddie, o sea, tenía nombre.
1: Se llamaba, okay.
0: Y también la utilizaban en sus conciertos, sí, claro.
1: Oye, le mandé una a Juancho Pulido, uh-huh. Una liga de YouTube, a ver si te acuerdas de esta, porque fue un trancazo, el video era...
0: A ver.
1: Era sui generis.
0: ¿Te acuerdas de una banda que se llamaba Candlebox?
1: ¡Uy! Candlebox cantaba...
0: Ay, se me olvidó el nombre.
1: Yo me la sabía en la guitarra.
0: Sí, era famoso. Ahorita la ponemos. Ahorita te digo cómo se llama.
1: ¿Era Far Away?
0: No era Far Away. Candlebox. No me acuerdo, pero sí. Ya te pusieron la rola, creo.
1: No está.
0: Ese es Skid Row.
1: A ver, suele.

0: ¿Sabes también qué otra banda me estoy acordando? Quiet Riot. Come and Feel the Noise. Era muy buena. La de Candlebox se llama Far Behind.
1: Far Behind.
0: Si nos puedes. Estuve
1: no la cerca, esa. Estuve cerquita. Yo dije, no, dije
0: me voy a quedar away. Con esa, yo creo. Con Far Behind.
1: Yo me la sé en la guitarra.
0: Rage Against the Machine también es una muy buena banda. Tesla con Love Song también nos recomienda la cama. Marilyn Manson. Marilyn Manson. Pues sí, pero era más para acá, ¿no?
1: Ya es más para acá, sí. Sí. Marilyn Manson es posterior a Nine Inch Nails. O sea, nada más para que le calculen. Mira. A ver, súbele. 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

0: Es que esta canción saca de onda porque...
1: ¿Ya te acordaste?
0: Es del 94. La rola se llama Liar y es de Rollins Band.
2: Exactamente. David Alonso pensaba que eran gemelos, pero no.
0: No, es uno solo.
2: Es un solo vato.
0: Usaba lentes, ¿no?
2: Y en los conciertos en vivo la gente se ponía...
0: súper loca.
2: Como loca con esta canción. Y el video causó mucha sensación en YouTube, en MTV en aquel entonces, porque esta parte que salía relax, él salía vestido como así lindo,

0: limpio, pulcro.
1: Y su comportamiento, ajá, era así.
0: Y de hecho en esa parte dice, yo soy bueno, soy perfecto, soy ideal. Y luego de repente daba la transición, pegaba a brinco otro cuadro de cámara. El fondo ya era rojo y era un policía malo, güey. Era sucio, era rudo, era, y ya gritaba. Entonces todo lo que había dicho al principio era mentira. I'm a liar.
1: Pues es mentiroso.
0: Sí, sí, sí.
1: ¿No? ¿Sabes qué, Emiliano? No hemos puesto ni Metallica ni Guns. Si es tan amable, por favor, ponte algo de Metallica o de Guns también para no dejar. Hay mucha banda que le gusta. Y yo creo que me voy a quedar, ya casi tengo que elegir, pero a ver, ponte algo de alguna de estas dos bandas. ¿Listo?
2: Sí, está bien.
1: Sí, ese era el video. Era muy, muy buena. Ahí está Metallica.

Acá nos dice Eli, la de, bueno, Kiss, sí, claro que sí. Kiss sí, sí aplica. Come on, Feel the Noise de Quiet Riot también aplica, por supuesto. Ahí está Guns, mira.

0: Híjole, qué buena banda también. Gons también vino a México y tampoco fui. Caray.
1: Te dije que Welcome to the Jungle era la opción.
0: Listo, pues me voy a quedar con Def Leppard, porque Def Leppard se va a presentar aquí en Querétaro próximamente. La banda Def Leppard va a estar
1: el 17 de octubre
0: con Noches de Leyendas, pero creo que va a haber otras bandas. Tú las dijiste el otro día.
1: Sí, es que le van a abrir
0: Smash Mouth
1: estaba.
0: Wow. Noche de Leyendas, Def Leppard, una de las bandas más influyentes de hard rock y heavy metal, te hará vivir una noche llena de energía. Sábado 17 de octubre en el infield del Autódromo de Querétaro. Los boletos los pueden comprar en eTicket y me voy a quedar con esta banda. ¿Ya tienes las que abren?
1: Estoy viendo, mira. Va a estar Extreme.
0: Wow, Extreme. Sí, Modern Words.
1: Modern Words. Y otras tantas. Sobre todo su disco que se llamaba Pornografía.
0: Ajá.
1: Era donde despegaron. Va a estar Smash Mouth, como bien apuntó acá. ¿Cómo te llamas tu niña?
0: Karen.
1: Karen María, gracias. Va a estar Luke Graham, que es el vocalista de Foreigner. Y desde luego, Def Leppard.
0: Listo. Pues me voy a quedar con Histeria de Def Leppard aquí en La Papaya y regresamos. Están escuchando La Papaya, 6:51 a.m. Gracias por acompañarnos el día de hoy. ¿Por quién es presentada esta sección, Salvador?
1: Por la Mojarra Feliz.
0: Hoy estamos en Triana de Puerta Real.

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1: 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La hora exacta es 6:57. 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
12: A las 6 de la mañana con 59 minutos, 6:59, ya está aquí Juan Carlos con nosotros. JC, como le dice Tere. Bienvenido, gracias por estar acá. Hoy estamos transmitiendo en vivo desde Triana, de Puerta Real, donde el diseño y la privacidad elevan tu forma de vivir.
13: Es correcto.
12: Así que bienvenido, ¿cómo estás?
13: Muy bien, gracias, gracias nuevamente por venir acá a conocer o a promocionar nuestras casas aquí en Triana.
12: Con mucho gusto. ¿Ya es como la tercera o cuarta vez que venimos?
13: No, ya como la quinta vez creo que venimos aquí.
12: Y bueno, pues cada vez, de hecho me sorprendió porque hoy ya vi... De este lado vi como ya una familia viviendo aquí.
13: Gente viviendo aquí en el condominio. Ya, sí, ya hemos visto la evolución de cómo todavía estaba en obra a toda esta parte que es la primer mitad de Villa de Triana, ya terminada, ya entregándose, ya en procesos de escrituración los demás clientes.
12: Que eso es importante porque al final del día, pues ustedes también le dan certeza y credibilidad al proyecto, ¿no? De cuando ya empieza a vivir gente. Pero bueno, una marca como Puerta Real que tiene ya toda esta zona desde hace muchos años atendiéndola, pues le da la certeza a la gente de que su inversión va a estar bien, bien hecha.
13: Sí, a la gente a veces le gana un poco el nervio de decir, oye, este condominio es nuevo, pero cuando, como tú mencionas, voltean a ver qué es el sello de Dinova, que es el iniciador de Puerta Real, que se inició hace más de 20 años y que seguimos en este proceso de seguir evolucionando para traer productos de calidad, casas que puedan ofrecer algo más que cuatro paredes, ¿sabes?, sino crear un patrimonio y un lugar donde tus hijos puedan crecer y desarrollarse, pues creo que es lo que les da confianza de venir aquí a Triana.
14: No, y más que ustedes van como avanzando, como caminando y evolucionando al tiempo de la sociedad. Por ejemplo, ahora que tenemos el pickleball,
13: sí.
14: O sea, es irte adaptando, ¿no? Ir caminando, repito, junto a lo que ocurre.
13: Y además traer estas amenidades como el pickleball, que es una amenidad que no te va a generar un costo de mantenimiento, que no te va a generar incremento en tus mensualidades de mantenimiento del condominio, porque también es lo que se busca, es que sea un lugar donde tú puedas vivir sin el pensamiento de cuánto me va a costar vivir en donde quiero vivir.
14: Si es que luego te quieren encajar amenidades, gimnasio, coworking,
13: ludoteca,
14: salón de fiestas,
13: sí.
14: Ludoteca, ta, ta, ta, ta, ta, ta, ta, ta, y cuando, pero no dicen cuota de mantenimiento, tanto.
13: Exactamente.
14: Y que al final del día terminas usando tres de las amenidades.
13: O ¿no? Ni una.
14: No, las 12, ¿no?
13: Exacto.
14: O sea, entonces, este equilibrio me parece importante.
13: Sí, buscar siempre tener, sí, la amenidad, sí, la alberca, sí, la palapa, el asador, tener áreas de recreación para la familia, para los hijos, pero también buscamos que sea algo que a las personas no sea un costo extra para vivir. Si ya de por sí las hipotecas a veces no llegan a ser tan sencillas de adquirir y todavía le sumas los costos de servicio, y lo que busca Dinova y lo que busca Puerta Real en Triana es ofrecer un producto que sea acorde a lo que puedas vivir sin que te cueste tanto. Y igual hablaremos un poco más adelante de lo que traemos en créditos hipotecarios, que hemos logrado consolidar acuerdos con instituciones financieras que no existen en estas zonas.
12: Ahora vamos a desmenuzar un poquito qué es lo que van a poder encontrar aquí. El producto como tal son tres opciones, son tres casas distintas.
13: Son tres modelos de casas.
12: Si quieres, vámonos de menos a más.
13: Ok.
12: ¿Te parece bien?
13: Sí.
12: El modelo, hay un modelo de un piso.
13: Es el modelo Lezaún. El modelo Lezaún son 187 metros de terreno, son 90 metros de construcción. Es una casa de una planta con dos recámaras completas, dos baños completos, sala, comedor, cocina. La cocina es una cocina cubierta en cuarzo, que es muy, muy, muy larga la barra. Son más de 4 metros de barra en la cocina. Es un 2 cajones de estacionamiento. Tiene su área jardinada también atrás, cuarto de lavado. Y todas las casas, esto es importante mencionarlo, todas las casas son independientes en Puerta Real. No hay una casa pegada junto con otra. Hay un
12: Tienen un espacio.
13: Sí, hay un pasillo de, en esta casa en la que estamos ahorita es la Aldaya, pero en la Lezaún son 2 metros de separación. En este estamos hablando de 4.5 metros de separación entre casa y casa.
14: Dicho de una manera más coloquial, no vas a escuchar la cabecera del vecino.
13: Exactamente. Exacto. Exactamente. Ni ningún ruido, porque también buscamos ofrecer un tipo de cancelería que sea un poco más hermética, que no se escuchen los ruidos de afuera. Nosotros estamos ahorita muy cerca de la carretera Celaya-Cuota y la realidad es que no se escucha nada.
12: Después sigue otro modelo que es Aldaya.
13: Este es el modelo en el que estamos, el modelo Aldaya. Es un terreno igual de 187 metros, cajo.
12: Pero ya son 2 pisos.
13: Ya son 2 plantas, son 175 metros de construcción. Son 3 recámaras, son 3 baños y medio. Cada recámara tiene su propio baño. La recámara principal todavía tiene su baño, su vestidor dentro de la recámara. Es una recámara muy amplia. Y dentro de nosotros, esta parte me gusta porque aquí traemos 77 metros solamente de jardín. O sea, solo el jardín son 70 metros de lo que tenemos rodeando la casa. Entonces, cuando la gente viene y conoce esta vivienda, le sorprende mucho la amplitud que tienes dentro de tu propiedad. O sea, tú puedes ser una terraza, puedes ser un asador.
12: Hasta una alberca.
13: Puedes poner un jacuzzi, una alberca, un canal de nado. Y todavía no mencionamos la grande, pero esta es una casa muy familiar. Una casa ya consolidada para una familia de 4 o 5 integrantes.
14: Se ve bien bonito. Es que aquí le metieron, esa planta morada se llama Niño en Barco.
12: No sabía.
14: Está preciosa. Está bonito, ¿Cómo se les dio acá?
13: Y después viene ahora sí la casa más grande.
14: Que la joya de la corona.
13: El modelo Asansa.
14: Es en la que subimos la vez pasada.
13: Ese es el modelo de la vez pasada, que es un terreno de 272 metros.
14: Fíjate nada más.
13: Con 199 metros de construcción. Es una casa que tiene una recámara en planta baja completa, 3 recámaras arriba con baño cada una, la recámara principal con un vestidor realmente grande, sala, comedor, cocina, la cocina igual con cubierta en cuarzo. Lo sorprendente de esa casa es la distribución que tiene el jardín, porque si aquí hablamos que en el modelo Aldaya ya hay 77 metros de terreno, en esa hay más de 100 metros de terreno de jardín rodeando tu casa. Entonces, cuando la gente vislumbra, oye, voy a invertir en mi patrimonio, quiero ver un lugar donde mis hijos puedan crecer, donde yo pueda tener y no preocuparme en, híjole, pues luego le hago un cuartito, luego le hago una ampliación, pues estamos hablando que esa casa cumple todas las características para verte ahí creciendo a tu familia.
12: Bueno, para toda la gente que esté interesada en comprar una casa, en invertir, en venirse de este lado, que también Corregidora pues ha tenido un crecimiento importante. Las vialidades, la verdad es que de aquí con la carretera 57 tienes acceso prácticamente a todo Querétaro. En 10 minutos sí. Estás en Bernardo Quintana o en Constituyentes. Está muy accesible. Yo que vivo por la zona, la verdad es que utilizo mucho esta vialidad. Y sí, me ha cambiado mucho. Yo antes vivía por Los Arcos y para poder salir de donde vivía a veces me tardaba hasta una hora.
13: Sí.
12: Para poder salir del fraccionamiento donde yo vivía, ¿no?
13: Es curioso porque si tú pones Google Maps o Waze, cualquiera de estos, y pones de aquí a Los Arcos, son 17 minutos.
12: Sin tráfico, ¿no?
13: Si pones, en realidad a las 2 de la tarde, es 17 minutos a Los Arcos.
14: Por la vía.
13: Porque ajá, sales por aquí atrás y tomas la carretera, ajá, y llegas a Bernardo Quintana. Sí. Pero si lo pones de vuelta, de allá para acá, es distinto, porque el claro, modo de tráfico que hay allá y las complicaciones sí, que tiene, más, ¿no? Pero este modo de Puerta Real de tener tres vías de acceso o tres vías de salida, porque se puede ver de las dos maneras, genera mucho valor a la zona y a la propiedad.
12: Listo, bueno, ¿cuál es el teléfono para poder llamar?
13: 442-213-7000.
12: Listo, ¿nos repites, por favor?
13: 442-213-7000.
12: Gracias, JC.
13: Gracias.
12: Gracias, 7:08, más adelante platicamos contigo, vamos a la hora del pan.
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12: A las 7 de la mañana con 10 minutos, 7 con 10, aquí en Exa 95.5. Vamos a ir con música allá en cabina y más adelante les seguimos platicando, les decimos diciendo de todas las opciones que van a tener para poder comprar su próxima casa acá en esta zona con los amigos de Dinova Homes. Con Puerta Real. Estamos bien contentos, la verdad es que la vamos a pasar muy bien de aquí hasta las 10 de la mañana. Música y regresamos.

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0: 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La hora exacta es 7:14. 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
16: Para fortalecer su marca personal, comunique sus ideas con claridad, comparta conocimientos y mantenga una presencia profesional dentro y fuera de la empresa. Puede participar en reuniones, conferencias o redes como LinkedIn, siempre con prudencia y sin revelar información confidencial. Evite construir una imagen artificial o atribuirse méritos ajenos. La marca más poderosa surge del cumplimiento de la palabra. Tomar decisiones responsables y dirigir un equipo exitoso es la forma en que se crea una buena imagen. La reputación debe ser consecuencia de su liderazgo sólido.
17: Si tienes alguna duda o algún tema de interés, contáctame a través de mis redes sociales, Instagram, Facebook y LinkedIn, Jaime Robledo MX.
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0: Pues ya son las 7 de la mañana con 20 minutos. 7 con 20 es el momento de...
1: ¡Chiste malo, chiste malo!
0: Hombre, ya llegaron chistes, ¿eh? Fíjate, el primero.
2: Buenos días, papá Dios.
0: Hola.
2: Chiste malo, chiste malo.
0: Adelante.
2: Adelante. Mamá, ¿qué es un tejón? Es como una teja muy grande, como las que usa tu papá en la obra. ¿Qué no es un animal? Sí, es un poco bruto, pero es tu papá. Bye, papá Dios. Soy Matías del colegio Café. Teresita, oh, wow.
0: Bye, Matías.
2: ¿Ya tomaste café?
0: Que te vaya muy bien.
3: Chiste malo, adelante. Les tengo una adivinanza. Si atropellaste un borrachito, te echaste un pedo. Adiós, papá Dios.
0: ¿Sí lo escuchaste?
4: Sí, es de los que te dan risa.
0: Está bueno. Buenos días, papá Dios. Voy a mandar un saludo para Yolanda Ortiz, de parte de su servidor y amigo Coquis, desde Cabo San Lucas. Un saludo para él. Le mandamos un abrazo muy fuerte y que se la pase increíble.
5: Hola, papayos. Chiste malo, chiste malo.
6: Adelante.
5: ¿Qué le dice un vaso a otro vaso?
0: ¿Qué le dice?
5: ¿Qué vaso?
0: ¿Qué vaso?
4: ¿Qué vaso?
5: Saludos, papayos. Soy David del Colegio Monarca.
0: Gracias, un abrazo. Que te vaya súper bien. ¿Qué más? Buenos días, papayos. Es un chiste malo escrito. Camarero, este filete tiene muchos nervios. Dice, señor, eso es normal. Es la primera vez que se lo van a comer. Saludos a Carlitos, el hermano gallo de Karen. ¿Quién es Carlitos, el hermano gallo? Ah, ¿es un amigo tuyo? Ok.
7: Papayos, muy buen día. Chiste malo.
0: Adelante.
7: Ahí les va uno de gallegos.
0: A ver.
7: Está Manolo y le dice a Venancio. Oye, que vengo de México y te traigo una novedad. Venga, Manolo, cuenta qué pasa con los mexicanos. Y Manolo, ¿tú sabes por qué le ponen tragos de cerveza a los carburadores? Y Venancio, no, Manolo, ¿cómo está eso? Explicadme. Y Manolo, pues fácil, hombre, para que pisteen. Y como diría el Capitán Hoss, el que entendió, entendió.
0: Entendió.
7: Teresita. Oh, wow.
0: Gracias. Hoss,
7: ¿ya tomaron café?
0: Me gustó, me gustó, me gustó. Ahí va Cano.
8: Hola, payos, muy buenos días. ¿Chiste malo, chiste malo?
0: Adelante.
8: Un cuate en el hospital le dice al doctor, doctor, ¿cómo salí de la operación? Dice, excelente, ahora sí eres 100% una mujer. Dice, pero doctor, yo venía por el apéndice. Dice, ay, ay, ay, ya las mujeres nadie las tiene contentas, hombre.
0: Saludos, Cano. Que te vaya súper bien. A ver, ¿qué tenemos acá?
9: ¿Piensa hacer hoy?
10: Hoy no pienso hacer nada.
9: Pero si ayer hizo lo mismo.
10: Es que ayer no terminé.
0: ¿Qué eres tú hoy? Nada. No quiero hacer nada.
4: Como Cristian Castro. Sí, te invito a mi casa a no hacer
0: no
4: nada.
0: No quiero hacer nada.
11: Chiste malo.
0: Adelante.
11: Adelante. Papá, papá, me picó una serpiente. ¿Cobra? No, gratis.
0: Gratis.
12: Hola, papá, yo, buenos días. Chiste malo.
0: Adelante.
12: ¿Qué hace una vaca pensando?
0: ¿Qué hace?
12: Leche concentrada. Saludos. Soy Cami del Colegio Mano Amiga.
0: Bye, Cami, que te vaya súper bien. ¿Puedes felicitar a mi esposa por su cumpleaños 50 y tantos o 50 y pico? Y, ¿cómo decía Jos? ¿50 y qué?
4: 50 y pelas.
0: Ah, 50 y pelas. Es Claudia Lomelí, de parte de su esposo e hijo Manuel y Diego. Dice, ahora si le pueden marcar, pues sería fantástico. ¿Podemos llamarle rápido? Salvador, ¿me ayudas tantito?
4: A ver.
0: ¿En lo que le marco?
4: Mientras yo te voy a buscar acá un chistecito. No, mira. Bueno,
0: ponte las pilas.
4: Ahí no, tienes bueno. Que estar así y tocan. Y entonces se escucha, venimos de Marte. Y pregunta,
0: está muy mal.
4: ¿De Marte de quién?
0: No, está muy mal.
4: Ahí tienes.
0: ¿Cómo se llama? Claudia.
4: ¿Ya está sonando? ¿Qué le digo? Bueno.
13: Bueno.
4: Disculpe, ¿está Claudia?
13: Se está bañando.
4: Ah,
0: ¿qué? Esa es Claudia, es la que siempre me molesta, por eso.
6: Exactamente, David, soy yo.
4: ¿Tú eres Claudia? Entonces no te estás bañando.
6: No.
4: Ah, ok, eso explica muchas cosas. Vete a bañar, por favor.
6: Sí, mejor.
4: Feliz cumpleaños, Clau.
6: Gracias.
4: Que cumplas otro
6: 58. Dile a David que ya no se enoje porque mi llamada entra.
0: Claudia. Claudia, ¿me escuchas?
6: Claro.
0: Muchas felicidades por tu cumpleaños, Claudia.
6: Ay, ya sé que no es sincero, David, pero bueno, gracias.
0: ¿Qué tal?
4: Yo lo conozco y sí fue sincero, ¿eh?
0: ¿Ya ves?
6: Está bien. Yo también los quiero mucho a los tres.
0: ¿Iba a decir dos nada más?
6: No, es que la tele no está ahorita, pero...
4: Sí, exacto. Muy bien hecho, Claudia.
0: Gracias,
4: Claudia. Que te la pases bomba, buen fin de semana.
6: Gracias, bye, cuídense.
0: Así que tú digas, le emocionó muchísimo.
4: Ay, qué barbaridad. Llamáramos.
0: La verdad es que no. Ya no le vuelvo a llamar a Claudia. Tengo más.
14: Buenos días, soy María. Chiste malo, chiste malo.
0: Adelante.
14: Adelante. Tengo una adivinanza, papayo.
0: A ver, ¿en dónde... ¿estás listo? Adivinanza.
14: Lleva la H en el aguacate.
0: ¿En dónde lleva la H el aguacate?
4: A ver, otra vez.
14: Pero, el hueso.
0: Ah, en el hueso.
4: Ah, claro. Claro.
14: En el hueso. Claro. Bye. Va a la Escuela República Argentina. Saludos a mi hermana que está en primero B.
0: Saludos para la hermana que va en primero B.
15: Hola, papá. Yo, chiste malo, chiste malo. Adelante. Adelante. ¿Qué pasa si alguien le pega a un ladrón con un Nokia? Está noqueado.
0: Ah, claro.
15: Saludos. Saludos para mi hermana Emma.
0: Bye.
14: Chiste malo.
16: Adelante.
14: ¿Cuál es la planta que asusta más?
16: ¿Cuál es?
0: ¿Cuál?
14: El bambú.
0: Claro.
14: Vengan a la escuela Instituto Franco Queretano. Bye.
6: ¿Tú quién eres?
0: Adiós.
4: ¿Cómo te llamas? Ahí tienes. Que estaba Blanca Nieves.
0: Ajá.
4: Y entonces llega la bruja, así en forma de viejita.
0: ¿En dónde estaban?
4: En el bosque.
0: En el bosque.
4: Encantado. Y entonces la bruja le dice a Blancanieves:
17: ¡cómete esta manzana!
4: Y entonces Blancanieves se le queda y le dice: ¿es una orden?
17: No, la orden es de cuatro.
18: Hola, payas, buenos días. Chiste malo, chiste malo.
0: Adelante.
18: Hay un chiste musical.
0: A ver.
18: ¿Ustedes saben cómo se creó la música?
0: ¿Cómo?
18: Bueno, pues ahí tienen de que va un papá con su hijo en el tren. Y pues su hijo era medio inquieto. Y pues estaba nervioso de si iba a parar o no. Se le empezó a preguntar a su papá: ¿papá, si iba a parar el tren? Y su papá le contestaba que sí. Y empezó tan inquieto y empezó: ¿parará el tren, papá? Sí, hijo, sí parará. ¿Parará, papá? Parará, hijo. ¿Parará, papá? Parará, Pachi. Parará, papá. Parará, Pachi. Parará, papá. Parará, Pachi. Parará, papá. Parará, Pachi.
0: Sí. Bueno, está bueno. Así se inventó la música, dice. A ver, lo mandaron. Aquí está.
19: Chiste malo, chiste malo. Busco adelante. Oyentes con solvencia económica que quieran ayudarme a hacer memes sobre el gobierno. Bye.
4: Bye. A poder pagar las multas.
14: Buenos días. Chiste malo, chiste malo.
0: Adelante.
6: Adelante.
14: Mi papá dijo a todos con la boca abierta. ¿Por qué? Porque es dentista. Saludos, papá. Yo soy Vania. Hoy en el colegio holandés, pero hoy no hay escuela. Y voy a visitar. No, saludos a mi prima Cecilia, que hoy la vamos a visitar. Es que casi ya no la visitamos. David, ¿ya tomaste café?
4: Tomaste café.
0: Adiós.
4: Fíjate, estudié podología y psicología. Ahora soy un profesional de los pies a la cabeza.
0: Sí, completito.
4: Todito.
0: ¿Tú sabes qué se necesita para ser un excelente cerrajero?
4: ¿Un excelente cerrajero? ¿Copiar llaves?
0: No.
4: ¿Abrir chapas?
0: Aprender inglés.
4: ¿Porque el inglés abre todas las puertas?
0: Exacto. Hola, papayos, buenos días. ¿Qué come un león disléxico?
4: Acelgas.
0: Ajá. ¿Y qué más tenemos acá? El último del día. Déjenme lo pongo acá. Listo. Le ponemos play. Aquí está.
20: Chiste malo, chiste malo.
4: Adelante.
20: ¿Cómo se dice eclipse en chino?
21: ¿Cómo se dice, Max?
20: Sol nota. Saludos, papá. Yo soy Max de la Escuela Beto. Adiós.
0: Adiós, un abrazo. Hoy un saludo para Eduardo Iglesias. Él está en Unitec y nos mandaron unos regalitos, unos detalles. Gracias.
4: ¿Ah, sí?
0: ¿Dónde? Y ¿dónde? Todos los, nos escucha siempre. ¿Dónde? Saludos, un abrazo para él allá en la oficina. Ah. Un abrazo para él.
4: Por cierto, Abel Magaña me dijo que nos iba a traer cosas y me dijo, ya mejor otro día.
0: Ah,
4: bien grosero.
0: Mira.
4: Bien grosero.
0: Qué mala onda. Ah, pero no fuera el Pali.
4: No, hermano.
0: Ah, no, bueno.
4: No, hasta seis caguamas.
0: No fuera Edgar Arteaga.
4: No.
0: O Gibran. Porque, hijo.
4: Les lleva chilaquiles.
0: No
4: con
0: fuera
4: todo.
0: Juano, porque.
4: No, hasta.
0: A ver, Abel.
4: Ese hasta le pone alberca.
0: Aquí en Triana. Aquí en Triana, de Puerta Real. Hoy. Estamos transmitiendo aquí. ¿Qué pasa?
4: Te voy a contar mi último chiste.
0: Venga.
4: ¿Te gusta mi camiseta de Desigual? Este trozo sí, este no, sí. Tampoco, así está, este sí.
0: Así está la ropa. 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Al final del día. Vamos a la pausa, regresamos 7:32.
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0: 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La hora exacta es 7:36. 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
18: Son las 7:41 a.m. 7:41 aquí en La Papaya. Hoy estamos transmitiendo en vivo desde Triana de Puerta Real. Y nos vamos a ir con el resumen de noticias el día de hoy como parte del operativo vial implementado en Prolongación Constituyentes. Autoridades municipales, estatales y federales van a realizar una reducción temporal de carriles en la carretera federal 57. La medida contempla pasar de 2 a 1 carril de circulación en el tramo comprendido entre los kilómetros

0: Santiago de Querétaro, ¿tú?
1: Vienes Cuesta China, ajá, de San Juan del Río. Y justamente, digamos, a la altura de Milenio, desde la altura de Milenio, que lo ves del lado derecho, hasta el puente de la Fiscalía.
0: Sí, pero es que no ubico la escultura de Santiago de
1: Está Querétaro. Está al ladito del puente. Hay una figura al lado derecho de metal de Santiago de Querétaro. Madre, que te recibe.
0: Se vendría tan concentrado yo manejando.
1: Exacto. Ahorita en Google Maps te la pongo.
0: Nunca he visto al maestro.
1: Ahí te la pongo.
0: La megabandera está después.
1: Ah, ya le pusieron diferente, venga.
0: Bueno, el sistema Acrobús alcanzó su máximo histórico de la historia histórica del mundo mundial.
1: ¿A poco? ¿Ayer?
0: 595,000 ascensos en un solo día.
1: Wow. O sea, más de medio millón de personas.
0: Sí. El pasado 21 de septiembre informó el director de la agencia de movilidad, Gerardo Cuanalo Santos. Gerardo Gabriel Cuanalo Santos. No sabías nada tú. Anticipó que la cifra podría aumentar hasta llegar a 640,000 ascensos diarios. Explicó que un ascenso corresponde a cada ocasión en que una persona aborda un autobús, por lo que un mismo usuario puede generar varios ascensos en un día. O sea, por ejemplo, los que usan conexiones.
1: Sí.
0: Una sola persona puede generar cuatro
1: camiones. Sí.
0: De aquí a acá, y luego de igual, pero de regreso, ¿no? Uh-huh. Entonces, una sola persona puede generar cuatro. Pues para calcular, está cañón. Por eso nada más se mide en ascensos. Y también en días pasados habían comentado que se había roto otro récord histórico de transporte en Querétaro. Fíjate, hasta aquí. 165 millones de ascensos en el último año.
1: ¿En todo el año? ¿En el 2025?
0: 165 millones. Es una cifra, es
1: una locura,
0: impresionante.
1: Y eso que no es un gran porcentaje de la población el que utiliza el transporte público diario. Hay muchas maneras de transportarse, ¿no? En fin, el servicio de internet. Ah, venga, un separador, por favor. El servicio de internet de los autobuses de Crobús comenzó a reincorporarse luego de que se fuera interrumpido también en 2024, y la agencia de movilidad prevé ampliar su cobertura a más unidades a partir del 5 de octubre. Esto lo informó su director, Gerardo Cuanalos. ¿Gerardo qué? Gerardo Gabriel Cuanalo Santos. Durante la presentación de los avances del sistema de transporte público, el funcionario explicó que la reincorporación comenzó con la ruta C-52 y que actualmente existe la posibilidad de llevar nuevamente el servicio hasta 120 autobuses de internet.
0: Ok.
1: ¿Te gusta?
0: El que será de la sierra.
1: Listo. Gracias, Jos.
0: La Secretaría de la Mujer del Estado de Querétaro expuso los resultados del gobierno de Mauricio Curi en el marco del quinto informe de actividades en la glosa 2026. Han logrado extraer de contexto de violencia extrema a 13 mujeres víctimas de tentativa de feminicidio gracias al trabajo de la Dirección de Atención del Refugio Nuju del Centro de Justicia para Mujeres, así como la coordinación con las instancias municipales de la mujer y los centros municipales de atención integral. Precisó que en general se atendió a más de 66,345 mujeres que se acercaron por diversos motivos, como servicios de valoración inicial, servicios psicológicos, de asesoría judicial, trabajo social, representación legal inclusive. De estas, alrededor de 4,818 mencionaron algún tipo de violencia, 4,615 han sido víctimas de violencia en razón de género.
1: El presidente del Comité Directivo Estatal del Partido Acción Nacional en Querétaro, Martín Arango, aseguró que el ejercicio de la glosa de los informes de los gobernadores en el estado, pues son ejercicios de transparencia dirigidos para los diputados locales. Ello al reprobar que exista la posibilidad de que los diputados de Morena inviten a su coordinador de la defensa de los comités de la Cuarta Transformación, del doctor Chunga
2: y Yuli.
1: ¿Ajá? Santiago Nieto, a estas comparecencias, que son públicas, ¿no? Pero a la que solo asisten los legisladores. El dirigente estatal señaló que el PAN no tiene motivos para invitar a alguien más que no sean los diputados locales, y refirió que Morena solo busca llamar la atención mediante estos amagues. Supone que el tema de la glosa es que es como si fuera la tarea

0: como califican la tarea de los...
1: Te toca exponer mañana.
0: De los secretarios, ¿no? Pues va la secretaria de la Juventud, enfrente de los diputados, comparece y les dice, este año hemos hecho esto, esto y esto, nos hemos gastado este presupuesto, estos programas han tenido estos resultados, algo por el estilo. No tiene por qué estar ahí Santiago Nieto.
1: ¿Para qué va? No, no.
0: Es lo que dice.
1: Ahora,
0: es lo que dice Martín Arango.
1: Puede ir de público.
0: Sí.
2: Mira.
1: Le voy a hacer así.
0: Es la costumbre, es la costumbre, es la costumbre. Al otro día.
1: No, es que.
0: Es que, a ver, no quiero yo evidenciar a nadie. Pero Jos no trae su pedestal el día de hoy.
2: Es que sí. Es mi obligación traer mi propio pedestal.
0: Exacto.
2: ¿Verdad, Lalito?
0: Entonces, Jos le está hablando a su termo de café. Porque tenemos la costumbre y el hábito nosotros
2: de hablarle
0: acá al micrófono y no tenerlo en la mano. Cuando estamos en control remoto.
2: Es lo que provoca, desgraciado.
0: Déjale. Así, voy a agarrar.
1: ¿La botella de agua? No, pues sí.
3: Si hubiera escuchado así, de alguna manera, ¿no? A continuación hablaré en mi termo todo el programa.
2: Ya no sé dónde reírme. Si en mi termo o en el micrófono.
0: Oye, cuéntanos del presidente municipal.
2: Espérate, pom, pim, pom, pim, pom, pam.
0: Ah, venga.
2: Bueno. El presidente municipal de Querétaro, o sea, de la capital, confirma la salida de Francisco Villegas Solís de la Secretaría de Obras Públicas de la capital, entrando en su lugar Ángel Herrera, quien se venía desempeñando como subsecretario de Proyectos y Construcción. Le deseamos mucha suerte al señor Ángel, un hombre muy, muy profesional, muy entregado a su chamba. Indicó que el cambio obedece al objetivo de seguir eficientando las labores de su administración y reconoció el trabajo que hizo Villegas Solís en estos últimos 2 años de trabajo. Desmintió que la modificación en su gabinete haya sido motivado por las críticas en torno al Dren Peñuelas y a las obras que ejecuta el municipio hoy en día.
0: Creo que también Paco lo hacía bastante bien. En más información, la secretaria de Turismo del Estado de Querétaro, Adriana Vega Vázquez Mellado, asistió al Congreso local a comparecer dentro de la glosa 2026 del quinto informe de actividades del gobernador Mauricio Curi. La funcionaria destacó, entre otros rubros, el avance que ha mostrado en comparación con todo el país en torno al cobro de impuestos para las plataformas de hospedaje, como el caso de Airbnb, ya que Querétaro es la única de las 3 entidades, junto a Guerrero y la Ciudad de México, que cobra impuestos por 5% del impuesto sobre el hospedaje. Asimismo, resaltó que el turista que llega a Querétaro tiene un gasto promedio de 2,640 pesos por noche y de 750 pesos los excursionistas o paseantes. En el primer caso, el 48% es hospedaje, el 27% en alimentos y el 15% en traslados y el 10% en souvenirs y accesos a sitios de interés.
2: Listo, vámonos, Recio, vámonos con el reporte vial y la denuncia papaya.
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6: 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La hora exacta es 7:52. 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
0: Ya son las 7:56. Vamos a platicar con JC. Aquí está con nosotros en Triana de Puerta Real. Y pues para más información métanse también a sus redes sociales para que conozcan las casas, pero no es, la verdad es que recomendamos que vengan a conocerlas físicamente o hagan una ruta y conozcan las 3 opciones. Vamos a platicar de créditos, JC.
20: Así es.
0: ¿Te late?
20: Sí, me parece perfecto.
0: ¿Qué opciones tenemos aquí para poder comprar la casa? Bueno, de entrada, si tienes la lana, pues cómprala
20: al cash.
0: Al cash, pero también hay créditos y oportunidades.
20: Sí, también. El crédito, la verdad, luego es mal visto, lo estigman mucho, pero la realidad es que el crédito es una herramienta que te permite alcanzar una propiedad sin descapitalizarse en un momento dado y tener la opción de tener un crédito bancario, que Dinova tiene acuerdos con instituciones bancarias, con las cuales podemos estar ofreciendo tasas desde el 9-10, que es muy por debajo de lo que existe en el mercado normalmente. Pues, ¿qué es lo que necesitaríamos? 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Cada uno de ellos tiene la, está capacitado para poder orientarte cuál es el mejor crédito que se adapta a tus necesidades. Tenemos un área especializada en titulación con el cual podemos aclarar todas tus dudas, llevarte de la mano, empezar a ir planeando cómo va a ser el camino que vas a recorrer en base a tu proceso de compra o de adquisición de vivienda, ya sea con Infonavit o con instituciones bancarias tradicionales, y poder llegar a término siempre, siempre tratando de darte la mejor opción para ti.
1: A ver, el famoso...
2: Otra vez, el famoso complejo este de el manejo de deuda, ¿no? O sea, como ¿cuál es el consejo para una persona? O sea, ¿cuánto se maneja de enganche? ¿Cuánto ganas? O sea, ¿qué le dirías a una persona que está pensando en comprar casa? ¿Cómo moverse? ¿Cómo manejar el dinero? ¿Cómo calcular para decir, mira, yo creo que puedo con este...
20: En términos de crédito, como lo hacen las instituciones financieras, sus áreas de riesgo, por así decirlo, bueno, así se llaman en realidad internamente, es el 30% de tu ingreso debe ser tu nivel de deuda. Entonces, tu nivel de endeudamiento para un crédito hipotecario no debe superar el 30% de tu ingreso.
2: Okay.
20: Puede ser junto con tu esposa, con tu pareja, con tu cónyuge, etcétera, pero no debe superar ese rango. ¿Por qué? Porque las instituciones financieras, a partir de ese rango, empiezan a tener otro tipo de parámetros que pueden evaluar, decir, puedes estar en riesgo de comprometerte tus ingresos para tu vida normal o tu vida cotidiana. ¿Qué puedes hacer? Bueno, la gente que tiene un trabajo fijo y aparte trabaja por honorarios, puede ser, todo eso se suma como un ingreso total, y sobre ese ingreso es como es catalogado para la obtención del crédito.
0: Ahora, hay gente que tiene la oportunidad de utilizar sus créditos Infonavit, y ahora también Infonavit tiene muchas fórmulas, ¿no?, para poder utilizarlo y unirse con tu pareja o inclusive hasta con amigos.
20: Sí.
0: Hay gente que ha hecho ese tipo de negocios con inversiones. Sacan los créditos y pueden comprar una casa y después rentarla o Airbnb o lo que quieran.
20: Sí, hoy la realidad es que se abren muchos caminos para poder obtener un bien, un patrimonio, ya sea en residencial. Infonavit tiene muchos esquemas conyugales, individuales, todos se manejan de diferente manera. Cada uno de ellos tiene sus características particulares que habría que comentarlo como muy bajado de, ah, bueno, para ti es este, claro, para ti es otro, ¿no?
0: Como traje a la medida.
20: Como un traje a la medida.
0: Yo te quería preguntar, si no, tú que estás muy involucrado, ya llevas muchos años en esto, que de repente está ahí el señor y la señora en las oficinas, oye, que quiero comprar con crédito, y de repente le dice, señor, pues es que en su cuenta de Infonavit tiene tanto crédito y no lo ha utilizado.
20: Sí, hay gente
0: ¿Te ha pasado?
20: Sí, hay gente que ha trabajado, lleva toda una vida trabajando y jamás utilizó sus puntos de su cuenta de vivienda.
0: Ahí los puedes aplicar.
20: Y he llegado a ver cantidades que dices, no, señor, usted ya está del otro lado.
0: Llévese tres casas, señor.
20: Es que tienen unos montos, pues, una vida de trabajo al final dando frutos, sí, y generando, porque al final es dinero de los trabajadores, siempre hay que entenderlo así.
0: Pero el crédito Infonavit no te da como el 100% una propiedad,
20: no,
0: pero
20: te da el
0: 100%. ¿Qué porcentaje te podría dar?
20: Depende del esquema que vayas a utilizar, pero si vamos en un Cofinavit, puedes sacarle hasta 1,000,000 y cacho de pesos a Infonavit. O sea, sí depende.
0: Estamos hablando de un 35-40%.
20: Sí, depende mucho de la persona, cuántos puntos tenga. Claro. Por eso es que no existe como el porcentaje exacto. No hay una regla, porque hay personas que tienen 2 años trabajando y ya pueden sacar un crédito Infonavit, pero pues la cantidad que le van a prestar es mucho menor que al que lleva mucho más tiempo trabajando.
0: Pero con esas cantidades, pues no tienes que desembolsar nada de lana.
20: E influye también, en la cuestión de Infonavit influyen varias cosas. Una de ellas es el ingreso, o sea, el salario que tienen registrado ante el Seguro Social. Eso va a determinar cuánto es lo que le pueden prestar. Y también el tiempo que lleves trabajando va a ir determinando cuántos puntos y cuántos es traducido al crédito que te puede aportar Infonavit.
2: Yo, aquí el asunto es que pues no es cualquier deuda, es tu patrimonio.
20: Es tu patrimonio.
2: Y que además... Tampoco es ningún secreto, por eso tantas veces le hablamos al público de la plusvalía. Es decir, hay cosas que tú compras y se devalúan. Uh-huh. Y una casa es al revés, la compras y adquiere valor.
20: Al final, cuando la palabra patrimonio es justamente ese valor que tú le otorgas a todo lo que incluye tu trabajo, tu día a día, es lo que le generas a tu familia, a tu persona de manera individual. Y cuando escoges el desarrollo correcto, donde tienes el sello de la constructora, donde has visto la transición al pasar de los años por diferentes condominios que se llevan haciendo y volteas a ver esas personas que invirtieron ahí hace 10, 15, 20 años y sus propiedades han generado valor, y tomamos como ejemplo estas personas que iniciaron en Puerta Real 1, hoy venden bien y se vuelven a quedar en Puerta Real 2, en Triana o en los desarrollos que tenemos en Puerta Real 2, es un ejemplo de cómo un buen desarrollo puede generarle valor a tu inversión desde un inicio.
0: Bueno, pues entonces a toda la gente que nos está escuchando, que quiera asesoría, obviamente ustedes tienen gente muy capacitada, gente muy profesional que les va a dar la oportunidad de ampliar su panorama y escoger la mejor opción para que tampoco sea una algo que te derrumbe o algo que te complique o que te presione, sino que lo puedas inclusive hasta disfrutar.
20: Sí, no dejarlo al aire, sino acercarse con nosotros, acercarse con nuestros asesores. Nuestra área de titulación está completamente certificada y preparada para poder ayudarte, aclararte tus dudas, poderte llevar mano a mano lo que decíamos. Hay diferentes esquemas, cada uno es distinto, no existe el crédito ideal, no existe el banco ideal, existe el que mejor se adapta a las condiciones que tú traigas como persona, y nosotros estamos encantados de poderte ayudar en ese camino.
0: Listo. Muy bien, muchas gracias, JC. Vamos a ir a la
2: cabina. Más, ¿formas de contacto?
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0: Listo. Pausa, regresamos, 8:04.
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1: 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La hora exacta es 8:04. 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
0: Ocho de la mañana con 8 minutos, 8:08. Aquí en La Papaya vamos al reporte vial y la denuncia Papaya. Hoy estamos transmitiendo acá en Triana de Puerta Real y pues aquí está Karen también ya lista para poder compartir las denuncias papayas. ¿Cómo estás, Karen? Buenos días.
10: Hola, Dave.
0: ¿Cómo amaneciste? ¿Bien?
10: Al 100.
0: ¿Andas
10: no,
0: al 100?
10: No, no amanecí al 100, pero ya estoy como al 30. 60.
0: Ah, 60.
10: Así amanecí no, como al 20.
0: ¿Tomaste café?
10: Obvio, obvio. Obvio, yo soy al contrario.
11: ¿De cuánto es tu chivita esta?
10: ¿Cuál?
11: ¿Ese es de café?
10: Ese es de café.
11: ¿De cuánto es?
10: No sé. Yo solo la encontré en mi casa y la robé.
0: Es 8,000.
11: Es que este es como de 600, fíjate.
10: A ver. Es que estoy ciega. Bueno, este es mi micrófono, de hecho.
0: Vámonos con las denuncias.
10: Oye, tenemos denuncias. Un favor, si nos mandan audios con sus denuncias, porfa pongan un título en texto para poder identificarlas más rápido porque luego se nos pierden. Por ejemplo, si es una denuncia de baches en audio, pongan bache y el lugar. Y entonces así yo las voy identificando para poder mandarlas. David, la ¿Pero? Primera dice, buenos días, papayos. Una molestia, ¿me podrían apoyar? No han pasado a podar en paseos de San Miguel. Es en la calle de San Daniel, a la altura del 5320, a donde puedo reportar. Es al 070, ¿verdad?
0: 070, sí. Servicios públicos. Hola, papayos, buenos días. Solicito su apoyo para canalizar o saber dónde solicitar apoyo de vialidad en el Colegio Helen 2 de Prolongación Bernardo Quintana, ya que se escucha como eco, ¿no? Eco. Eco. Ahí estoy, ya no me escucho con eco. Bueno, en el Helen 2 de Prolongación Bernardo Quintana, ya que a la salida hay quienes cruzan tres carriles en el retorno para meterse a la fila de entrada al colegio, lo que pues corta de tajo la circulación por segundos o minutos. Además de papás que se estacionan en zona prohibida, en la preferente de ciclovía, ayudaría a que un agente esté quitando e indicando a quienes se retornan para cruzar tres carriles. Está prohibido. Siempre hay mucho tráfico en la zona, se lo mando a movilidad.
10: Por acá tenemos otro reporte. Primero dicen, buenos días, papayos, para agradecer que sí podaron afuera del COVAC 3. Muchas gracias. Y aprovechando para otro reporte, por favor, ayer fui al mercado de abastos y las calles aledañas, Plaza Capuchinos, Plaza Zimapán, y dentro del mercado están destruidas. No hay hoyos, son pozos. En toda la carpeta asfáltica, ojalá puedan arreglar las calles. Gracias.
0: Buenos días, ayuda, por favor. Envías la piedad en el Marqués. Tiene 6 meses que no prende el alumbrado público en la zona de la escuela y la cancha de usos múltiples. También cancha, la cancha está sin luminaria, ya se reportó a CFE y dicen que es con municipio y municipio dice que es con CFE. O, ahorita lo revisamos en el
11: marco. Es como cuando pides permiso, dile a tu papá. Ya ves que tu papá no, dile a tu mamá. Oh. Sí.
0: ¿Qué más?
10: Oye, David, ¿te acuerdas de ayer la denuncia que hicimos de los coches que se estacionaban en el camellón?
0: ¿Los quitaron?
10: Yes.
0: ¿En serio? ¿Y dicen, te mandaron foto?
10: Hola, papayos, buenos días. Les quiero agradecer que sí hicieron caso a mi reporte. Ayer retiraron los autos que se estacionan en el camellón de Avenida de los Cedros, en la colonia La Capilla. Me pasa sus datos y después dice, ojalá que sigan checando la zona. Papayos, perdón por abusar, pero con relación al camellón de Avenida de los Cedros, la carta a los reyes sería que pudieran rehabilitarla.
0: Ok. Bueno, qué bueno, ojalá y...
10: Mandó video de cómo los fueron quitando.
0: Pero, ¿sabes? También vale la pena que hoy nos mande la foto de cómo está.
10: Ajá.
0: Porque luego hay gente que le va a...
11: ¿Cómo está ya de su persona?
0: No.
10: Selfie.
0: Fine. O sea, bien. Si hoy se estacionaron ahí o entendieron el mensaje y nos estacionaron.
10: Ajá. Esa es una buena idea. Buenos días, papayos. Muchas gracias por atender mi reporte el día de ayer. Ya fueron de servicios públicos a recoger toda la poda que está desde hace más de 3 meses.
0: Qué buena onda. Karen, buenos días. Una denuncia en la lateral de Bernardo Quintana, a la altura del Querétaro 2000, en la entrada que está después del monumento del juego de pelota, hay un bache muy grande y los automovilistas están haciendo maniobras para esquivarlo o frenando de manera repentina, lo que puede provocar algún accidente. Ojalá las autoridades puedan atenderlo pronto.
10: Acá Pedro escribe, papayos, esto no es un reporte vial ni nada, solamente decirles que escucho todos los días desde aquí, desde California. Me agrada todo su programa, todo lo que hacen y seguimos al pendiente. Saludos.
0: California. Peter. Ayer reportábamos un número de folio de tiliches, recolección de tiliches, porque llevaban 3 meses sin pasar por ellos. ¿Qué crees? Que ayer pasaron por ellos los del municipio, así que felicidades. Gracias.
10: Bache, buen día, papayos. Gran bache en calle Eurípides, frente a la estación de bomberos número 4 y Protección Civil.
0: Tengo acá otra denuncia, hice mi reporte de recorte de maleza en mayo. Ayer hablé y me dicen que tal vez en octubre. No, no manchen.
10: ¿De qué es su reporte?
0: Es de áreas verdes, pero no me dice dónde, Silvia. O sea, no sé dónde está la zona donde requiere la poda, porque nada más me mandó el número de reporte. Ah. Pero lo mandamos a municipio y que municipio lo pueda rastrear.
10: Sí.
0: Para poder atender esta denuncia, papaya.
10: Acá dice, me mandan listo, me reenvían el mensaje de que se creó un reporte con folio a la CEA de una fuga de agua en vía pública que está en calle llamado Nervo, esquina con Avenida Epigmenio González. Que el estatus es abierto y tiempo estimado de atención son 24 horas. Y me mandan video que les urge que si podemos reportar para que vengan pronto a reparar.
0: Okay.
10: Listo.
0: Hola. Hay una caseta de seguridad ubicada en Avenida Ignacio Zaragoza, es la esquina de Avenida Las Torres, que está vandalizada. Sí, ubican esta caseta, vienes del Seguro Social hacia La Joya, digamos, hacia Soriana La Capilla y toda esa zona. Ahí hay una casetita que estaba pues ya abandonada y vandalizada.
10: Vandalized.
0: No se ocupa para... Antes había patrullas ahí, fíjate, era como un centro de comando, pero no, ya no se utiliza.
10: Ah, ya vi el que dices que hizo el reporte, el recorte de maleza en mayo y que tal vez se atienda en octubre. Ya me mandaron también...
0: Mayo, ¿dónde? Junio, julio, 6 meses para atender una maleza, no...
10: David, eso no está bien.
0: Es mucho tiempo.
10: Eso no es correcto. Por acá tengo otro reporte. A ver, frente al fraccionamiento Arboledas del Parque, ¿qué pasó? Ay, se quedó una camioneta ahí.
0: Ok.
10: Para que tomen sus precauciones en un retorno. Nada más me mandaron la foto, entonces está cerrado ese retorno, pequeños.
0: En la zona que estamos padeciendo demasiado, la bajada del anillo vial por las mañanas de 7 a 9 de la mañana... Y ya no contamos con el apoyo de los guardias de vialidad en el semáforo del entronque con Avenida Constitución. Se incrementa el tiempo de traslado y se vuelve un verdadero caos. Al llamar a la Secretaría de Movilidad me indicaron que... Ya me borró el mensaje.
10: Te lo borró.
1: Bloquea esa persona.
0: Oye, ya cuando venía la queja...
10: Ajá, ajá.
1: Bloquea cuando, a esa persona, Dalí. Es una grosería... No se vale que nos hagan esto.
10: Pero ¿sabes qué es lo
1: ¿Con
10: peor?
1: ¿Con qué cara vuelven a escribirnos?
10: Lo peor es que tú estás bien entrado leyendo el mensaje.
1: Y traca.
0: Y me lo borran.
10: Me lo cortan.
1: Es como cuando te estás bañando y se apaga el boiler.
0: Ándale.
1: O sea, yo prefiero meterme a bañar desde el principio con agua fría.
10: Ajá, ya vas mentalizado.
1: A que te pase a la mitad del baño.
0: Es como si el mensaje dice, hola, papayos, buenos días. Ayer mi vecina y yo nos enfrentamos por la tarde porque ella estaba regando el jardín. Demasiado tiempo y llegué y le enfrenté y en eso me levantó la mano y ahí borra el mensaje.
10: O como cuando vas al baño.
1: Lo que pasa es que su perro se soltó y mordió a
0: Ahí no, se termina el mensaje.
10: Como cuando vas al baño, estás bien a gusto y de pronto volteas y no hay papel.
0: Ah, dale. O que a mí me gusta, por ejemplo, el arroz con crema. Ya llego con mi arrocito, abro el refrigerador y no hay crema.
10: No, esta está mejor. Cuando llegas con tus papitas, porque sí, a ti te gustan tus papas y te estás saboreando con limón y salsa, y no hay limón.
0: No hay limón, no manches.
10: ¿Sabes qué me pasaba? ¡Odio!
1: ¿Sabes qué me pasaba a mí?
0: Hijo de la...
1: Salía de la escuela, de la secu. Yo me iba caminando de la secu a casa de mis papás. Y entonces yo iba todo el camino a las 2:30 de la tarde aprox. Y en la mente tenía pensando... Dejé ayer en el congelador un frutzi de manzana y unas puffets, güey. Entonces todo el camino del San Javier a casa de mis papás iba pensando en mi frutzi de manzana congelado y mis
0: puffets
1: que estaban en el conge. Y llegaba, si abrías el congelador.
0: Tu hermano se los...
1: Y ya
0: tu hermano
1: se los
0: con los dedos todos amarillos.
1: Tú así, desgraciado. Desgracia. Y aparte, empezabas a soltar cacayacas y mi mamá... Me lo comí yo. Tu mamá, tú no comes frutti congelado.
0: Ah, se echaba la culpa.
1: Sí, güey. No trates de defender a nadie aquí. Déjame arrancarle la cabeza a alguien, jefa. No,
0: dice, fui yo. Nos dejaron como en las frutinovelas de TikTok.
10: Ay, las frutinovelas son buenazas. Oye, por acá ya me están diciendo que a partir del miércoles de la siguiente semana ya vamos a contar con auxiliares viales en el punto que se referían del Fray Junín, pero de la lateral, para que estén atentos, ¿ok? No crean que los están dejando olvidados.
0: Ok.
10: Por favor.
0: ¿Cómo están? Gusto saludarles. Yo tengo el siguiente reporte. Mencionar que hay una estación de radio que escucha todos los días, las mañanas, y reporté que antes estaba un bebé, como que lo grabó con mensaje de voz, escrito, pero se redactó mal. Dice, de Gusito Bebé. El problema es que siento yo que ya no se le da tanto la misma... No entiendo.
1: Alcantara. ¿Quieres que lo lea yo? A ver.
0: No, es que está medio complicado.
10: Dice
0: lo que dice esta persona es que a raíz de que se salió Gusito Bebé, ya no le damos tanta importancia a la denuncia de papaya. Esta persona está equivocada.
10: Pero bueno.
0: Porque si se le da seguimiento, se le da
1: Karen,
0: lectura.
10: No le voy a decir nada.
0: No le digas nada.
10: Mira, es viernes.
0: Es la licenciada Palmira.
10: Ajá, y aquí está el senador, no me quiero enojar, no quiero que él se dé cuenta que yo me enojo. ¿Qué dicen por acá? Hola, equipo EXA, no sé si ya lo reportaron, pero llevamos ya semanas con unos baches cañones en Avenida Ámsterdam. Antes de llegar al Parque Tejeda, está pasando un negocio de tacos que se llaman Chusma. Sí, identifico perfecto dónde es. Ahorita pasamos su reporte. David.
0: No, es que ya estaba yo
10: David.
0: Acá previniendo. Hola, papayos. Pregunta, ¿algo se puede hacer con el tema de los baches? Reportar a dónde. Se me acaba de tornar una llanta. Incorporarme al libramiento sur por la prepa UBAE. Es la prepa UBAE, si no me equivoco, es de Corregidora. Uh-huh. Es del municipio de Little Town. Antes de entrar a la avenida que se llama Venados Los Venados.
10: Okay.
0: Se lo voy a mandar yo al alcalde Chepe.
10: Por favor, David.
0: Porque siempre está al pendiente de nuestro programa.
10: Seguro nos está escuchando.
0: Para que nos ayude con este tema.
10: Buenos días. En la calle Doncellas, en la colonia Carretas, hay un terreno baldío que tanto por dentro como por fuera está la maleza horrible. Está tan grande la maleza que ya tapó la banqueta, dice por acá. Ya pasé tu reporte. ¿Qué otro, David? Unos últimos
0: es
10: tres.
0: Que a mí le dice, este no es un reporte, pero quisiera un saludo especial. Si puedes preparar unos aplausos, por favor.
10: Luego la persona se va a enojar porque no estamos pasando reportes y me va a regañar
0: pero
10: a
0: es
10: mí.
0: Es una felicitación para la categoría 2013 varonil de Osos Querétaro de básquetbol, que va a participar en el torneo de Veritas.
1: ¿De Veritas?
0: De Veritas, sí.
10: ¿De Veritas, de Veritas?
0: En Guanajuato, de parte de todos los papás, qué buena onda. Mucha suerte, que lo ganen.
1: Híjole, Veritas,
0: tengo un amigo,
1: Veritas.
0: Le voy a mandar un WhatsApp. Tengo un amigo que se apellida Jordan.
1: ¿Se apellida Jordan?
0: Que le voy a pedir que Jordan. Le va a echar la mano.
1: Sí, se llama Michael, ¿no?
0: Michael Jordan.
1: Seguramente.
10: Oye, por acá hay otro reporte. Buenos días, papayos, feliz viernes. Un favorzote en la colonia San José de los Olvera, en la calle Monterrey, entre Prolongación Zaragoza y hasta la calle Puebla. Está muy deteriorado el asfalto, por si nos pueden ayudar con el municipio de Corregidora para arreglar este pavimento, ya que es de mucho uso y ya por las lluvias está muy desgastada.
0: A ver, rápido. Todo el tema de servicios públicos, luminarias, baches, maleza, basura, depende 100% de los municipios de cada entidad, ¿ok? El tema de los alumbrados se comparte a veces con CFE y con municipios también.
10: Ok.
0: El tema de aguas, de fugas de agua, depende específicamente de la SEA.
10: Ok.
0: Ok, ¿hasta aquí vamos bien?
10: Sí, David.
0: Gobierno del estado, por ejemplo, no arregla baches, no arregla luminarias. Fíjate que luego deberíamos de hacer como un ABC, a ver si nuestro querido Agus también nos puede ayudar, que él sabe mucho de eso. Como un ABC, porque luego hay gente que no conoce el camino.
10: Claro.
0: Ojo, no lo tienen que saber. Las autoridades tienen que hacer su trabajo.
1: Para toda esa gente que no conozca el camino.
0: A ver si luego hacemos
1: un momento de reflexión.
0: Está padre, la siguiente semana, que el senador nos ayude un poco. También que nos explique la responsabilidad de los senado, de los senadores, sí, y los diputados federales. Como una ABC de todo, ¿les parece? Sí,
10: me gusta, David.
1: Si han perdido el camino, no pierdan la fe.
0: ¿Qué hace un locutor?
10: Nada.
0: Echa relajo.
10: No, ¿qué hace un locutor? Agarra su micrófono y habla.
1: Un locutor es como un pez. ¿Qué hace el pez?
0: Nada.
10: Nada.
0: Listo, gracias, Karen.
10: A ti, David.
0: Le damos seguimiento a todas sus denuncias. 8:23. Estamos transmitiendo en vivo. Recuerden, desde Triana, en Puerta Real. Acá estamos en el municipio de Corregidora.
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2: 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La hora exacta es 8:24. 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

0: Estamos de regreso. Quiero presentarles al nuevo productor de La Papaya. Es Lalito Litio, que ya retoma él el trabajo de producción.
1: Eduardo Pedestales Litio, güey.
0: Es que, hola, senador, ¿cómo estás, Agustín?
2: Buenos días, Agustín. David, Jos, muy bien, muy
1: tanto
2: contento.
1: Tanto tiempo sin vernos, senador.
0: Exacto.
2: Karencita, muy contento de estar aquí con ustedes. Tanto tiempo, ¿verdad?, sin coincidir, pero
0: aquí estamos.
2: Ojalá que sea más seguido.
0: ¿No te has dado cuenta de algo extraño en la mesa, en nuestra mesa?
2: Que hace falta. Falta Tere.
0: Y los pedestales. Para poner nuestro micrófono.
2: Ah. Y hoy que tengo la mano lastimada.
0: Ve, ya ves. Oye, pues hoy traemos un tema que va a ser muy...
2: Lo hizo a propósito, Lalito. Dijo, viene Agustín para que siga con su lesión crónica.
0: Exacto, que no se recupere. Oye, vamos a platicar de fútbol. Y dirían, ¿por qué van a platicar de fútbol con Agustín? Porque aparte que le va a las Chivas y a los Gallos.
2: Es correcto.
0: Aquí hay un
2: y
0: Cruz Azul.
2: Y los dos están jugando muy bien, por cierto.
0: Van bien. Cruz Azulino, Puma. Y que nos gusta el fútbol. La verdad es que en general creo que a una gran... a un porcentaje amplio de la población en nuestro país le interesa y le gusta el fútbol. No se ha vuelto un tema de familia, de también de poder compartir con tus papás, ¿no? Yo rápido te cuento una historia y José y yo la platicamos. Él ahora empezó a tener el gusto del fútbol por su hijo. Antes no era tan fan, pero yo siempre recomendaba en las pláticas que damos que tú tengas un equipo en común con tu papá, porque después la brecha generacional, pues al rato ya ni convives con tu papá, ¿no? Pero si le van al mismo equipo, por lo menos un día a la semana van a tener algo en común.
2: Y te da identidad, y te da la oportunidad de platicar de algo.
0: Lealtad.
2: Tienes razón, ¿eh? Yo con mi papá, que él le va a los Vaqueros y a las Chivas, pues desde chiquito me invitaba a ver los juegos, fomentaba mucho que le fuéramos a sus equipos. Y pues la verdad es que sí generas un patrón en común y haces una relación mucho más cohesionada.
0: Sí, pero ¿por qué vamos a hablar de fútbol?
2: Mira, fíjate que el lunes hubo una discusión en el Senado de la República donde discutieron si debía o no haber ascenso y descenso en la Liga Mexicana. Y la verdad es que cuando a mí me dijeron en el Senado vamos a discutir el ascenso en fútbol, lo primero que pregunté, dije, ¿qué no tenemos temas más relevantes, más importantes? Está el tema de la seguridad, salud, educación, el cuidado de nuestros hijos en las redes sociales. ¿Por qué los ponen en la mesa? Pero luego me llegó un mensaje, y se los voy a leer, de un amigo que su hijo le escribió esto. Dice, hoy se conversó en el Senado el tema del ascenso y descenso en el fútbol mexicano. Diles a tus compañeros del PAN que en estos temas serios no debería de haber partidismos. Y dice, todos a favor del ascenso, un país en el que sus senadores se preocupan por el fútbol, está destinado a ganar un mundial. Y entonces quise reflexionar.
0: Lo escribió un chavo.
2: Un chavito de secundaria. Y entonces entendí que pues para los chavos, yo me acuerdo cuando estaba en esa edad, pues el fútbol muchas veces se volvía algo trascendente para tu vida. Y que a través del fútbol también educas y también pones ejemplos para el desarrollo de las nuevas generaciones.
0: Sí, claro, pues es deporte.
2: Es deporte, muchos futbolistas se vuelven ejemplos para los chavos, para las chavas que les gusta el fútbol, y sin duda que tengas una liga transparente, una liga competitiva, una liga que fomente el esfuerzo, creo que es una forma de educar a nuestras hijas y a nuestros hijos de valores tan importantes como la competencia, como la posibilidad de crecer, como del esfuerzo, como de la disciplina.
0: Bueno, si hablamos de ascensos y descensos, creo que Querétaro puede ser un gran ejemplo.
2: Es correcto.
0: El León, por ejemplo, que tuvo también grandes jornadas de Primera A, que era la segunda división, si lo quieren llamar así, pero Querétaro tuvo momentos muy complicados con descensos, pero también tuvo sus momentos de gloria con ascensos.
2: Y sin duda, por ejemplo, a mí me tocó ver finales de los Gallos Blancos logrando el ascenso, pues era entusiasmo, era que una ciudad aspirara a tener un equipo de fútbol de primera división. La mayoría de los estados hoy no tienen un equipo de fútbol y no tienen la posibilidad de hacerlo por mérito, sino todo tiene que ser a través de que llegue alguien con mucha lana y compre un equipo de fútbol. Entonces, sin duda, me pareció muy importante para los chavos y para las chavas que entramos a la discusión, y yo quería poner sobre la mesa dos preguntas y ojalá que a través del WhatsApp de La Papaya nos puedan llegar a hacer sus comentarios. La primera pregunta es, ¿ustedes creen que en el Senado de la República se tiene que regular, se tiene que discutir si en la Liga Mexicana debe haber ascenso y descenso? Primera pregunta. La segunda pregunta es, ¿están a favor de que haya ascenso o están en contra y por qué? Y a partir de la opinión de la gente, pues a mí me toca representar su opinión en el Senado de la República, y lo que ustedes me digan, en su mayoría, pues lógicamente vamos a llevar esa voz hasta el Senado de la República representando la opinión que tengan ustedes.
3: Ahora, ¿es viable?
0: No te escuchas. A ver, te paso. A ver.
3: Pedestal y ahí estás. Pila ahora.
0: Escuchas muy lejos, ¿no?
3: Aquí estoy. 3, 2, 2, 2.
2: Ya me fui.
3: 3, 2, 2. O sea, ¿es viable que el Senado, o sea, que la legislación entre a meter las manos a algo que pues es un negocio particular como el fútbol?
2: Acuérdate que a través de la competencia, de la libre competencia, el Estado mexicano sí puede regular, simplemente que no haya un monopolio o que no haya acciones monopólicas que afecten la libre competencia o la competitividad. Entonces, justamente la discusión está hasta qué punto el Senado puede o no puede regular, puede discutir. Y también hay que recordar que la Liga Mexicana está federada a la FIFA, y a la FIFA también busca que los gobiernos se involucren lo menos posible dentro de las ligas de fútbol. Entonces sí está como la discusión de hasta qué punto podemos lograrlo o no, pero yo te aseguro que si es una voluntad popular, si se alza la voz en el Senado de la República, más que por imposición, sino por consenso con la propia Liga de Fútbol, se puede lograr que sí, se cambie el método.
3: Suena raro, imagínate. No, pues ya le dije al Papa León 14, güey, que venga a ver qué onda con la Liga Mexicana. Pues, o sea,
2: te pongo un ejemplo más práctico. Cuando una empresa refresquera empieza a comprar otras empresas refresqueras para cuidar al ciudadano, para cuidar al...
3: Sí, la ley antimonopolio.
2: Es la ley antimonopolio. No le permites que alguien tenga todo el mercado, porque eso hace que pueda regular el precio, y que al regular el precio afecte al ciudadano.
0: Es que mira, vamos a hablar como trabajadores, porque los jugadores son trabajadores de una empresa. Un jugador más o menos de expansión, que le llaman ahora expansión, el que más pueda ganar en expansión, pueden llegar a ser como 50,000 pesos. ¿Cuánto puede ganar un jugador de primera división? Millones de pesos, ¿no? Pero también como jugador, imagino que tienes sueños y tienes aspiraciones y quieres jugar en un equipo profesional, etcétera, y que no puedas, que tu equipo no pueda subir de división, pues al final del día me parece que también se le pierde ese gusto de la competencia, ¿no? O sea, yo creo que debe de existir el ascenso y el descenso. Yo sí estoy a favor.
2: Imagínate que los Gallos estuvieran en la liga de ascenso, o en la liga de primera A, o en el segundo nivel de la liga, y que hoy no tuviéramos la oportunidad de tener un equipo de primera división, pero ni siquiera
0: como
2: la esperanza.
0: Exacto.
2: Entonces, pues lógicamente se pierde ese entusiasmo, claro. Se pierde esa aspiración, y muchas de las ciudades importantes de nuestro país hoy no tienen esa oportunidad, y por eso sí creo que el Estado mexicano pueda intervenir, pueda regular, pueda fomentar la competencia y pueda fomentar que cualquier ciudad pueda aspirar a tener un equipo de primera división, porque es la única liga que te lo puede permitir.
0: Tú debes saber, pero por ejemplo, Yucatán está teniendo una gran proyección a nivel económico, ¿no?
2: Sí, claro.
0: Me parece que es de las...
2: Mérida, que es una ciudad muy importante, Yucatán.
0: Tiene a los Venados de Yucatán, si quieres. No me acuerdo si siguen llamando los Venados. Pero, por ejemplo, Yucatán o Mérida específicamente podría tener perfectamente un equipo de primera división.
2: De hecho, uno de los senadores que más se está metiendo en el tema es justamente Mauricio Vila. Pues porque en Yucatán exigen que haya liga de ascenso, porque aspiran a tener un equipo de primera división. Pero si te vas a Morelia, si te vas a Michoacán, pues tuvieron mucho tiempo a los Monarcas,
0: sí. Se
2: quedaron sin equipo, y hoy pues les gustaría, aspirarían a poder tener un equipo.
0: Celaya.
2: Es correcto, y tuvieron grandes equipos, los Freseros, ¿te acuerdas?
0: Claro. Bueno, aquí jugó Hugo Sánchez en Celaya, Butragueño, Michel.
2: La Trinidad del Real Madrid.
0: ¿Quieres que contestemos algunas preguntas?
2: Sí, por favor.
0: Está muy variado, ¿eh?
2: Es que justo es lo que quiero, porque va a haber gente que dice, no, dedíquense a legislar en lo importante, y hay otros que digan, pues sí, es un buen ejemplo para mi hijo.
0: Ahí te va. Dice, hay temas más importantes como los terrenos robados. Así comentan. Dice, uno no, y dos, sí, porque hay más competitividad, pero no desde el Senado. O sea, que no se debe meter el Senado. Dice, sí debe discutir la implementación del ascenso y sí ascenso. O sea, ellos dicen que sí. Como tema de secundario, sí, pero hay que darle prioridad a la salud. Si por el ascenso del partido, efectivamente, todos los deportes son disciplinas, unen familia y refuerzan valores de convivencia sana. Bueno, este tema entra en salud, ¿no?
2: Entra en salud, sí. De hecho, a ver, el deporte fomenta el mejor desarrollo de las niñas y de los niños. Un niño que hace deporte, un niño que hace cultura, un niño que toca un instrumento, tiene una posibilidad de que le vaya mejor en la vida. Se le van a abrir muchas más oportunidades. Y el fútbol, pues es el deporte más popular del país. Entonces, de alguna forma, sí es un buen ejemplo para muchos de los niños que ven el fútbol como su deporte más importante.
0: Están llegando muchos mensajes, ¿eh? Eso de que sean particulares, bueno, pues está como de verse. No porque todos los equipos tienen acuerdos con ayuntamientos y dejan de pagar ciertas cosas, entonces están privados nosotros, están privándonos a nosotros.
2: Eso sí es cierto, muchos de los equipos son impulsados por los gobiernos.
0: Sí, pues Veracruz, acuérdate.
2: Bueno, hay otros que hasta eran dueños, ¿no? Hasta el Atlante llegó a ser parte del IMSS. Pero, por ejemplo, aquí en el caso de Querétaro, pues el Estadio Corregidora
0: es del gobierno.
2: Es del gobierno del Estado.
0: Y está incomodato al equipo de los
2: Gallos. Al equipo de los Gallos, es correcto.
0: Pero el inmueble no es del equipo.
2: No, no, es de la ciudad, es del Estado, de todos los que somos ciudadanos queretanos, y se les dan facilidades justamente pues para que tengamos un equipo, pero también porque tener un equipo trae un retorno económico importante, ¿no?
0: Dice acá, buenos días, papayos, y se pierde la competitividad porque nadie tiene miedo por descender. Y eso sí afecta a la selección porque todo se resuelve por dinero, no por nivel. Que regrese el ascenso. Desde el 2020 no se terminó el ascenso y el descenso.
2: La mayoría están de acuerdo en que exista ascenso y descenso.
0: Sí.
2: Hay un mitad de que el Senado sí debe meterse en los temas y otra mitad que el Senado no debe involucrarse en los temas. Más o menos, ¿no, mi David?
0: Sí, ese es más o menos el pulso de lo que está comentando la gente. Que hay cosas más importantes en el Senado, pero que sí debe de existir ascenso y descenso. Y se estaría bien que apoyen esta cuestión del ascenso. Es demasiada corrupción, obviamente existen otros temas que no se deberían dejar y todo se puede hacer. O sea, pues también hay que dedicarle cosas a lo demás, pero también se puede dedicar tiempo a esto, ¿no?
2: Eso me parece bien, o sea, no dejar de insistir en los temas importantes, pero si hay tiempo para tocar este tema, no dejar de hacerlo, para tratar de impulsar el ascenso y el descenso de esta forma, que los niños tengan un ejemplo de superación, de competencia, de aspiración.
0: Ahora dinos, ¿de qué va? Es decir, ya fueron ciertos personajes al Senado, les dieron la oportunidad de dar su opinión, ¿y qué es lo que sigue?
2: Se hizo un foro el día lunes, estuvieron tanto comentaristas como representantes del fútbol mexicano, no fueron las altas autoridades.
3: ¿Qué dijo Faitelson? Estoy curioso.
2: Él está a favor del ascenso y el descenso, y de hecho fue justo a promover que regresara el ascenso y el descenso, por lo que estamos comentando aquí. La verdad es que llevamos varios años, y lo más importante que comentó Faitelson es que afecta el nivel del fútbol mexicano, disminuye la competencia, y el tercer punto, afecta a la selección mexicana. Fueron sus tres grandes ideas y sus tres grandes posturas. Ya.

0: en su momento y tuvieron que hacer todo lo posible para poder ascender de nuevo.
1: Sí, que descendió, acuérdate, por un castigo porque supuestamente estaban amañados algunos partidos.
0: Pero se fue a la segunda división, jugaron la segunda división, ganaron la segunda división y lograron tener el ascenso.
1: Si no me equivoco, el Atlético de Madrid estuvo a punto de descender en alguna época. Aquí las Chivas estuvieron a punto de descender hace como 15 años.
0: Dicen que por eso pusieron el candado.
1: Pues yo creo que es un error. A ver, si un equipo está, por más que tenga historia, está dejando de rendir lo suficiente, pues merece tener las consecuencias de otros equipos. Y también, lo cierto es que la Liga de Ascenso, si tienes una Liga de Ascenso fuerte, tienes la oportunidad que más jóvenes se muestren en esa liga y que de esa liga salten a los primeros niveles. Hoy son bien poquitos los equipos que están sacando jugadores mexicanos de calidad. O sea, prácticamente la liga, la mayoría de los jugadores son extranjeros.
0: Muchos. El otro día contábamos, creo que 7 u 8 jugadores estaban en el campo que eran extranjeros, ¿no? Antes había un candado de que solo se podían 5. En fin, otro tema importante, me parece, y normalmente siempre sale a la luz en los Juegos Olímpicos, porque ahorita nos estamos enfocando en el fútbol y la corrupción que puede haber en el fútbol, pero en todas las federaciones de México de deporte siempre hay un problema, ¿no? Siempre hay quejas, siempre cuando llegamos a los Juegos Olímpicos pues vemos que los resultados a veces no se dan porque hay carencias, a veces hay unos que no tienen ni siquiera uniformes.
1: Luego cuando la federación no quiere a un jugador, luego los bloquean, por más que hayan hecho los méritos para poder competir. Yo hay casos muy específicos aquí en Querétaro que no los voy a mencionar porque ya medio se resolvieron y no trae el caso ponerlo sobre la mesa, pero que las federaciones no le permiten a un chavo que hizo todos los méritos para poder competir en una competencia internacional importante simplemente porque pues no está de acuerdo con lo que está haciendo la federación. Entonces la federación agarra el control, el poder, y limita a cualquier voz disidente que esté en contra de la propia federación.
2: Pues como se acostumbra en muchos lugares, en muchas empresas, en muchas organizaciones, el que está abajo y levanta la voz, la aplastan.
1: Y ahorita lo podemos retomar con el tema de los memes, ¿no? Lo que están buscando desde el Congreso de la Unión de limitar los memes en contra de los políticos.
2: ¿Ya aprobaron lo particular?
1: No, está todavía la discusión. Fue la discusión ya en las comisiones, pero se estaban haciendo algunos cambios, ya se aprobaron en las comisiones y ahora va al Senado de la República. Haz de cuenta que la discusión es, se aprueba en lo particular y en lo general en las comisiones, pero no está aprobado en el Senado de la República, en el pleno.
2: Y no llegó al pleno.
1: Entonces, seguramente la próxima semana los vamos a discutir, pero aquí vemos sistemáticamente intentos a través de multas a los concesionarios,
2: por aquí, por acá,
1: a través de eliminar el tema de los memes. Y ¿se acuerdan cuando querían apagar las plataformas digitales? De una especie de limitar la voz de las personas. Y yo aquí a los ciudadanos les quiero decir algo así.
2: ¿Le tienen miedo a las redes sociales?
1: Le tienen miedo a la crítica. Y yo les diría, el poder más fuerte que tienen hoy los ciudadanos es alzar la voz. No importa si es municipio, estado o federación. No importa si es un partido político u otro. Tienen que ser ciudadanos exigentes, tienen que alzar la voz. Los que estamos en el gobierno administramos los recursos de sus impuestos, o sea, estamos administrando su lana. Si no defienden su lana, pues no se va a invertir de la mejor forma posible y eso va a impactar en la calidad de vida que tenemos todos los días.
0: Claro. Oye, para regresar rápido nada más al tema de lo del fútbol, nada más imagínense en lo económico, lo que afectaría a los equipos, a la liga, el que las Chivas descendieran. O sea, cuando viene aquí la Chivas al Estadio Corregidora, pues se llena el estadio, ¿no? Si viene Pumas, si viene América, cualquiera de estos equipos, si se salen de la liga por descenso, pues pierden, no nada más ellos, pierden todos. Y yo que también se está protegiendo la parte económica.
1: Sin duda, pues protegen más el negocio que la competencia o que el deporte. Pero yo sí creo que debe ser un patrimonio nacional y tenemos que cuidar que ese patrimonio nacional esté bien regulado con el objetivo de que es importante el negocio, pero es mucho más importante el deporte, la educación que se da a nuestros hijos, la formación, ejemplos de libre competencia, porque eso a la larga nos va a traer más. O sea, a lo mejor en lo corto podemos perder dinero si un equipo importante desciende, pero a la larga si tenemos una liga más competitiva, si tenemos una selección más fuerte, pues lógicamente va a traer un mayor retorno económico también para nuestro país.
0: Dieron un dato, ya para cerrar, bien interesante, 9 seleccionados nacionales.

0: 9 seleccionados, creo que eran entre 9 y 11, de los convocados a la selección en el último mundial, todos esos jugadores pasaron por una liga de ascenso.
1: Ese
0: dato está porque es un tema de un proceso, ¿no? Al final del día, el deportista tiene que pasar por todas las categorías para poder llegar a lo máximo.
1: Tengo una pregunta, ¿cuántos chavos aspiran a ser futbolistas profesionales?
0: Pues millones.
1: Y de esos chavos, ¿qué tanto que existe una liga de ascenso les abre las oportunidades para que puedan cumplir sus sueños?
0: En primera división no, porque los extranjeros tienen acaparado el mercado, pero por lo menos se pueden desempeñar en ascenso, si es un delantero, pues meter goles y ser visto.
1: O sea, si hay tantos jóvenes que muchas veces no tienen las oportunidades que hubiéramos querido que tuvieran y apuestan por el fútbol, y la liga de ascenso es una forma de cumplir sus sueños y alcanzar esas oportunidades. Ahora, reflexionando aquí sobre la mesa, pues sí tenemos que entrarle, no por la liga, por estos chavos que aspiran a ser futbolistas y que su único camino justo es una liga de ascenso donde se puedan mostrar, claro, y de esta forma puedan alcanzar su sueño.
0: ¿Y qué motivación tiene llegar a un estadio de expansión donde hay 100 personas viendo el partido, o en un estadio Corregidora, pues lleno, con toda la gente apoyándote, ¿no? Bueno, está muy bueno el tema.
1: ¿Llegó algún otro comentario así que valga la pena?
0: Pues mira,
1: seguro ya, todos valen la pena escucharlos, pero alguno que se salga muchos fuera de la caja.
0: Dice, es negocio, no te va a llenar un estadio Akron, un Irapuato, por ejemplo. La Juventus y el River Plate descendieron. El claro. River Plate, que es el equipo
1: segundo más importante, güey, de los dos más importantes de Argentina.
0: También descendió. Está muy bueno el tema. Ahora bien, puede legislar en el tema de ascenso y descenso que se permita, pero que quede bien estipulado que las Chivas nunca podrán descender.
1: No, es que son la base de la selección. Estamos protegiendo a la selección por eso.
0: Dice, no estoy de acuerdo. Si los equipos de expansión quieren crecer, ¿por qué no hacen una liga aparte? Al final es un negocio privado. Pues sí hay una liga aparte. Claro. Pero no tiene la proyección de la Liga MX.
1: Y nunca
0: le
1: va a competir.
2: Pero dile
1: no
2: a esta persona que organiza su propia liga también.
1: Sí. Oiga, yo quiero un reconocimiento al delantero de los Gallos, que es mexicano, que es joven, Ali.
0: Claro,
1: ¿no?
0: Ahí va.
1: Que ahí va y ojalá que siga marcando goles y que termine en la selección. Sería un gran orgullo para Querétaro tener un representante importante en la selección.
0: Eso debería estar legislado, por ejemplo, que todos los equipos en sus estados deban de tener por lo menos un jugador del estado.
1: Está muy...
0: Aquí hemos tenido buenos, Jordi Cortizo.
1: Sí,
0: Orbelín, estaba. El de San Juan del Río, se me fue ahorita el nombre, se acaba de retirar.
1: Sí, Jimmy Gómez, aquí en los Gallos mucho tiempo, que no es un gran ejemplo.
0: Que todos los equipos, y aparte que sean parte del equipo titular, o por lo menos en la banca.
1: Sí, que les den oportunidades de mostrarse ya, sí, que se ganen su lugar, ¿no?
0: Exactamente. Pero por lo menos que haya un jugador local en cada equipo. Aquí tuvimos a Marcos López.
1: Sí, claro, que llegó hasta la selección. Nacional,
0: exacto.
1: Bernardo Sainz, el Gallo.
0: Bernardo, que era un jugadorazo, jugó en Sinaloa.
2: Cruz Dorado.
0: En Morelos. Pero aquí nunca le dieron la oportunidad a Bernardo.
1: Hubiera estado padre ver a Gallo aquí en Los Gallos. Sí. Aparte, Gallo en Los Gallos, Gallo, imagínate.
0: Muy bien. Muchas gracias, Agus.
1: Al contrario, estamos para servirles. Cualquier cosa, Agus Dorantes en Instagram, Agustín Dorantes en Facebook. Y mi WhatsApp es 442-721-1913. Me comprometo la siguiente semana a traer el ABC de las responsabilidades gubernamentales. Vale. ¿Qué le corresponde al municipio? ¿Qué le corresponde al estado? ¿Qué le corresponde a la federación? Órale. Y casos muy concretos y los números más importantes para que los tengan sobre la mano.
0: Venga, ya está. Bien, va a estar buena. Gracias, Agus.
2: Gracias, Agus.
0: Vamos al corte.
1: Y lolos para todos.
0: Exacto, gracias por los lolos. Corte y regresamos.
3: 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La hora exacta es 8:52. 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

0: las 8:57 8:57, está aquí JC con nosotros porque estamos transmitiendo en vivo desde Triana, de Puerta Real, de Dinova Homes, y estamos contentos porque pues mucha gente ha venido ya a comprar su casa, pero todavía hay oportunidad de hacerlo. Hace rato yo preguntaba a JC en qué etapa está esta zona de Puerta Real. Todavía queda un poco de terreno de este lado, ¿no?
1: Sí, todavía queda. Estamos terminando aquí al lado de la Glorieta, estamos terminando justamente Pontevedra, que siempre anunciamos con Loreta.
0: Sí.
1: Estamos terminando los departamentos ahí, nos quedan todavía algunas ubicaciones, ya muy pocas. Eso sí, yo creo que se están yendo los últimos.
0: O sea, todavía está terminando la construcción, pero ya está vendido casi todo.
1: No, ese ya se construyó completamente. Okay. Estamos acabando de vender ya el condominio y de entrega inmediata. Todavía aquí en Triana estamos iniciando la segunda etapa de Triana en la parte de atrás. Salimos a la venta hace apenas un par de semanas en la nueva etapa. Todavía quedan un par de ubicaciones bastante buenas, algunas esquinas con las casas grandes dentro de la primera etapa de Triana.
0: Pero ya casi se acaba también.
1: La primera etapa ya y viene la segunda etapa de Triana. Y Puerta Real es un desarrollo, un concepto que sigue en constante evolución y seguirá viendo proyectos en un futuro para esta zona todavía de Puerta Real.
0: Ok, para quien nos acaba de sintonizar, les vamos a dar un desglose de lo que pueden encontrar aquí. Son tres prototipos de casas, desde un piso, obviamente de dos pisos. Ahí la diferencia entre las tres casas, pues básicamente es el tamaño.
1: Así es, el modelo Lesaún, que es la casa de un piso, que parte desde 3,655,000 en un terreno de 187 metros con 90 metros de construcción. Una casa de una planta que es para un mercado muy específico, puede ser para inversionistas, para familias que tal vez dicen, ¿sabes qué? Ya mis hijos ya crecieron, yo ya quiero algo más pequeño, algo más mío, o estas personas, familias que van empezando, que dicen, yo no necesito tanto espacio, pero no quiero vivir en una torre de departamentos, quiero tener mi propio espacio, mi propio terreno. Pues es una casa que cumple todas esas características, al tener dos habitaciones completas, sala, comedor, cocina, cochera, dos autos, tu jardín en la parte trasera. Es una casa 100% independiente porque tiene un pasillo bastante amplio que rodea la casa, y digamos que esa sería la casa de apertura en Triana. Después pasaríamos a este modelo.
2: ¿Qué es este?
1: Que es esta donde estamos ahorita, que es el modelo Aldaya, que es una casa de 187 metros también de terreno, pero son 175 metros de construcción, una casa de dos plantas, sala, comedor, cocina. La cocina, a mí me gusta mencionar la cocina por el tipo de acabado que tenemos, es en cubierta en cuarzo, con alto brillo en todas las puertas o las alacenas que tiene, que rodea la cocina. Cuarto de lavado, tres recámaras, tres y medio baños. Eso quiere decir que cada recámara tiene su propio baño completo. La recámara principal con su vestidor y closet dentro de la recámara. Y el jardín, tan solo el jardín, trae 70 metros de jardín rodeando la casa, lo cual hace una casa muy versátil, una casa que permite tener convivencia en la familia. Si tienes mascotas, si te gusta que tus hijos estén jugando en tu propio jardín, si tienes invitados, fiestas, es una casa que cubre todas esas necesidades.
2: Pero ya no hemos hablado de los montos.
1: Esta es una casa de 4,382,000 pesos.
2: Es la que estamos ahorita.
1: Esta casa.
2: ¿La anterior?
1: 3,600,000.
2: O sea, partimos de 3,600,000.
1: Así es.
2: Luego aquí 4,382,000. Y luego.
1: Y pasamos a la casa que es la joya de la corona. Mucha gente, es una casa que cuando entran es una casa que se aspira a tener, porque es una casa de 272 metros de terreno, 199 metros de construcción. Parte desde un precio de 5,986,000 pesos. Es una casa que tiene cuatro recámaras, cuatro baños y medio, cochera, en teoría es de dos carros, pero en realidad es una cochera que le caben cuatro carros y medio, más o menos. Un jardín que rodea la casa de 111 metros cuadrados. Entonces, una casa que te ofrece muchísimo para el valor, para la zona, para la ubicación. Es una casa que te ofrece demasiadas cosas y demasiados atributos como para dejar pasar. La intención es invitar a la gente a que venga, que la conozcan, que la caminen, que recorren el condominio, que ya están funcionando la alberca, la palapa, ya está la cancha de piquetbol, las áreas verdes, y que se puedan dar cuenta que desde esta zona de Corregidora, que es Puerta Real, realmente está cerca de todo. O sea, yo menciono mucho que no estamos a 10 minutos de Bernardo Quintana, yo estoy a 17 minutos del punto a donde quiero llegar.
0: Ahora, ¿en existencia hay este modelo todavía?
1: Sí, en el modelo Aldaya todavía tenemos, en entrega inmediata quedan algunas, y en preventa tenemos algunas que estarán entrando.
0: Para la nueva etapa.
1: Exactamente, para la nueva etapa.
0: ¿Y de los otros modelos también hay en existencia?
1: Todavía quedan algunas pocas de las de un piso, y quedan, para mí me gusta mucho este modelo de la Sansa, porque quedan un par de esquinas que están justo enfrente del área verde, que tiene todos los beneficios de entrar al condominio y tenerla justamente ahí ubicada.
0: O sea, este control remoto es para acabarnos toda esta etapa.
1: Exactamente.
2: Venga, ya está. Entonces vengan y acábense todo.
0: Exacto, por favor.
1: Por favor.
0: ¿Dónde estamos ubicados? Y danos datos de contacto, por favor.
1: Estamos ubicados en el municipio de Corregidora, en la zona de Puerta Real, que es interesante mencionarlo, esto es la zona de Puerta Real. Y está, tenemos tres vías de acceso, podemos llegar por Avenida El Jacal, todo derecho, podemos y tocas fondo a la derecha y llegamos a Puerta Real, podemos entrar por la carretera, damos vuelta en U antes de la caseta y entramos a Avenida Puerta Real, es condominio Triana, o podemos entrar por Constituyentes en el puente Tejeda, dar vuelta a la derecha y llegamos directo a Puerta Real.
0: Muchas gracias.
1: No, gracias a ustedes.
0: ¿El teléfono?
1: 442-213-7000.
0: Listo, vamos a la pausa, regresamos 9:03, hoy estamos transmitiendo desde Triana, by Puerta Real.
3: 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La hora exacta es 9:03. 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

0: a las 9 de la mañana en punto, 9 con 9 aquí en La Papaya. Hoy estamos transmitiendo desde Triana, aquí en Puerta Real. Y hoy me voy a enfrentar a Karen porque ayer ganó.
1: Sorprendentemente le gané a Haas. Capitán Haas.
0: Haas, sí.
1: Ahora sí se acuerda.
2: Ahora sí la sí.
1: David, ¿tienes algo que decir?
0: Bueno, yo hoy voy a competir.
2: Queja que tengas algo,
1: ¿sí? ¿Alguna manera, queja que quieras decir?
0: No, de manera sana voy a competir contra todos mis retractores.
1: Oye, Claudia te mandó un mensaje.
0: Claudia, bonito, uh-huh. o porque yo fui el de la iniciativa de llamarle por su cumpleaños.
1: No, bonito.
0: ¿Es bonito?
1: Te mandó, nada más que estoy tratando de buscarlo.
0: Dice, gracias por llamarme mi cumpleaños.
1: Ajá. Que la sorprendiste, aunque no lo creas, dice.
2: Aunque tú no lo creas.
1: Aunque usted no lo crea. Uh-huh. Así dijo Clouds. Clouds.
0: ¿Así nada más? ¿Ya es todo?
1: Ya, es todo. Okay. Es que me estás mandando
0: otros
1: mensajes.
0: Hombre, qué profunda, Claudia. Oye, yo hoy voy a competir en contra de... ¿Ya ves que acaban de sacar una estadística de cuánta gente utilizó el camión el otro día, el 21?
2: Ajá.
0: Que fueron más de 500,000, ¿no?
2: 400 y...
0: No, 500 y tantos.
2: ¿Sí?
0: Sí, más de 500,000.
2: Te busco la nota.
0: Yo tengo más o menos ese número de haters.
1: Ay, no,
0: de, más o menos tengo ese mismo número de haters.
1: Ni que fueras Alfredo Adame.
0: Sí, lo soy.
1: No.
0: Soy el Alfredito Adame de Querétaro. ¿Viste el video que hicieron con Ia?
1: David Adame. Ah, ¿sí? Con Alejandro.
0: Con Alex Sintek, echándose un café.
1: Claro.
0: Ay, además agréguenme a mí.
1: Eso ya no va a estar permitido.
0: Y ya. Ayer subí otro video a Alex Sintek, llorando.
1: ¿Qué tal? A ver, cuéntanos qué dijo, porque ahora sí no lo vi.
0: Es que se murió un amigo de él.
1: Ajá.
0: Entonces en un live se enteró de que se había muerto su amigo.
1: Ajá.
0: Y empezó a llorar. Que era un músico, compañero y amigo de él. Y pues...
1: No, pero no fue, no lloró por lo del tecladista de Camilo VII.
0: No.
1: Según yo sí fue por eso, David.
0: Que se murió un amigo, supuestamente.
1: Es que, pero yo vi la nota, alcancé a ver el titular.
0: No, pero lo mataron.
1: Ajá, y decía que en el live estaba hablando justo de él.
0: ¿Ah, sí? Pero fue ayer.
1: Pero pues es que es Alex Sintek.
0: Está ahí un poco desfasado el tiempo.
1: Que además estamos en duda porque dijo que él ya no va a regresar a México hasta que la gente deje de decir mentiras.
0: Pero va a venir a Querétaro.
1: Es lo que no sabemos.
0: Viene a Querétaro.
1: Explícame, David.
0: Próximamente, a dar concierto.
1: Yo creo que está generando como... expectativa.
0: Ayer salió una nota, ¿sabes a quién superó ayer en cuanto a reproducciones de su música?
1: No, ya, ¿a quién?
0: Es neta, ¿eh?
1: ¿A quién?
0: A Cerati.
1: No, hay manera.
0: Ayer se reprodujeron más canciones.
1: Hoy voy a poner a Cerati en loop infinito, sí. Para que no sí. Vuelva a pasar eso. No.
0: Bueno, yo hoy voy a competir con
1: Alex Sintek.
0: Es una mezcla con Alex Sintek. Es una mezcla que me encontré, porque no tenía canción, pero me la encontré ahorita en internet.
1: Uh-huh.
0: Entre Damian Marley, que es okay. El hijo de Bob Marley.
1: Ajá.
0: Billie Eilish.
1: Que tú la amas.
0: Y Snoop Dogg. Pero no es, la rola no es real, es una mezcla.
1: Claro, te voy a decir.
0: Lo hicieron
1: ¿con
0: por parte de un producto de Mohib Beats.
1: Uh-huh.
0: Este proyecto de Mohib Beats te lo recomiendo porque ponen canciones famosas mezcladas con artistas que a lo mejor no tienen nada que ver.
1: Sí, no, yo esto, ahorita que lo vi dije, David, ¿qué es
0: en
1: esto?
0: En este caso es Damian Marley, Billie Eilish y Snoop Dogg. Es una mezcla, la canción se llama Chasing the Sunrise.
1: Oh.
0: Vamos a escucharla si quieren votar por mi canción. Que digan. Que digan reggae.
1: Me gusta.
0: Que digan reggae al 442-295-1016.

0: Ese era Snoop Dogg, ¿eh? Billie Eilish y Damian Marley. La canción se llama Chasing the Sunrise.
1: Ya llegó una instancia en la que hace lo que se le da la gana.
0: Claro.
1: ¿Ya?
0: Sí. Ya. Listo, si quieren votar por mí, que digan reggae.
2: David, me gustó tu canción.
0: Está buena para viernes, relajada.
2: Me gusta. ¿Hoy vas a andar relajado? No, no creo, vea. Ya te desequilibramos tus chakras desde temprano. Oigan, mi rola se llama Old Money. Es con Ferris Pierre. La encontré en Spotify, es rola nueva que sale hoy viernes, así que si quieren votar por ella, digan dinero, dinero, dinero al 442-295-1016. Dinero, dinero, dinero.
0: Dinero, dinero, dinero.

0: Listo. ¿Cómo quieres que vote por ti?
1: Que digan dinero, dinero, dinero, dinero al 442-295-1016. Siento que mi rola entra en la categoría Happy Songs.
0: Happy Songs.
2: Es como una Happy Song K-pop.
1: Ajá. Pero cool, buena onda, gluten free, libre de maltrato animal, orgánica, vegana.
2: Eso.
1: Es todo eso en Santo Tomé.
0: Bueno.
3: Buenos días, dinero, hola. Dinero, billete, marmaja. Buenos okay, días.
1: Dinero. Gracias, bebé. Dame mucho dinero, hola. Dinero, dinero, billete, marmaja.
0: Empecemos. Bueno. Bueno, bueno.
4: Bueno. Reve.
0: Regué, 1-1. Mira, tengo uno ahí. Un ¿cómo le llaman? Un grano de libra, ¿o cómo le llaman?
2: Garbanzo de libra.
0: Eso, eso.
1: Empecemos, diría el David.
0: Bueno. Ah.
4: Dinero, dinero, dinero.
1: Ay, gracias. Listo. Qué bonita voz.
0: Bueno.
2: Bueno.
1: ¿Hola? ¿Melo?
0: Ah. Bueno, bueno, bueno, bueno, bueno, bueno, bueno.
2: 3-2, cambio, cambio.
3: Bueno. Dinero, dinero, dinero.
1: Gracias, David, gracias por participar. Que ya, te vaya lléguenle. Muy bien, puedes lléguenle. Ir a comer lolos.
0: Lléguenle. Ya ves, ya me creíste. O no me crees todavía.
1: Oye, pero
0: todavía hoy, no me creen ustedes.
1: Hoy no puedes decir que mi canción es básica. Porque no, hablaba no. De cosas muy nice. Acá Old Money.
0: No, San Tropez. Es un lugar increíble. Ahí, cool. Ahí en ese lugar
2: público.
0: Los ricos de Francia van a pasar sus vacaciones. Y en ese lugar están las tiendas más nice de marcas.
2: Los ricos,
0: de...
2: pero ricos, ricos, ricos.
1: Es como en Ciudad de México que se van a Acapulco.
0: No.
1: Caleta,
0: no.
1: Caletilla.
0: Estamos hablando de cosas mayores.
1: Aquí en México, ¿dónde
2: oye,
1: van los ricos
2: cierto,
1: a vacaciones?
2: Ayer me corrigió el rudo.
1: ¿Qué pasó?
0: A Cancún, ¿no?
1: ¿Tú crees?
0: Los ricos van a Cancún, ¿no?
1: No, a Nayarit, a Punta Mita.
2: Ya ves que andaban diciendo de la Virgen de que Caleta y Caletilla. Me dice el rudo que no, que es en La Roqueta.
1: Ah, sí, cierto, es en La Roqueta.
0: Okay.
1: Tiene toda la razón.
2: Y dice, me refiero al paseo para ver a la Virgen en la Acapulco.
1: En La Roqueta. En Acapulco. La Roqueta, no le digan así. A mí sí me gusta mucho Acapulco. Mi bello puerto de Acapulco.
2: Pero está creativo, Karen.
1: No, me ofendo, me ardo.
2: Karen María.
1: Me ardo.
2: En Acapulco.
1: No. Siento que le ha faltado recorrer nuevos lugares de Acapulco que no topa.
0: En Acapulco.
1: No. De ahí, no te lo voy a permitir.
0: No, a mí me gusta Acapulco.
1: A mí me encanta Acapulco, yo amo Acapulco. La comida de Acapulco es deliciosa.
2: Bueno, entonces vas, vete a Acapulque.
1: Acapulco está padre.
2: Acapulques.
0: José y yo fuimos a un antro en Acapulco.
1: ¿Al Baby O?
0: No.
1: Fuimos a dos.
2: Fuimos a uno donde parecía que nos iban a matar y fuimos a otro que estaba en una terraza.
0: Se llama El Beso.
2: El Beso.
1: No, yo creo que ya no existe.
0: Y ahí en las escaleras nos besamos.
1: Y todo fue precioso.
0: Sí. No, estaba increíble porque
2: íbamos saliendo y como lo vi tomado le dije, cuenta la leyenda.
0: Estaba muy padre porque estaba al lado del Palladium. Creo que en ese entonces sí, el Palladium ya no funcionaba. Pero en una terraza que te daba a toda la costera de Acapulco.
2: La bahía.
0: Entonces estaba el sonido del punch. ¿Cómo estaba el sonido? Con nuestro pomito así. Y todo Acapulco.
1: Acá.
0: No sé si exista ese antro todavía.
1: No creo ya.
0: Ya no va.
1: No.
0: A ver,
1: ¿en qué zona estaba?
0: Acapulco.
1: ¿En qué zona estaba de Acapulco?
0: Ahí al lado del Palladium. Sí, sobre la avenida. Acapulco. Sí.
2: Es que cuando estuvimos ahí, estaba la mera crisis de Acapulco.
0: No, estaba.
2: Había renunciado toda la policía estatal, toda la policía municipal. La federación había metido a toda la policía federal que todavía existía para las labores de seguridad ahí en el puerto. Entonces era un caos. Habían cerrado en aquel entonces el Costco, el Samsung, no me acuerdo qué era. Habían cerrado el McDonald's.
1: Creo que ya no hay Costco.
2: Habían cerrado. Tiendas de comerciales grandes, habían cerrado, si no mal recuerdo, el McDonald's. O sea, era una cosa que decías, ¿qué está pasando?
0: ¿Qué está pasando?
1: Oiga, mira,
2: y así nos atrevimos a salir, ¿verdad, carnal?
1: Voy a leer algunos comentarios.
0: ¿Para qué? Si se van a hacer de, ay, David, es lo peor, que se vaya a otras vacaciones 20 días.
1: Bueno, entonces
0: días.
1: No lo voy a leer.
0: A ver,
1: no
0: ¿qué
1: lo
0: dice?
1: Voy a leer. Y decía que quería tu canción.
0: Ah, mira.
1: Ah.
0: Se la mando por YouTube.
1: Ah, dice, yo hubiera ganado la de David. Así dice la muchacha. Acá, la muchacha, guapa, por cierto. Maestro David, me encantó la tuya. ¿Puedes repetir el nombre de la canción, porfa? Gracias, claro, saludos.
0: Sí. Se la voy a mandar con mucho gusto. Y ella? La rola también.
1: No, yo decía ella, mira.
0: Le voy a mandar la rola. Ahí está, mira.
1: David, ¿qué, a ver qué más?
0: Dice, maestro, David, si haces falta en el reto, gracias, Fab. Me encanta la de David y la rola también, dice Yair.
1: Es la que dijo que quería la rola de David.
0: Exacto. Ya fue a metichar. Ya fue a metichar, Josva. Sí, claro.
2: Sí, estoy comiendo lolos. Mira, mira, mira, mira.
0: Le mando mi rola. Se la mando y la rola también.
1: Sí, oigan, y ya nada más tía Yolis dice que no entró su llamada, pero que iba a votar por mí. Claro. Y que te va a traer una tostada de nopales.
0: Listo, tía Yolis. Nútrete.
1: La tía Yolis ya la hicimos el día, yo digo.
0: Listo.
1: A muy ver, bien. Lo tenías pides? Muy aburrido.
2: Lo escuchas.
1: Que si se la puedes pasar a
0: y
1: Lupita,
0: la rola también.
1: La más fan de David y listo. Ya, fin.
2: La más.
1: La más, vámonos. más fan de David. Diría,
0: ¿lo pides?
1: Diría Cuyallín. Saludos a Cuyallín, por cierto. Esto se llama Old Money con Ferris Pierre. Es la rola que le ganó a David hoy en la papaya. Pelas.

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0: 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La hora exacta es 9:25. 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

0: 9 de la mañana con 34 minutos, 9:34, y seguimos transmitiendo en vivo en este lugar maravilloso que es Triana. Está JC con nosotros, pero como que queremos enfocarnos en esta intervención, en la ubicación, en cómo poder llegar, cuáles son las bondades de estar viviendo en Corregidora también, que prácticamente pues tenemos todo. La zona tiene inclusive, JC, hasta una universidad aquí al lado.
1: Sí, es correcto. Creo que hoy cuando la gente empieza a buscar una vivienda donde vivir, es importante, o un consejo que yo le doy a nuestros clientes que vienen a vernos es, vengan en tiempo real. O sea, en sábado, domingo, el tráfico es muy ligero en toda la ciudad, pero si tú tienes la posibilidad de venir en 3 semanas a las 2 de la tarde y decir, de aquí me quiero trasladar a este punto, la escuela de los niños, el trabajo, para que puedas medir si vale la pena la inversión que vas a hacer y cuánto tiempo puedes llegar a tomar en tus recorridos.
0: Es que hoy en día me parece que ese es un detonante de la decisión, porque hoy Querétaro ha cambiado, ha evolucionado. Antes era 15 minutos de traslado a cualquier lado, pero sí es importante que los papás sepan que aquí alrededor pues van a tener prácticamente todo.
1: Así es, que puedas decir, bueno, voy a hacer una inversión fuerte, porque antes, lo mencioné antes, tal vez te basabas en, me gustó la casa, y listo. Pero ahora hay un montón de elementos alrededor que es, ¿qué tengo cerca de mi casa? Y cuando puedes tener centros comerciales, hospitales, escuelas desde preescolares hasta universidades, donde puedes tener tiendas departamentales, supermercados, vías de acceso de entrada y salida rápida, más de un acceso de entrada y salida rápido, transporte público para las personas que lo llegaran a necesitar. Entonces, un montón de elementos convergen para que puedas tomar una decisión y mencionarlos, y con esta seguridad lo mencionamos porque justo Puerta Real tiene todos esos elementos alrededor de los proyectos y desarrollos que tenemos para que tu decisión de compra de vivienda vaya arropada con una buena decisión financiera y patrimonial para el futuro.
0: Fíjate, hace poco un amigo, él vive en Tejeda, y me decía, es que vive en una calle abierta, ¿no? Tejeda también está muy bonito, pero es un concepto completamente diferente. Entonces me dice, mis hijos no se pueden salir a jugar, tienen que estar en la casa prácticamente todo el día, y aquí pues cambia la dinámica familiar completamente, porque aquí los niños se pueden salir de su casa y encontrar una alberca, encontrar un pickleball, y también una zona de asadores para los fines de semana hacer una carnita asada. Entonces, sí es un diferencial muy grande vivir en un concepto como este.
1: Un concepto de seguridad o de acceso controlado de 24/7 te da la posibilidad de tener libertad. Y también si eres una persona que te gusta tener los asados, pero no compartirlos, o que te da toda la gente, tener la posibilidad de tener una casa que tenga jardín, y un jardín como los que tienen las casas en Puerta Real, aquí en Villa de Triana de Puerta Real, pues te permite crear hasta tus propios elementos, como tus asadores, hacer tu palapa, hacer tu terraza, porque, insisto, este modelo Aldaya en el que estamos hoy, pues son 70 metros de jardín solamente libre, lo que rodea. Todavía no estoy contando la cochera que está alrededor, la cochera de los dos autos.
0: Bueno, pues para toda la gente que también es nueva en Querétaro, hablar de Corregidora, que es un municipio de alto crecimiento, la vivienda en general, el mercado de vivienda ha crecido muchísimo por esta zona. Ustedes tienen pues prácticamente abarcada este territorio, ¿no? Que es Puerta Real. Antes, cuando empezaron, pues no tenían
1: nada,
0: prácticamente nada, pero hoy podemos encontrar, decíamos, una universidad. Tienes un Walmart pues muy muy cerca, también a 5 minutos de aquí.
1: Así es.
0: ¿Qué más? ¿Qué podemos encontrar cerca?
1: Tenemos, insisto, tenemos hospitales, tenemos preescolares, no menciono los nombres para
0: no dar marcas,
1: pero tenemos preescolares, tenemos...
2: Dúdate. No.
0: ¿Hay un club de golf?
1: hay club de golf muy cerca, o sea, hay centros comerciales.
0: Cine, el cine está a 10 minutos.
1: Hay una anécdota con un cliente que alguna vez estaba aquí, me dijo, oye, para ir a un centro comercial, y le comentaba lo del estacionamiento, y le dije, sí, haces menos tiempo en llegar al centro comercial de lo que tú vas a encontrar estacionamiento, yo te invito el helado. Y al final el señor regresó con el helado y me dijo, me ganaste, porque el tiempo que haces de aquí al centro comercial es nada de lo que puedes llegar a tardar en encontrar un estacionamiento en el centro comercial.
3: Es que es como una ubicación privilegiada, incluso para salir a carretera, o sea, en ambos sentidos. Tienes Corregidora y la capital al mismo tiempo a minutos.
1: Al ser corregidor de un municipio que prácticamente está pegado al municipio de Querétaro, te da la facilidad de conectarte a vías rápidas. Y Puerta Real tiene esta ubicación privilegiada donde tienes conexión directa tal vez a Constituyentes, que es una vía principal, tienes conexión directa a Avenida El Jacal, tienes conexión directa a la carretera a la 57, y a partir de ahí se te abren todas tus opciones sin ni siquiera pensar tal vez por la carretera en un semáforo para llegar hasta el otro lado de la ciudad. Y estamos hablando de, si ahorita pongo el Google Maps y quiero ir hacia el norte de la ciudad, tal vez estamos a 22 minutos solamente.
0: Bueno, pues entonces, a toda la gente que nos está escuchando, vengan a conocer estos tres modelos de casas. Aquí van a tener tres oportunidades. Hay precios diferentes también. Es decir, ya hablamos hace ratito del tema de los créditos. Ustedes solamente vengan. ¿En dónde tienen que acudir? ¿En las oficinas de La Glorieta o aquí?
1: Estamos en las oficinas de La Glorieta. Próximamente ustedes estarán invitados a la gran apertura que tendremos de nuestras nuevas oficinas, que están aquí en Avenida Puerta Real, justo a un costado de la universidad que está...
0: Están construyendo, ¿verdad?
1: Así es. Ahí estaremos nuestras nuevas oficinas y estarán invitados a las nuevas, pero ahorita todavía estamos en La Glorieta de Avenida Puerta Real.
0: Las personas, para que ubiquen, hay un asturiano... Y al lado del asturiano están las oficinas de Puerta Real.
1: Exactamente.
0: Ahí pueden acudir a que les den información.
1: De lunes.
0: Y los traen para acá.
1: Sí, de lunes a domingo, desde las 10 de la mañana a 7 de la noche. Pueden mandarnos un mensaje. Oye, mándame la ubicación, se los compartimos. O marcarnos al 442-213-7000. Y con todo gusto les mandamos la información y
3: llegar a esta torpita, es una gran ubicación.
0: Sí, este fin de semana aprovechen para venir. ¿Y que en qué los traen? ¿En un camioncito o...?
1: No, nos venimos carro? En carro. En carro nos venimos por acá.
0: Está muy cerquita, digo.
1: Sí, son dos minutos.
0: Exacto. De hecho, también hay un Oxxo aquí muy cerquita, muy, muy cerca.
3: De hecho, también aquí hay un señor que no trajo pedestales bien cerca.
0: Exacto, sí.
3: Bien ya, cerca.
0: Ya sé. Listo. Vamos al corte comercial. Regresamos. Gracias, JC.
1: No, gracias a ustedes.
2: 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La hora exacta es 9:41. 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
1: Son las 9:51, 9:51, aquí en La Papaya, aquí está Gonzalo Reyes, listo y dispuesto para compartir con nosotros los deportes.
2: Hoy con mi voz de Alejandra Guzmán, ¿cómo andas?
1: ¿Te ves viviendo aquí?
2: Ah, más bien, ¿quién no se vería viviendo acá?
1: Está padre esta
2: casa. Creo que esa es la pregunta.
1: A mí me gusta la casa de un piso para ti.
2: ¿Sí?
1: Sí.
2: Solito. Y...
1: O con tu novia.
2: Tranquilo,
1: o...
2: Pero pues, ¿tú te vas a ir conmigo o qué?
1: Ah, bueno, ¿te me invitas?
2: Te vas, sí. ¿Vamos a amanecer juntos o qué?
1: Saludos a Edu. Edu, que ya Edu ya tiene bigote, mira. Yo me quedé con Edu de 18.
3: ¿Te acuerdas cuando todavía olía Clean Bebé?
1: Claro.
2: ¿Cómo andas?
1: Edu, de Corregidora, del municipio de Corregidora, saludos a Eli, al alcalde y a todo el equipo, a Fito. A Fito lo traigo yo de encargo.
3: ¿Por?
1: No, las mandó Chepe, nos mandó unas tortitas, Chepe.
3: Mi querido Chepe.
1: Gracias, Chepe. Un abrazo para todos. Y a Edu, que lo queremos muchísimo.
3: Gracias,
1: es parte de nuestra historia.
3: Bueno,
1: gracias.
3: Gracias.
1: ¿Cómo estás, Gochi?
2: Bien.
1: Te comparto una.
2: Sí, gracias. ¿Y la torta también?
1: También. Aquí, en nuestra casa.
2: Qué bonito.
1: Que vamos a comprarte yo en Triana.
2: Muy bien. Vamos a juntar nuestros créditos.
1: Créditos.
2: Nuestros puntos. Y listo.
1: Vamos a juntarnos y los créditos también.
2: Bueno, ya ahorita todo se puede, ¿no?
1: Todo.
2: Creo que ahorita ya se puede.
1: Es que ya hay más facilidad para comprar una casa.
2: Claro, ya hay más. Oye, forma de hacer este tipo de cosas, ¿no?
1: Le enseñaba yo a Gonchi ayer el himno nacional de Estados Unidos interpretado en la NFL por un mariachi.
2: Es muy normal. Aparte,
1: en Estados Unidos se hace mucho eso, ¿no?
2: Acuérdate que los norteamericanos tienen muy bien ponderados a los mexicanos. Amén de lo que un montón de gente piensa, hay muchos lugares en Estados Unidos donde, pues, es una sucursal de México, ¿no?
1: Claro.
2: Y entienden perfectamente que el mes patrio de México es septiembre.
1: Sí.
2: Entonces, no es raro. O sea, lo hace el béisbol, lo hace el americano.
1: No lo había visto yo.
2: Pero está muy bien ejecutado. O sea, está perfectamente bien ejecutado lo que hicieron, ¿no?
1: Y eso es justamente lo que forma parte de un espectáculo.
2: Claro.
1: Creo que el mejor lo hace en todo el mundo sigue siendo la NFL.
2: Mira, no sé si en todo el mundo, pero fuera del fútbol, sí. O sea, fuera del fútbol, sí. Yo creo que son los mejores.
1: ¿Crees?
2: Sí. No, porque, por ejemplo, a nivel, si tú quieres montar un showcito nada más, probablemente sí es la NFL.
1: No, yo hablo de la experiencia deportiva.
2: Uy, bueno, sí. Tienes razón.
1: La experiencia deportiva, yo acabo de ir al béisbol, nunca había ido.
2: Ajá.
1: A ver a los Yankees y a los Padres de San Diego. Y me parece que el ir al estadio es toda una experiencia.
2: Sí, y aparte, por ejemplo, en el estadio, en un estadio de béisbol en Estados Unidos, tú puedes hacer mil cosas sin ver el partido. O sea, tú puedes estar en tu rollo sin siquiera ver el juego, ¿eh? O sea, tú estás en tu mundo.
1: Mira, Gochi,
2: comprando, comiendo, bebiendo, no estás en el juego, ¿eh?
1: Tan solamente vamos a centrarnos en la infraestructura, los estadios de americano.
2: Ah, bueno, para empezar, la gran mayoría de los estadios del fútbol americano, quitando o con sus muy pocas excepciones, que son Chicago y Washington, la mayoría son estadios nuevos, la mayoría son domos.
1: Claro.
2: Por ejemplo, Atlanta, que fue el que jugó ayer, juega, bueno, no recuerdo el nombre exactamente, pero empezó como el Superdomo de Atlanta.
1: Así se llamaba.
2: Ajá, el Superdomo es un estadio totalmente climatizado. O sea, tú ahí no te tienes que meter en broncas de que si hace calor, que si hace frío, que si no sé qué. O sea, tú vas a ver un partido de fútbol americano.
3: ¿Cómo se llama?
2: El Superdomo.
1: Acuérdate del Astrodome.
2: También, ese es otro.
1: El de Las Vegas.
2: También. El Allegiant Stadium es un estadio muy bonito.
1: Muy bonito.
2: Muy bonito.
1: No es tan grande.
2: No,
1: o sea,
2: es
1: no
2: pequeño.
1: Tiene gran capacidad, pero también es espectacular. Yo sí creo, no sé si la gente coincida conmigo, que el americano se lleva y se roba el primer lugar en cuanto a espectáculo deportivo.
2: Puede ser. Ya global, sí. Si lo vemos ya global,
1: sí.
2: O sea, juego, música, experiencia de comida, llegada, estadio.
1: Es que lo podemos comparar, por ejemplo, con el tenis.
2: Sí.
1: ¿No? Un abierto de Estados Unidos o un abierto de Francia, pues es muy distinta la dinámica, no se vive tan pasional.
2: No.
1: No van disfrazada la gente.
2: No.
1: En el fútbol, pues a lo mejor se simila un poquito más. El béisbol tiene su experiencia muy, muy padre.
2: Muy particular, sí.
1: ¿Qué otro?
2: El béisbol, el fútbol, yo creo que sí. Ponle un escalón abajo.
1: Sí, sí, yo pongo la NFL.
2: Ajá.
1: Y el fútbol.
2: Yo te pondría otro porque es un fin de semana, la Fórmula 1.
1: Ah, bueno, sí.
2: La Fórmula 1. Te lo pongo ahí abajo.
1: Sí.
2: Me refiero al deporte.
1: Es una experiencia diferente.
2: Sí, entonces sí, yo también creo que en ese sentido, bueno, pues tenemos.
1: Ah, y, por ejemplo, cuando jugaba Tiger Woods en su prime.
2: Ese es muy distinto, ¿eh?
1: Lo cambió completamente, ¿no?
2: Ese es muy diferente porque Tiger Woods en el tema del golf vino a abrir o vino a darle apertura al golf a la gente que no era tan elitista, ¿no?
1: Bueno, se me está yendo la NBA.
2: Pero ese es diferente, es diferente. El hecho de que sea, vaya, en auditorios, hace muy distinta la experiencia de la NBA.
1: Imagínate tú ir a un partido de la NFL nevando.
2: Existen Buffalo, Green Bay, Foxborough, Massachusetts, en Nueva Inglaterra.
1: Toda esta dinámica previa al partido, horas antes del partido, de los asadores afuera de los estadios.
2: No, y te voy a decir una cosa, no lo van a cambiar. A la gente en Boston, bueno, en Massachusetts, a la gente en Buffalo, a la gente en Green Bay, en Wisconsin, les gusta ese tipo de experiencias, no es mala. Entonces, bueno, pues miren, como quiera, va a seguir. Y hay estadios que se van a modernizar, como está el SoFi de Los Ángeles.
1: Tan solo es una experiencia bien distinta. Vivir un partido en la NFL en Estados Unidos como el que vamos a vivir aquí en el Azteca.
2: ¡Híjole! ¡Ay, no sé! Yo creo que para la gente que viene al Estadio Azteca, que ya fue, les gusta más.
1: ¿Crees?
2: Les puede llegar a gustar más. Hay estadios...
1: Es diferente.
2: Por ejemplo, ahora en el Mundial fuimos a Dallas, al Estadio de Dallas. El Estadio de los Vaqueros de Dallas...
1: Es espectacular.
2: Es increíble. Y está bien random porque enfrente tienes un Walmart chiquito. O sea, chiquitito.
1: La pantalla que tiene.
2: No, es increíble, es espectacular. Oye, para que no se nos vaya, porque nos va a comer el tiempo. Mañana juega la selección, mañana juega contra Colombia y mañana juegan los Gallos contra Chivas. Hay jornada normal.
1: Va a estar perro.
2: Está bien bravo el tema de las Chivas.
1: Chivas anda bien y Gallos anda bien.
2: Pero Chivas se especula que no va a tener a varios jugadores por lesión y convocados nacionales. Entonces, ahí puede haber una luz en el camino para que el Querétaro pudiese llegar a ganar el partido. Yo espero que Gallos lo pueda ganar, la verdad es que no lo veo descabellado, no lo veo como algo muy lejano, y la verdad es que ojalá que se le dé a Gallos Blancos, ¿no?
1: Listo, muy bien, pues muchas gracias, Conchi.
2: ¡Bye! ¡Cachi!
1: El lunes hablamos de los
2: partidos. Sí, de cómo quedaron.
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1: Listo, pues gracias JC, gracias hermano, gracias, que te vaya súper bien. Agarra el micrófono rápido nada más para despedirnos de ti, son 9:59. Gracias por invitarnos.
5: No, gracias a ustedes por venir nuevamente e invitarnos a toda la gente a que vengan a conocernos aquí en Villa de Triana, en Puerta Real.
1: Listo. ¿Nos repites el teléfono?
5: 442-213-7000.
1: Listo. Gracias. Gracias.
5: Gracias.
1: Gracias, Jos.
3: Gracias, David Alonso.
1: Gracias a Gonchi, a Lalo Litio sin
3: pedestales. Lalo Pedestales Litio.
1: A Karen. A mí, María. Que soy David
3: Rincón. A Juancho Pulido.
1: A Juancho Pulido, a Jos.
3: Gracias.
1: Tere está de vacaciones.
3: Y no mate a Bambi.
1: Triana. Adiós.
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2: Productor, ahí estoy, ya. 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Y bueno, pues si van pasando, ustedes toquen el claxon. Nos saludamos muy amablemente. Y yo les deseo a todos un buen día. Por otro lado, tenemos contenido en el programa. Ah, por cierto, ¿será te pasó? Mira, mi primo Carlos, mi hermano Pollo, mi cuñada Pau. O sea, yo aquí estoy viendo a todos en Bernardo Quintana y eso me encanta. Por otro lado, tenemos contenido en el programa. Vamos a hablar, por supuesto, pues sí, no, la inteligencia artificial. Hay muchos ahorita aplicaciones justamente de inteligencia artificial. ¿Cuál nos conviene? ¿Cuál no nos conviene? ¿Qué sí podemos aprovechar y qué no podemos aprovechar? Entonces, pues si les parece, siendo las 10 de la mañana con 5 minutos, yo soy Loreta Maya, bienvenidos, Ponte Exa.

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0: 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La hora exacta es 10:10. 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
26: 2:10 de la mañana, tú dale, chamba. 10 de la mañana con 16 minutos en Exa 95.5. 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Pero bueno, vamos a ir con música a la cabina de Exa 95.5. 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
0: 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La hora exacta es 10:27. 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
25: 10 de la mañana con 33 minutos en EXA 95.5. ¿Cuánto vale tu descanso? 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
25: Adiós, señora, que le vaya muy bien en el oculista. Gracias por haber venido. Vamos a ir, se lo prometo. La señora ya quiere que yo ande por todos lados, ¿eh? Me está reclamando que nunca voy a su zona. Oye, Irmita, también te mando besos, chula. Muchas gracias por venir a saludarme. ¿Dónde estamos hoy? 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Entonces, bueno, pues yo voy a estar aquí hasta las 12 del día, poquito antes, pero vénganse, y si van pasando por Bernardo Quintana, pues toquen el claxon para yo emocionarme y saludarlos, aunque sea a la distancia. Si les parece, vamos a ir con música o corte. Ya no sé, es que ya volví a pasar, pero cállate. No creas, el muchacho igual, porque ya se me quedó viendo como de, ¿cómo le caería irse ya por el otro pasillo? Pero bueno, vamos a ir un corte o a música a la cabina de la Estación Naranja. Y yo regreso transmitiendo desde la inauguración de Wild Fork, aquí en Bernardo Quintana. Recuerda que si pasas, toca el claxon para saludarnos a la distancia y ya de una vez te paras. Yo te ayudo a elegir todos tus productos. Yo te recomiendo, confía en mí. Soy Loreta Maya, ponte Exa.
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23: 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La hora exacta es 10:41. 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

0: Estamos de regreso, son las 10 de la mañana con 48 minutos en Exa 95.5. 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
1: Espérame, aquí ando.
2: Ni creas que andaba yo por ahí echando el chisme. ¿Qué pasó?
0: No, eso jamás te lo creería. Oye, tenemos que regalar este pase doble. Entonces, ¿te parece? Tú que estás en cabina, si es a la primera persona que nos mande un WhatsApp con su nombre completo y el emoji del balón de básquet.
1: Ok.
0: ¿Te parece o no?
1: Sí, sí, sí, perfecto, lo que tú digas.
0: ¿O por qué
1: tú
0: no te
1: mandas, bebé?
0: ¿Por qué no te convencí?
1: No, sí, tú siempre me convences. Tú siempre me convences.
0: Ah, ok. Bueno, en cuanto llegue el primer mensaje, ¿tú me avisas?
1: Claro que yes.
0: Para dar a conocer al o la ganadora en este momento. Oye, está bien padre Wild Fork.
1: Sí, te dije que me gustas mucho en tu control remoto. Andas muy feliz.
0: Ando
1: muy
0: bien.
1: Muy salúdenme. Sí. Muy. Sí. Aviéntenme un pipí.
0: Ando, pero
1: no,
0: insoportable.
1: Ese no. Sonó feo. Toquen el claxon y nos saludamos.
0: Toquen el claxon, sí, se escuchó.

0: Mal eso, ¿eh? Pero sí, estoy bien contenta. Es que aquí estoy bien visible en Bernardo Quintana. Digo, ya me está estorbando aquí un cochecito, ¿va?
1: Qué padre, ojalá te lleven muy seguido para allá porque andas muy feliz, muy alegre, muy contenta.
0: Muy contenta. Es que no sabes toda la cantidad de comida que hay, ¿eh? Pero a ver, vamos a cambiar de tema porque tienes una sorpresa, ¿verdad?
1: Yes.
0: No sé si haya preparado ahí la chiquis una canción.
1: Claro, bebé, estamos
0: ¿sí?
1: preparados.
0: A ver, suéltala.
1: ¿Sí escuchas?
0: No. Ya te olvidé.
1: Tenemos.
0: ¿Qué pasa? ¿Qué pasa?
1: Boletos para Yuridia.
0: Oye, el concierto es hoy, ¿verdad? De Yuridia.
1: Sí, es hoy en el Hípico de Juriquilla.
0: Hoy en el Hípico de Juriquilla. ¿Y qué onda? Pero si es hoy, ¿cómo le hacemos o qué show?
1: Pues ahorita los regalamos, pero el ganador se tiene que comprometer a venir hoy antes de las 3 de la tarde por los boletos.
0: ¿Hoy antes de las 3 de la tarde?
1: Así es, así que hay que ser claros. Si vas a participar y no puedes venir por ellos o no tienes quien venga a recogerlos, hay que darle chance a los demás, no hay que ser feos de modos y de cara.
0: Ok. Entonces, ¿esos cómo los quieres regalar?
1: Igual, bebé, al aire. Ahorita te hago una dinámica rápida y en el siguiente bloque los regalamos si quieres.
0: Ok.
1: ¿Va?
0: ¿En el siguiente bloque?
1: Sí, pero mientras, ¿y los del básquet?
0: Ah, ¿quién ganó?
1: Ahí voy.
0: A ver, espérate.
1: Es que también tú me estás diciendo muchas cosas.
0: Sí, tú también a mí me dices muchas cosas y no
1: te digo
0: nada.
1: Ahí está, ya. Es que llegaron varios. Tengo que regresarme hasta el primeritititito que llegó.
0: Alejandra María López.
1: Exacto.
0: Sí, ¿verdad? Alejandra
1: María López Jiménez.
0: Jiménez. Ella se ganó para el básquet. Y luego, los de Yuridia, ¿qué? ¿Cómo?
1: Los de Yuridia, ¿qué te parece que nos manden el...? Porque tiene que ser muy fan, porque son boletos buenos, no son generales, son abajito, más adelante te va a caer su sudor. Ay, ojalá un día me caiga... Bueno, otra historia.
0: Sí, ya pueden ir por sus boletos, ¿eh? Quienes están ganando ya pueden ir por sus boletos ahorita.
1: Ya, a partir de las 8 y hasta las 3 de la tarde. Entonces, Yuridia, la primera persona...
0: Sí.
1: ...que nos mande el nombre del próximo sencillo, que ya lo anunció en su Instagram desde hace varias semanas, es el ganador, claro, con su nombre completo en el mismo mensaje.
0: Ajá.
1: Y ahí está, a ver.
0: Pero sí tienen que ir hoy, es en serio, ¿eh? No me los vayan a dejar.
1: Repito, primera persona que nos mande el nombre del próximo sencillo de Yuridia junto con su nombre completo en el mismo mensaje, es el ganador.
0: Ok.
1: Entonces, ya llegó, ya está aquí.
0: ¿Ya?
1: Ay, ojalá fuera para mandarme dinero, para traerme un cafecito aquí a la cabina.
0: Pero
1: tenemos la ganadora. Solo ayúdame a checar que no haya ganado antes, please.
0: Ah, ok, déjame, espérame.
1: Ahí vamos.
0: A ver, espérame. Estoy abriendo el WhatsApp de ganadores.
1: Dale.
0: Ganadores. A ver, nombre:
1: Elizabeth Gutiérrez Pérez.
0: Elizabeth.
1: Chécale, búscale.
0: Elizabeth Gutiérrez, espérame.
1: Búscale tic-tac. Ay, qué padre que va a venir a ver a Yuridia, la patrona.
0: Elizabeth Gutiérrez, ¿qué?
1: Pérez,
0: ganó el 13 de marzo del 2025.
1: ¡Ay! Tenemos ganadora entonces.
0: Es correcto, para que vean que uno sí checa, ¿eh? O no, que ¿cómo creen que nos van a hacer? ¿Tranzas? No, en este programa no, ¿eh?
1: No, porque luego hay gente fea que gana él, gana la mamá, gana el hermano, y luego deja tú bien en todos juntos, pues ¿cómo?
0: Sí, es cierto.
1: Eso ya es cochinada.
0: Es que luego la gente se pasa. Sí, eso es cochinada, yo también pienso lo mismo. Atasque. Ajá. Sí, yo también pienso lo mismo.
1: Atasque el que te estás dando tú en Wild Fork, ¿eh? Ya te escuché.
0: Sí. No, ¿quieres que te diga cuál es mi lista?
1: A ver, échatela.
0: Fíjate.
1: Rapidito.
0: Me voy a llevar un quiche de espinaca con queso. Me voy a llevar empanadas de carne, unos dedos de queso, me voy a llevar una pizza y unos elotes.
1: Ay, ya escuchaste, Cari. El lunes Loreta nos trae la comida.
0: No, es para lo que voy a comer hoy en mi casa.
1: Me lleva a Cristo.
0: Ajá.
1: Bueno, entonces ya nos vamos a quedar con el antojo, Cari. No te preocupes, luego vamos tú y yo.
0: Pero yo invito a toda la gente a que venga y si va pasando en Bernardo Quintana, tocan el claxon y se paran en Bernardo Quintana y les regalo esta lonchera térmica que está padrísima, que ya se llevaron ahorita una. Y bueno, pues aquí los vamos a estar esperando. Vamos a ir a un corte y regresamos para hablar de la inteligencia artificial. Soy Loreta Maya, ponte EXA.
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2: 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La hora exacta es 10:55. 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
2: De la mañana con un minuto en EXA 95.5. Llegó el mero mero de la tecnología. ¿En el que avanzamos o avanzamos? Mi querido profe Montiel. Ah, ok. Me asustas, Gabo. ¿Cómo estás? Buenos días.
3: Hola, Loreta. Maya, licenciada, ¿cómo estás? Qué gusto saludarte.
2: Yo muy bien. Muy bien. Muy a gusto aquí transmitiendo.
3: Vengo escuchando el programa y ya se me antojó. Ya se me antojó. Camarones.
2: Sí.
3: ¿No? No, tú me antojaste lo que estabas diciendo.
2: No, me los elotes.
3: Sí, nos lo vamos a llevar, aprovechando que estamos aquí.
2: Si tú te llevas, yo te
3: sí,
2: lo
3: ya escuché. Ya escuché. También nos la llevamos. Para que veas, ¿eh? Por supuesto.
2: No discrimino. No discrimino.
3: Ya estamos aquí. Un gusto saludando a todos los que nos están escuchando, que es todo Querétaro.
2: Todo Querétaro, imagínate lo
3: aprovechando.
2: Oye, el tema, vamos a hablar de la inteligencia artificial, que son temas bien interesantes que siempre tocamos contigo porque le sabes, porque te gusta y te apasiona.
3: Sí.
2: Pero eso es como la medicina.
3: Sí.
2: Siempre va avanzando, va avanzando. Pero ¿qué dices? ¿Pero cómo? Yo apenas le entendí al WhatsApp de ayer y ahora ya el WhatsApp de ahorita te lee los mensajes, ¿no?
3: Lore, traemos una noticia bien interesante, porque hace aproximadamente 3 semanas, ponle casi el mes, sale la nueva versión de ChatGPT.
2: Que si ¿otra?
3: Sí, la nueva versión, ya estamos en la versión 6. Ya estamos entrando, llegando al cuarto año de ChatGPT y ya va en la versión 6. A ver, ¿por qué me encanta platicar el tema de hoy? Porque ya se transforma, si ya estaba transformándose todo con la inteligencia artificial, ahora no nada más nuestra vida, sino nuestro trabajo ya literal se transforma con la nueva versión. Y si me permites platicar de qué trata y cómo va.
2: A ver. O sea, la versión que yo tengo, ¿cómo sé qué versión tengo?
3: Tú nada más actualízalo, si todos los amigos que nos están escuchando lo actualizan, lo descargan nuevamente si quieren o le dan actualizar la herramienta, ahora se llama ChatGPT Work. Ojo, ChatGPT Work, entendiendo que ChatGPT lo conocemos como un chat, ¿sí? Se guardan las conversaciones, tú le vas pidiendo cosas y todo se guarda como un chat, ¿no? Como, siempre pongo el ejemplo, como este WhatsApp, ¿no?
2: Ok.
3: Pero el ChatGPT Work, lo que tiene ahora, y esto es increíble, amigos, créanme, tienen que conocerlo porque no se pueden tardar, es, aprietas una pestaña que dice Work. Simple, una pestaña que dice Work, y en ese momento puedes tener completamente todo el tiempo de modo conversacional tu interacción con la computadora. A ver, voy a simular, porque no lo traemos. Todo el tiempo conversacional. Voy a simular que ahorita queremos hacer queremos saber cuánto hemos gastado en el mes, ¿sí? Entonces, ¿cómo trabaja ChatGPT Work? Tú y yo tenemos una, en nuestra computadora tenemos una carpeta con todos nuestros gastos. Metemos las facturas, metemos los recibos en foto, le anotamos lo que vayamos gastando. ¿Vamos bien?
2: Sí. Va.
3: ¿Qué tengo que hacer solamente? Entre comillas solamente. Es, yo le doy acceso a ChatGPT Work a esa carpeta o a todas las carpetas que yo quiera de mi computadora. ¿Sale? A todo. Nada más es decirle a esta sí, a esta no. Igualmente a los softwares que tengas en tu computadora. Entonces, cuando ya le diste permiso, los permisos, ya estamos recordando que estamos en la inteligencia artificial agéntica. Desde el 2025 son agentes que trabajan para nosotros, como un bot, como un robot para ti. Entonces, le pones el modo de conversar y solamente le das instrucciones, Loreta. A ver, ejemplo, si tú quieres algo que te haga ChatGPT Work, a esa carpeta de gastos, ¿sí? De lo que tú llevas al mes, ¿cómo se lo pedirías? Y literal, vamos a ensayarlo. ¿Cómo se lo pedirías? A ver.
2: Yo le pondría, hola, ChatGPT, porque siempre la saludo.
3: Exacto, y es conversacional, ya no le escribes, ya lo platicas. Sí. ¿Qué le pondrías?
2: Hola, ChatGPT, no seas gacho, ayúdame a ver cuánto llevo gastado en el mes.
3: Exacto, y perfecto, y ya, en el mes en curso. Entonces la máquina te va a responder, te va a decir, perfecto, dame un segundo, y empieza a trabajar. Literal.
2: Oye, pero te voy a decir una cosa y aquí vamos a entrar en debate tú y yo.
3: Sí.
2: Si de por sí el teléfono ya sabe un chorro de cosas nuestras, a mí ChatGPT, o sea, sí, Ya me dice cómo se llama el señor que mantiene, mi hija.
3: Sí, todo,
2: ya
3: todo.
2: Ya sé que me está ayudando a organizar la fiesta de mi hija. Y sí. Yo entro en pánico, pero porque yo estoy loca. Me conoces, estoy loca.
3: Estamos,
2: ¿no?
3: Estamos.
2: Pero está más cañón, profe Montiel.
3: Sí.
2: Pues ya que también tenga acceso a tu computadora, ¿no?
3: Mira,
2: o estoy muy vintage.
3: No, de todos, dependiendo para qué lo ocupes. Porque por eso se llama ChatGPT Work, ¿sale? Tiene, ya, de por sí ya es nativa de tu computadora. Cuando lo instalaste ya vive ahí. Ahora, ¿cómo lo utilizas? Piensa en esto que te acabo de decir, en un trabajo. Imagínate que tú eres contable. Imagínate que tienes 45 empleados. Y necesitas alguna información de tus empleados. ¿Qué haríamos antes de ChatGPT Work? ¿Qué haríamos? Meterte a la carpeta, buscarla de uno en uno, identificar. Si eres muy ordenado o muy ordenada, es por supuesto que te va bien. Si no eres tan ordenado y te tardas en buscar alguna información, fíjate cuánto tiempo nos ahorra ChatGPT Word con esta sí. versión. O sea, en lugar de meterme minutos o hasta horas a hacer algo, la máquina te dice, permíteme, y te da, pero nada más te da la información. Lore, ¿quieres el reporte en Excel? Entonces le dices, hazme el reporte en Excel, y te hace el reporte en Excel, y te lo entrega en Excel. Y todos los cambios que quieras, ya no hay que tocar siquiera las teclas del teclado. Ya avisaron una empresa muy famosa que se llama Nvidia, que trabaja los chips para las computadoras, ya va a lanzar próximamente, el año que viene, una computadora que ya no trae teclado.
2: ¿Qué? ¿Sí? ¿Como el iPad?
3: Como el iPad. Porque ya no necesita el teclado, sí, y es como una laptop sin teclado, está hermosa, y todo va a ser conversacional. Yo invito a todos que ya no ocupen el teclado. Ya te tardas.
2: ¿En el teclado?
3: Pues sí, pues escribiendo es más rápido y más fácil yo dictarle y platicar y hacer todo lo que es necesario. Ahora, no nada más ChatGPT, no se mete a tu computadora. Tú la puedes vincular hasta con... Al día de hoy hay más de 1,400 herramientas. De todos los temas que quieras en internet. Si tú te dedicas a la moda, hay aplicaciones de moda, ¿estamos de acuerdo?
2: Oye, pero también te voy a decir una cosa, luego sí. Hay gente que abusa del ChatGPT. Por ejemplo, pienso en alguien que sea diseñador,
3: sí.
2: ¿no? Diseñador gráfico.
3: Sí.
2: Y entonces tú te apoyas del ChatGPT para decirle, oye, hazme un anuncio rápido de este termo.
3: Sí.
2: Y diles que, no sé, que el evento lo tengo mañana y demás. Pero... Fíjate,
3: sí.
2: O sea, si me va a hacer el flyer, yo voy, se lo presento al cliente.
3: Sí.
2: Y a la hora que voy a hacer el evento, ¿qué medidas? ¿Cómo voy a imprimir eso que yo le estoy presentando a mi cliente?
3: Ah, claro.
2: Para brandear el lugar? O sea,
3: okay.
2: Sí creo, y es un ejemplo que se me vino ahorita a la cabeza,
3: sí
2: creo que sí te puede solucionar, pero que tampoco tú a través de la inteligencia artificial, por ejemplo, quienes son vendedores, vayan y hagan la presentación. Y que luego el cliente te diga, pero pues tú me trajiste esa presentación y me dijiste que así iba a quedar brandeado mi establecimiento y no está quedando de esa forma.
3: Mira, todo evoluciona. Los trabajos evolucionaron después de la pandemia, todo se movió después de la pandemia. Con esta tecnología, en el ejemplo que tú pones, piensa en algo. Imagínate que al cliente le pides toda la información. Si quieres, ¿dónde se va a brandear? ¿Dónde se va a poner todo? Mándame unas fotos de dónde se va a poner. Y aunque esto suena irreal, pero es verdad, aunque no me dé las medidas del espacio, hay herramientas de IA que con una fotografía te puede poner las medidas sin tú tener que haberte puesto a medir, ni que te hayan mandado las medidas. Entonces, tú mándame las fotos donde va a estar, yo lo cargo todo en una carpeta y yo ya me encargo de que la herramienta resuelva. Ojo con ChatGPT Word, ¿qué pasa? Ya resuelve, o sea, trabaja, realmente trabaja.
2: Te hacen preguntas.
3: Sí.
2: Todo muy padre con la IA, solo recuerden que es una herramienta de apoyo, no sustituye tu cerebro.
3: No, bueno, tampoco sustituye mi corazón, ¿no? Y tampoco sustituye mi cartera, ojo con esto. No nos conviene ser alarmistas con estos temas. Al contrario, nos conviene hablarlo de un modo muy positivo. Sin embargo... Yo invito a todos los que nos escuchan, que son muchísimos. No hay de otra. Estamos en el 2025, no hay de otra. Si tú tienes 26. Un negocio, 2026, discúlpame. Si tú tienes un negocio, si tú quieres aprovechar al máximo tus recursos, tu celular, tu computadora, no tenemos de otra más que ya trabajar con todo lo que es herramientas de inteligencia artificial. El ejemplo más claro, WhatsApp. Hace años no sabíamos de WhatsApp y la gente que nos está escuchando sabía que alguien se comunicaba y usaba WhatsApp, ¿sí o no?
2: Sí.
3: Y al día de hoy la gran mayoría y todos los que empiezan a aprender se dan cuenta que es muy fácil y es muy útil. Así es la inteligencia artificial.
2: Te hago otra pregunta, sí, que nos hace la gente. 4425024685.
3: Sí.
2: Hola, Loretita, saludos a tu invitado. Y para los invidentes... Hola. ¿O los sordomudos?
3: Oh, wow.
2: ¿Cómo usarán esas labs?
3: Pues justamente, acuérdate que ya no tiene que teclear. Y acuérdense, qué buena pregunta, ¿quién fue? Bueno, padrísimo, gracias por preguntar eso y comentar. Imagínate que todo lo operas con la voz. Y entonces, pues, pensemos en los invidentes. Es más, pensemos en personas que no pueden acceder o mover manos, brazos o lo que sea, o levantarse. Si yo lo conecto todo a mi computadora, y no nada más ChatGPT, también está Claude, pero eso lo platicamos en la próxima. Si ya lo tengo todo conectado, ¿sale? Entonces ya todo lo indico de voz.
2: Pero ¿y quién es sordomudo si necesita touch?
3: Si es sordomudo, si alcanza a ver.
2: Ajá.
3: Si alcanza a ver, sí. ¿Sale? Entonces tendríamos que ver qué herramienta se ajusta a esas condiciones. Pero es una fortuna lo que nos está pasando para muchos con estas herramientas. Trabajan agentes de inteligencia artificial por ti. O sea, son bots que trabajan. No es que nos haga más flojos, Lore. No.
2: Ok, te hago otra pregunta.
3: Sí.
2: Con todo eso de la IA, no manches, están llegando un buen.
3: Venga.
2: Las próximas generaciones serán inútiles.
3: No.
2: Porque ya no van a necesitar hablar, escribir ni pensar.
3: No, perdón, voy a comentar algo. Así se pensaba en la revolución industrial. Y vimos que no pasó nada, sí, por supuesto, nos sacuden los cambios, pero la revolución industrial dejó la mano de obra por máquina, ¿estamos de acuerdo? Y siguió habiendo mano de obra. Uh-huh. No es que sean más flojos, y yo invito a que ya no le tiremos mala onda a las nuevas generaciones. No, yo los invito y yo los exhorto y debería de ser casi ley no tirarle mala onda a las nuevas generaciones. Las nuevas generaciones son tan buenas, tan inteligentes como tú, como yo en nuestra generación de jóvenes. Mi pensamiento es este. ¿Por qué se le tira mala onda a los jóvenes? Es mi comentario, es mi idea. Porque como ya no estás joven, todo lo ves diferente. Pero cuando estábamos de 16, 15, 14, 18, 20, 21, siempre recibíamos críticas. También yo recibí, tú también recibiste.
2: Sí.
3: Por la tecnología que se utilizaba. Que no le entendamos es otra cosa. Entonces mi invitación es, métanse a las herramientas y comprendan el mundo actual.
2: Va otra pregunta, profe Montiel.
3: Sí.
2: Buen día, escucho su programa. Una pregunta. Trabajo en un restaurante, el cual cada semana se realiza inventario en Soft Wow. Restaurant. ¿Nos podría servir?
3: Claro, bueno, imagínense que tú le subes toda la información, seguramente tienen la información más relevante. Hacen sus carpetas, le integran ChatGPT Work y todo. Se los pide, te lo entrega el segundo. Ahora, ojo, no nada más hace estos reportes. Te voy a decir qué hicimos con dos clientes, apenas salió la herramienta, porque nada más nos encerramos unos 3-4 días a practicarla, encerrón de 8-10 horas, literal. Esto, quien me conoce sabe que lo hago, hasta que conozcamos mejor la herramienta. Y fíjate, le hicimos a dos clientes, por separado, unas aplicaciones que corren como estilo videojuego. Sí, para la capacitación de su personal. Oye, nos lo hizo Lore, amigos. Nos hizo esta, una de las herramientas, nos hizo este videojuego cortito para capacitación de su personal. Para un cliente nos lo hizo en 45 minutos, ya con todos los ajustes. Yo no soy programador. Y esta herramienta me permite hacer cosas que en mi vida podría haber hecho si no estudio programación. Ah, y mi cliente está feliz, ¿eh?
2: Te leo este comentario.
3: Sí.
2: Hace unos días salió una nota en la que una mamá subió una foto de su hija a ChatGPT,
3: sí,
2: donde solo se veía un ojo y la frente.
3: Sí.
2: Le pidió a Chat que le diera toda la información sobre esa persona y la app le dio nombres, datos, dirección de su casa y de la escuela de la niña.
3: Sí.
2: ¿No hay algo que regula hasta dónde iban en tu privacidad esas aplicaciones?
3: Mira, qué miedo, excelente comentario. Oh, me encanta que participen.
2: Son bien participativos,
3: lo que
2: claro.
3: Pasa es que somos la gente real, somos las personas reales los que comentamos, como este es el caso. A ver, de entrada, por favor, tengan mucho cuidado. No suban fotos de sus pequeños a las redes, Lore.
2: Ah, eso sí.
3: No suban nada, no presuman a sus niños en redes. El mundo, uh-huh, está tan, permíteme decir esto, tan enfermo.
2: Sí.
3: y no el mundo, algunas personas del mundo, sí, afortunadamente son menos que los que no estamos trastornados, pero no suban, no compartan imágenes de sus pequeños, no es necesario. Yo sé que es mucho orgullo, pero bueno, a ver, tomando el tema, acuérdense que todo lo que subimos en internet, video, foto, lo que sea, no nada más es lo que vemos, sino lo que contiene el paquete. Se habla de metadatos. Una fotografía tiene datos de dónde se tomó, cuándo se tomó, a qué hora se tomó y lo que sea. Un video también, ¿sale? Eso no lo vemos en las redes, pero sí vive en la imagen, en el video. Entonces, cualquier persona con ciertas habilidades o con esta máquina que yo te estoy diciendo, con este software, con esta aplicación nueva de ChatGPT, me puedo pedirle que analice video, fotografía y me dé un montón de datos, Lore. Uh-huh. Un montón de datos sin ser experto. Entonces, tengan cuidado en compartir imágenes de pequeños o de menores de edad, no es necesario.
2: Sí, yo también opino igual que tú.
3: En serio.
2: Me están pidiendo tu número para si das clases.
3: Bueno, no nada más damos clases. A ver, ¿qué hacemos? Tenemos 10 años como consultores organizacionales, ¿sale? Y sí, mi trabajo también es dar clases en universidades, posgrado, licenciatura. El tema para todos los que nos están escuchando, nosotros tenemos unos programas bien interesantes desde hace tiempo donde trabajamos un par de meses, de 2 a 3 meses con los clientes, pero no solamente es que tomen un curso, Lore. Ya lo vivimos ofreciendo cursos de inteligencia artificial, pero nada más aprende uno o dos del negocio y los demás no. Entonces no fructifica. ¿Por qué? Porque imagínate que tú eres gerente y tú te aplicas con IA, pero tus jefes, los dueños no conciben. Exactamente.
2: Tiene que ser toda la empresa.
3: Tiene que ser es la pirámide, de arriba hasta abajo. Uh-huh. ¿No? Entonces, ¿qué ofrecemos desde hace un par de años particularmente? Es un trabajo bimestral o trimestral con cualquier negocio, el que sea, Lore, el que sea, que desee transformarse. ¿Sí? Y utilizar los recursos tecnológicos como la inteligencia artificial. ¿Por qué? Porque va a cambiar procesos. No vamos a cambiar una tarea. No nada más vamos a enseñarte a que hagas presentaciones o fotos. No. Todos tus procesos, todo lo que tengas que hacer, ahora que todos los integrantes de la empresa, afortunadamente debería ser todos, entiendan esta modalidad y te prometo que es un antes y un después, Lore.
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3: Okay. Israel Montiel, o búsquenos en redes sociales como Profesor Montiel. Estamos en todas las redes sociales como Profesor Montiel o Montiel Profesor.
2: Perfecto. Profe Montiel, muchísimas gracias.
3: Al contrario.
2: Y nos estamos escuchando.
3: Los queremos a todos. Gracias, Lore.
2: Gracias. Son las 11 de la mañana con 18 minutos. Vamos a ir a un corte y regresamos transmitiendo desde la inauguración de Wild Fork aquí en Bernardo Quintana.
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0: 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La hora exacta es 11:19. 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
10: Estamos de regreso, son las 11:25 a.m. Hoy estamos transmitiendo desde la inauguración de Wild Ford. 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
10: 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Vámonos a música o a un corte. Y ya regresamos. Soy Loreta Maya, ponte EXA.
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0: 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La hora exacta es 11:30. 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
10: Ok. Ya, Sol más. Ok, Sol. De la mañana con 35 minutos. ¿Qué pensaron? Que yo estaba diciendo imprudencias y por eso me iban a apagar el micro, ¿verdad? Pero no, estoy aquí adentro de Wild Fork. Es que esta es mi última intervención. Entonces, me van a acompañar a hacer mis compras. Fíjense, me encargaron. Aquí está. El mini quiche de espinacas con queso. Luego, las. ¿Me escuchan? Ah, mi carrito, gracias, hermana, las empanadas de carne, ¿dónde estaban las empanadas de carne, Vero? Acá, ¿verdad? Son estas. Unas empanadas de carne. Aquí ando, Vicky, comprando, haciendo mi carrito. A ver, me voy a llevar un burrito de, ¿qué será? De ribeye. No, de carne asada. Órale, va.
27: Órale.
10: Carne asada. Luego me pidieron unos dedos de queso. Están... Acá arriba, el dedo de queso. Pero ¿sabes qué? Que a mí también me gusta el chile jalapeño de queso crema relleno. Esos me gustan un buen. Luego, espérame. ¡Ah! Mira, quesabirrias. Burritos botaneros, ¿de qué son? En temporada. En temporada el chile relleno. Es que todo es calidad
1: todo es frescura. Pero esos burritos de botaneros, ¿de qué son? Dos de ribeye con queso, dos de barbacoa de res, carne con frijoles, dos de carne enchilada con frijol y dos de frijol con queso. ¿Me los llevaré en lugar del otro? ¿De los burritos? No, dice Vero que no. Ok, Vero, no. Y luego nos vamos a llevar una pizza. ¡Ay, pero hay mini pizzas! Está más fácil para la comida y lunch. Ajá. Sí, me voy a llevar esas, mejor unas mini pizzas. Ok. Y luego me faltan los elotitos. ¿Dónde estaban los elotitos? Ustedes piensan que estoy mintiendo, pero no, ¿eh? Sí me estoy llevando todo. Mire. Hola, bienvenido. ¿Yo soy la escandalosa?
3: Sí, sí, claro.
1: ¿Pero sabe qué? Gusto. Pero aquí está. Eso quiere decir que hice un gran trabajo.
3: Así es.
1: Porque lo convencí y llegó.
3: Y llegué. Claro.
1: Y mire, dígale a la gente que no es mentira, vea todo mi carrito, lo que yo llevo.
3: No, sí, ya compré en otro Wild Ford. Y muy, muy padre.
1: ¿Y aquí va a comprar ahorita?
3: Te recomiendo los burritos.
1: Mira, aquí llevo mis burritos. Llevo el de carne asada.
3: Buenísimo.
1: ¿Sí? Ay, ¿me llevaré más? A ver.
3: Y las empanadas de carne.
1: Señor, mira, empanadas de carne. ¿Sí? Ok. Bienvenido. Si se lleva algo, me avisa para que le dé un regalo. Nada más vino a saludarme. Ay, lo amo. Ay, no, le voy a dar su hielera, ¿eh? Porque solo vino a darse la vuelta. Perdón, pásenle. No, ya. Ya, espérate. Ah, me faltaron los elotitos. Sí, es cierto. No marches, ¿cuánto voy a pagar? ¡Ay! No sale tan caro, eso es lo bueno. Eso es lo que a mí me gusta. Ah, ¿y el cajero? Ah, a ver, vamos a ver. ¿Cuánto es mi cuenta? Espérame. Tú me vas a llevar. Ah, ok. A ver. Cuídese mucho, ¿eh? Déjeme, le doy su hielera. Su hielera está acá, mire. Ay, es bien exigente el señor. A ver, aquí está su hielera. Por haber venido a ver a la escandalosa. ¿Eh? Para que vea. Para que vea. A ver. Ahí está con su hielera. Solo por haberme venido a ver. Ahí está. Ahora voy a pagar acá. ¿Cuánto debo? 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Ya está saliendo mi cuenta. A ver, llevo 1, 2, 3. ¿Me metiste otro burrito? Ay, ya. ¿Yo te dije? Ok. 948. ¿Puedo girar la ruleta? Que gire la ruleta, que gire. Oye, ahí vengo a pagarte, ¿eh? Dame unos minutos, déjame... Bueno, vamos a un corte y regreso ya para despedirme. Soy Loreta Maya, ponte Exa.

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0: 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La hora exacta es 11:44.

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10: 11 de la mañana con 49 minutos. Es momento de que yo me despida. Muchísimas gracias a nuestros amigos de Wild Ford por hacernos parte de esta gran inauguración. Wild Ford, Bernardo Quintana. Que, bueno, pues ustedes pueden venir todo el día de hoy y llevarse diferentes productos y aparte regalos. Allá en cabina, Chiquis en los controles, Tony en la producción, muchas gracias. Vero, nuestra ejecutiva de ventas con todo y moco, pero aquí está mi comadre, muchísimas gracias. Y Gabo también, muchísimas gracias. Que todos tengan un extraordinario viernes y mañana sábado nos vamos a Colón. Les voy a decir por qué. Hasta mañana. Soy Loreta Maya, ponte Exa.

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0: 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La hora exacta es 11:58. 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
0: 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La hora exacta es 12:08. 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
0: 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La hora exacta es 12:25. 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

0: hora exacta es 12:41. 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
0: 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La hora exacta es 12:53. 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

0: Casi la una de la tarde en punto, son las 12:59. Prácticamente en segundos será la una de la tarde en punto. Bienvenidos. Viernes 25 de septiembre, esto es Causa y Efecto. Mi nombre es Juan Carlos Ramling. Viernes de no tener clases, viernes de consejo técnico. Los chamacos no tuvieron clases, pero la ciudad, no nos dejarán mentir, 44-25-02-46-85, el teléfono en cabina, sí sigue pesadito. O sea, sí hay bastante tráfico en la zona, en algunos puntos de la ciudad, así que tómelo en cuenta. Pues siempre la recomendación es un poco de paciencia. Hoy, viernes 25 de septiembre, muchas noticias aquí para el estado de Querétaro. Saludo con muchísimo gusto, como siempre, a mi querido Eric Barajas en los controles técnicos, al gran equipo de noticieros de Multimundo Radio, Walita Jiménez, que hoy está aquí en la cabina, toda esta semana nos ha acompañado. Hemos sido bendecidos con su compañía. También a la distancia le mandamos un abrazo, ella en calle, ella también trabajando, nuestra querida Karen Munguía. Y aquí, presentando esta semana, que me ha acompañado, he tenido el honor de que me acompañe también, está de vacaciones el señor Adán Rentería, y usted ha escuchado la voz de Pedro Pablo Tejada, a quien le doy la bienvenida. Pero antes de saludarlo formalmente, si usted quiere estar bien informado, de verdad, pero bien informado, síganlo en sus redes sociales, porque tiene todo el chisme político por ahí, todo el chisme político. De hecho, hoy, no te lo platiqué antes de entrar a cuadro, mi querido Pedro Pablo, pero creo que uno de los temas de que subiste hoy a tus redes sociales, que ahorita nos vas a dar, lo podríamos poner por ahí como pregunta del día. Pero primero que nada, bienvenido, ¿cómo estás?
1: Hombre, encantado de estar aquí, muchísimas gracias. Mira, hasta me puse nervioso. Muchas gracias por la oportunidad.
0: ¿Cómo te siguen en redes sociales?
1: @ Pedro Pablo TR.
0: De verdad, ¿eh? De verdad. Si usted lo sigue, le gusta el tema de la política, va a estar muy bien informado. Hay un par de temas. Primero que nada, la canción del día de hoy que nos hizo favor nuestro querido Eric Barajas de poner es Patti Smith, People Have the Power, porque por la mañana un par de manifestaciones, la primera de ciclistas que se pusieron en Constituyentes, cerraron esta vialidad que hoy fue afectada dos veces, cierran la vialidad a la altura de la MEC, la Agencia de Movilidad, está a la altura del mercado Escobedo. ¿Por qué? ¿Por qué lo hicieron? Ellos comentan que no les está gustando la manera en la que se está utilizando el carril confinado de que te lleva hacia el mirador. Este carril confinado hoy lo están usando también vehículos porque se tiene una obra en la carretera 57 y dentro del operativo dijeron, pues vamos a mandar algunos vehículos para que se desatore el tráfico. Y a ellos no les gustó. Dijeron, es del transporte público y solamente ellos
1: es que
0: pueden
1: 18,
0: utilizarlo.
1: ¿No? Eran 18 mil los que dicen que aumentaron de aquel lado, ¿no?
0: Y de manera que esto lo hemos platicado y aquí lo decimos sin tapujo. Creo que todas las voces valen. Creo que están en su derecho de poder estar inconformes. Ustedes también de hacérnoslo saber, 44-25-02-46-85. Pero sí he visto que muchas veces, en particular, el tema de ciclistas, el tema de algunos activistas, en algunos puntos se vuelven intransigentes. En algunos puntos dicen, tiene que ser blanco y no hay escala de grises. Y en este caso creo que es uno de ellos. No ven que hay una obra que se está realizando y llegan con una solución, llegan con una propuesta por parte de la Agencia de Movilidad, por parte de la Secretaría de Movilidad, por parte hasta del mismo gobierno federal, y les dicen, bueno, pues vamos a compartir el carril confinado en lo que termina la obra. Después continuamos normal y ellos dicen, no, que los cochistas, porque así nos dicen, que los cochistas se frieguen y se queden ahí atorados. Nosotros queremos el transporte público que esté libre. Y qué bueno, repito, pues están
1: pero
0: en su derecho.
1: Pero creo que el asunto es que todos tengamos un beneficio. No se trata de separar el beneficio de los que usen el transporte público contra el beneficio de los cochistas.
0: Exactamente.
1: ¿No? O sea, dices, pues que nos vaya bien a todos.
0: Hay que ceder un poco.
1: Y además de los operativos que ha tenido la Agencia de Movilidad, el municipio, y han sido exitosos. ¿Han acuérdate exitosos? El del tren en el puente de Bernardo Quintana, lo resolvieron bastante bien.
0: El mismo
1: bien.
0: De Corregidora Norte.
1: El de Corregidora Norte también lo resolvieron bastante bien. Entonces, bueno, pues dejemos a la gente técnica, a la gente que sabe, pues que determine qué hacer, ¿no?
0: Eso, y posterior, un par de horas después, llegan algunos manifestantes. En esta no quiero errar el número porque luego se hieren susceptibilidades en ambas manifestaciones, pero te aseguro que no pasaron de 50 personas en ninguna de las dos. Y en la segunda llegan a las oficinas del secretario Eric Gudiño, ahí en el centro histórico, en este andador Libertad. Ajá. Llegan con algunas pancartas, llegan a manifestarse, dicen cártel inmobiliario, me robaron lana, mis ahorros, quise comprar, estoy buscando las colonias, pero dicen, quise comprar, no me dieron mi terreno, no me dieron mi casa y fui estafado. Perfecto, llega la gente de Secretaría de Gobierno, los atiende en su momento, se quedan manifestándose ahí en Plaza de Armas, al parecer no les llenó el ojo, al parecer no les gustó las soluciones que les daban, y se van hacia Constituyentes otra vez, y ahí 5-10 personas cierran Constituyentes a la altura de la Alameda, la gente se tuvo que empezar a ir en sentido contrario, un caos, y justamente por eso la canción del día de hoy, Pedro Pablo Auditorio, Patti Smith con People Have the Power, porque creo que se está perdiendo justamente la esencia de lo que es una manifestación, la esencia de decir estoy inconforme, estoy viviendo una injusticia, somos muchos los que lo estamos haciendo y por eso vamos a transgredir el derecho de los otros, porque nuestra batalla es algo que vale la pena el poder decirle voy a cerrarte el tráfico.
1: Es el gravísimo asunto, la radicalización de las causas estas que parecieran justas, ¿no? Uh-huh. O sea, este grupo, me parece que la autoridad tiene que atender a todos, pero luego este espíritu paternalista o este sentimiento que la autoridad me tiene que resolver todo, y con actores tan radicales, me parece que no le suma a nadie. Y en Querétaro no estamos acostumbrados a encontrar estos grupos radicales que cierren. ¿Estás de acuerdo? O sea, que tomen carreteras, que cierren calles. Dime qué culpa tienen todos los ciudadanos que se quedaron atrapados en esta manifestación en Constituyentes, por un asunto que radicalizan. Vi un video de un tipo ahí muy parecido al estilo totalmente Noroña, sí, increpando a los funcionarios enojado, públicos.
0: Violento.
1: Sí, que no tienen nada que ver en este asunto. Se utilizan este tipo de argucias políticas para irse a lo radical y molestar.
0: Y repito, a ver, todo mundo tenemos, es un derecho el poder manifestarte, es válido, pero en muchas ocasiones habría que preguntarnos si la causa de verdad vale la pena, como decía, el transgreder a las otras personas. Es decir, ok, en esta ocasión creo que sí es algo justo el poder ir y cerrarte una calle para que me volteen a ver, y otras ocasiones simplemente lo están haciendo como golpeteo político, han perdido por completo el rumbo.
1: Y nunca será justo atropellar los derechos de los demás a cambio de mi justicia o de mi causa, ¿no?
0: Mira, 4425-0246-85, Pedro Pablo Auditorio, ya nos están llegando mensajes, dice la terminación 8880, si no están de acuerdo con el uso del carril confinado, ¿qué propuesta dan? ¿Qué soluciones? Claro que ayudó bastante en poder usar ese carril, justo el beneficio es para todos. Y a ver, es temporal, ahí está la cosa. Sí, si llegan y dicen, vamos a quitar el carril confinado para ponerlo de cajón para los cochistas, pues entonces sí, moléstate y no se vale. Pero si te dicen, oye, 15 días, van a cerrar dos carriles en la carretera 57. Hoy, de verdad, en los países de primer mundo es padrísimo, es excelente, es delicioso ver que se utiliza el transporte público como medio principal. En México, lamentablemente, no. En México hoy siguen siendo automóviles y hay que adaptarnos a lo que existe. No pensar en una utopía y decir, tenemos que hacer todo porque aquí no nos subimos al transporte público.
1: Pero además es una facción radical y un instrumento realmente de esta izquierda radical que luego piensa que manifestándose y bloqueando consiguen las cosas, y el ciudadano tiene toda la razón. De veras, ¿qué solución proponen? En ahí lugar está, ¿no?, de ir a gritar, a obstruir, a entorpecer el tráfico, a afectar a los demás ciudadanos, o sea, ¿qué proponen?
0: Ahí está, ¿dónde está la propuesta? 4425-024685. Todo se vale, todo se lee. En punto de las 2 de la tarde, nuestra querida Guarita Jiménez va a hacer un concentrado de todo lo que nos está llegando aquí a cabina y por supuesto le daremos lectura. Les decía y les adelantaba que siguieran a Pedro Pablo en sus redes sociales, porque hoy da un dato bien interesante, que aquí a Querétaro migran 21,579 personas por violencia en otros estados, ¿sí?, según la INEGI y la SEGOV.
1: Sí, me encontré ese dato, me costó trabajo encontrarlo, pero lo encontré al final de cuentas, es el último actualizado. Es 1520
0: del 2015 al 2020.
1: No hay 2025 todavía, o sea, ya se hizo la encuesta, pero todavía no están los resultados arriba, pero ahí vemos, o sea, da mucha luz sobre lo que pasa en esta ciudad, lo que nos decía ayer el gobernador en esta mesa, ¿Cómo atender un crecimiento tan desproporcionado como lo tiene Querétaro? Somos víctimas del propio éxito, ¿no? O sea, si todos los días llegan 125 sí. personas y crece la población 10% en los últimos 5 años y el parque vehicular crece 20%, pues ¿cómo le hacemos para seguir manteniendo los estándares de calidad que tiene esta ciudad? Lo que no entiende la facción opositora, ¿no? Todo está malo, o sea, el tráfico, y muchas veces, o sea, el tráfico siempre es el reflejo de la gente que llega, de los trabajos que se generan, ¿no?
0: Aquí nos dice la terminación 1783, es un derecho la libre manifestación, está en la Constitución. Si a tus patrones no les gusta por no ser exhibidos, ese es su problema, nos dice la terminación 1783. Creo que con eso arrancamos, creo que con eso dijimos, es un derecho, está en la Constitución.
1: Absolutamente, todos tenemos, se tiene todo el derecho.
0: Pero ¿en dónde justamente se convierte en una causa justa?
1: Sí, ¿no? ¿Y dónde empiezan los derechos, el respeto al derecho de los demás?
0: Claro, a ver, si tú, y a ver, yo creo que nadie... Si nos ponemos en los zapatos del otro con un poco de empatía, estas ocasiones en las que ha ocurrido también aquí en Querétaro, y lo decimos, que en algunas comunidades no encuentran a un chamaco, a un chiquillo, que en muchas ocasiones afortunadamente lo encuentran, estaba desaparecido por ahí con los amigos o cualquier otra cosa, y en otras lamentablemente ocurren tragedias, y ahí cierran una calle y dicen, queremos encontrarlo y tal, pues ahí dices, bueno... Creo que hasta yo entiendo por qué lo hacen, en esa desesperación, en ese tratar de buscar. Si aquí son 10 personas que tienen este problema, que ojalá que la fiscalía, ojalá que las autoridades lo ayuden, y estoy seguro que lo están haciendo porque fueron atendidos, pero después de eso no quedaron conformes y dicen, aún así quiero ir y somos 5 y vamos a cerrar Constituyentes, pues entonces es donde viene el cuestionamiento. Y de lo que decía, 125 personas diarias, lo decía en la semana también la gente del INEGI, este crecimiento del 10% en 5 años, es brutal.
1: 21,579 ciudadanos de otros estados vinieron a Querétaro por inseguridad.
0: Y ahí justamente quería formular la pregunta del día, Pedro Pablo, 44-25-02-46-85, porque creo que este tema es bonito, es espinoso y le gusta al radioescucha. ¿Cabe todavía más gente en Querétaro? Yo sé que van a decir...
1: Hay espacio.
0: Que hay espacio todavía para que vengan. O sea, ahí están los indicadores, y ayer los hemos estado dando durante toda la semana. Indicadores del IMCO, indicadores justamente también de seguridad.
1: Bueno, me parece que el Marqués es el municipio que más crece en el país, ¿eh?
0: Con un crecimiento exponencial impresionante. Y la pregunta es esa, o sea... ¿Cabemos? Y si llegan, ¿qué tienen que tener? ¿Qué requisitos tiene que tener alguien para que se convierta en queretano?
1: Oye, pero una pregunta alterna, o sea, ¿de qué tamaño tiene la capacidad? Tiene que ser la capacidad de los gobernantes que sí. vamos a tener, que estamos a cientos de días de elegir, a un año de más o menos, un poco menos de un año, ¿de qué tamaño tiene que ser la capacidad de los próximos gobernantes para enfrentar estos retos? ¿De veras queremos... incapaces? ¿Queremos 90% de lealtad y 10% de capacidad?
0: Eso es una muy buena pregunta, ¿eh? Mira, por acá te escribe Iker Vega, le mandamos un abrazo a nuestro querido Iker Vega. Ayer se veía muy guapo en la comida. Dice, el querido Pedro Pablo tiene las primicias de la política siempre. Es como el Gustavo Adolfo Infante de la grilla queretana.
1: Bueno, ojalá que no de ese perfil tan... Pero bueno,
0: un abrazo a nuestro querido Iker. Nos llegan más mensajes. La pregunta del día es esa. ¿Caben más queretanos? ¿Están preparadas las autoridades para justamente esto? ¿Qué tiene que tener alguien que llegue a vivir a Querétaro? Y también, ¿qué tienen que tener los gobernantes?
1: Va a gobernar Querétaro.
0: El claro. que va a gobernar Querétaro es un reto bien grande.
1: No puede ser un incapaz, ni un improvisado.
0: Esa migración es importante. Y sobre todo, el por qué. Llegan a este Querétaro, llegan a este bonito estado en el que todos tratamos de poner nuestro granito de arena para hacerlo mejor, y llegan justamente por ese tipo de cuestiones, de decir, en donde estoy, me voy por miedo, me voy porque extorsionaban, me voy porque me enteré que a un lado le quitaron partes del cuerpo, o sea, lo secuestraron aquí, y lo decimos, y muchas veces cuando se platica de este tipo de contrastes, seguramente quien nos viene escuchando, que le dieron un cristalazo. A mí recientemente, bueno, a principios de año, se llevan mi camioneta, me roban mi camioneta, sin violencia, fuera de mi casa. Y son temas que muchas veces creo que entiendo a las personas que digan, oye, pues ¿cómo dices que es seguro? ¿Cómo dices que es un gran oasis y tal? Si tú te pones a contrastar, las cosas que ocurren en otro estado, yo siendo víctima de eso digo, no hay manera en que lo pueda comparar. O sea, verdaderamente no hay manera en la que la puedas comparar. Y sé que es muy difícil para alguien que sufrió de algo, alguien que a lo mejor tiene malas luces, decir, no es cierto, lo que están diciendo, aquí está eso. De verdad, es un oasis Querétaro.
1: Bueno, la ENSU, de la última de que evaluó a la policía, dice que el 80% de los habitantes perciben que tiene una policía segura. Por cierto, es la única policía del país que está certificada, ¿eh?
0: ¿Certificada? Nos dice la terminación 2534. La pregunta es, ¿por qué personas que vienen huyendo de la violencia, del desempleo, de la extorsión de otros estados por malos gobernantes quieren venirse a Querétaro, pero no quieren cambiar sus costumbres? Quieren ser los mismos malos hábitos, y quieren los mismos malos gobernantes. Digo esto porque muchos se vienen a vivir aquí y de todo se quejan. Ahí está, todo se vale, todo se lee. 4425024685.
1: Oye, perdón, veía un Twitter que subió hoy la señora que es coordinadora de Movimiento Ciudadano.
0: Laura Ballesteros.
1: Le echa producción tipo...
0: Lo de los baches.
1: Dices, de veras, que por sí tiene una licenciatura en política en el ITES de la Ciudad de México. Dices, de veras, una fue diputada, estuvo de secretaria de Desarrollo Económico en Monterrey con Luis Donaldo Colosio. Por cierto, le fue muy mal. Sí. La renunciaron. Hoy viene a decir que Querétaro tiene baches. Dices, ¿de veras?
0: En Sinaloa, la oposición señala a un gobernador con licencia y les dice, tú estás metido con el narco. Y lo dicen los gringos. Aquí llegan los de oposición a cazar baches.
1: No, bueno, es impresionante.
0: Ahí está la diferencia, porque nos dicen también por acá, no te preocupes por otros estados, preocúpate por aquí. Pues sí, nos preocupamos, lo decimos y no pasa nada. Los baches están, pues ahí están, repórtenlos. La autoridad tiene que ponerse las pilas, tiene que ser responsable, tiene que tener bien las calles cuidadas. Y si no lo está, pues ahí están los señalamientos y aquí le daremos voz a todos. 4425024685. Muchas noticias. Mucha noticia. Hay también con nuestra querida Meli Santillán. Vamos a platicar también de algunas recomendaciones de lectura. El diputado federal de Morena, Luis Humberto Fernández. Y un tema bien interesante en la grilla universitaria. Vamos a platicar con la rectora a las 2:20 de la tarde porque ya se acerca el proceso electoral y ella tiene la oportunidad de poder reelegirse. Ella tiene el derecho de poder reelegirse. A ver qué nos dice, a ver qué platica. Todo esto y más aquí en Causa y Efecto, 4425024685. Bienvenidos de esta manera. Así arranca, así comienza Causa y Efecto.
2: 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La hora exacta es 1:18. 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
2: ¿Cuál crees tú que es el país del continente americano donde más personas comen chocolates y golosinas? La respuesta es Brasil. En Brasil, de cada 100 personas, 47 afirman comer chocolates y golosinas. Por eso, ocupa el lugar número 1 en el continente americano. México se encuentra en el lugar número 5.
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0: Una de la tarde con 22 minutos, una con 22. Estamos de regreso en Causa y Efecto, viernes 25 de septiembre, viernes de tener recomendación literaria, un finecito de semana tranquilito, se antoja bien, está el clima bien, no va a llover, vamos a tener un día soleado, ¿cómo está? Y qué mejor que pasarla con un libro. El día de hoy tenemos en la línea telefónica, no nos puede acompañar, pero como siempre le agradecemos muchísimo, Meli Santillán, ella es nuestra colaboradora. Y mi querida Meli, hoy te tengo que presentar a Pedro Pablo Tejada, está de vacaciones el señor Adán Rentería y me acompaña el día de hoy, también un muy ávido lector, y yo creo que le va a gustar mucho la recomendación que le tienes el día de hoy. Meli, ¿cómo estás? Buenas tardes.
23: Buenas tardes, Juan Carlos, y bueno, también buenas tardes para Pedro Pablo. Y me da mucho gusto acompañarlos y sobre todo, bueno, teniendo en cuenta lo que es el pronóstico del clima, pues claro, necesitamos una excelente recomendación para este fin de semana. Y qué mejor que El murmullo de las abejas, que es una novela preciosa, yo así diría, de Sofía Segovia, una de las escritoras mexicanas contemporáneas más importantes y relevantes hoy por hoy. Y bueno, yo antes de introducir un poco a la novela, les quiero hacer una pregunta, ¿no? O sea, imagínense ustedes que encuentran a un bebé abandonado y que aparte el bebé está cubierto o rodeado por un manto, un enjambre de abejas. Así es como empieza esta historia. Yo sé, es que no es como algo típico, convencional, ¿no? Sí, que encontramos.
1: Qué miedo, ¿no?
23: Sí, porque, o sea, además dices, bueno, creo que todo mundo naturalmente tememos a la picadura de una abeja.
0: Sí duelen, sí duelen.
23: Hasta nos puede costar la vida, ¿no? Porque claro, hay quien es alérgico. Pero además el manto de abejas rodea a un bebé recién nacido. Y bueno, así empieza esta historia. Y luego cuando uno va avanzando en el libro y llegamos al final, pensamos, y es imposible no preguntarse, ¿cómo es que este libro me ha hecho sentir tanto? Es una historia bellísima y por eso hoy les quiero recomendar El murmullo de las abejas, de esta gran escritora que es Sofía Segovia, una novelista regiomontana que cuenta hasta el momento con 3 novelas, la primera de ellas Huracán, luego escribió El murmullo de las abejas, que ya se puede considerar que es un long seller, porque justo el año pasado cumplió sus primeros 10 años de publicación, y su última novela, que también se la recomiendo mucho, se llama Peregrinos, es preciosa. Bueno, entonces les diría, para hablarles un poquito de qué pueden encontrar en El murmullo de las abejas, que si les gustan las historias familiares, de época, las que tienen secretos, que tienen que ver con la historia de México y con personajes que jamás vas a olvidar, este libro es muy bueno que lo leas, ¿no?
0: Meli, pues entonces, no sé si sea del corte, a lo mejor no entra dentro del concepto, pero me suena muy como que es muy un estilo literario muy mexicano, por ejemplo, como Pedro Páramo. No sé si entra en realismo mágico, ajá, pero ya desde que me dijiste lo de las abejas y el bebé, y la parte de que pues todo lo que tiene que ver con el pueblo mexicano y con ciertas situaciones, no sé si puede entrar como en esa descripción.
23: Claro, sí, y sabes que estás en lo correcto, de hecho, Juan Carlos, porque se puede considerar que El murmullo de las abejas es un híbrido, porque es una novela histórica, pero efectivamente tiene elementos de realismo mágico. ¿Por qué? Porque tenemos a las abejas, tenemos un personaje del cual les voy a hablar ahorita un poquito, que es el gran protagonista, que es un niño muy especial llamado Simonopio. Es un nombre que no es nada común, pero les juro que tú lees la novela y jamás se te va a olvidar el nombre.
0: Simonopio.
23: Del niño Simonopio, sí. ni de la nana, que era la nana reja. Es una cosa bellísima la novela. Ni el villano, que es un antagonista de los mejores que he leído. Que, bueno, en fin, les doy así como algunas claves, pero estás en lo correcto. Y además, bueno, está ambientada la novela en un pueblo que existe en Linares, en Nuevo León, un pueblo citrícola, y nos cuenta una historia preciosa acerca de una familia que vive justamente en este pueblo, y de hecho la historia comienza en 1910, que es precisamente cuando nuestro país está entrando en uno de los periodos históricos más convulsos que hemos tenido, que es la Revolución, ¿no?, mexicana.
0: Sí, sí, sí.
23: Y también coincide esta etapa con una cuestión histórica importante que vivimos, que fue la pandemia de la influenza española, que también está incluida dentro de esta novela. Es muy interesante porque la novela nos presenta, por un lado, una saga familiar, pero por el otro, cuestiones históricas como las que acabo de comentar, y también algunos elementos, algo de lo que se vivió de la reforma agraria. Pero bueno, todo esto lo se hace ya más que dentro de los acontecimientos o políticos o lo que tuvo que ver la revolución, desde el punto de vista de una familia, que es la familia Morales, en su hacienda. Hay varios narradores, principalmente el narrador es un niño que va creciendo en la historia, que se puede decir que se convierte como en el hermano adoptivo de Simonopio, del personaje principal. Simonopio es un niño de verdad extraordinario, les voy a decir por qué. Porque no es un niño como los demás. Este niño, de hecho, no habla, tiene una malformación congénita, que podríamos como entender que es algo así como el labio leporino. Okay. Entonces, lo interesante de este personaje es que no es necesario como que hable, sino que todo lo que el niño hace es como pura sabiduría, o sea, que emana de él, Y justamente esto es lo que creo que es el gran valor de la novela, que nos hace pensar que muchas veces lo que pudiera pensar que es una debilidad que presenta una persona,
0: correcto,
23: es su mayor fortaleza, ¿no? Y es algo precioso, porque Simón Osvio no tiene que hablar para decirnos muchísimo de lo que pasa en su mundo interior.
0: Muy bien.
23: Se vuelve un personaje entrañable que les prometo que jamás se les va a olvidar.
0: El murmullo, además, de las abejas.
23: El murmullo
0: de las abejas, Sofía Segovia. Querida Meli Santillán, regálanos tus redes sociales, te mandan un mensajito por acá, dice la 2938, la terminación. Enamorada mi mujer con esa novela. Y te pone una manita así como diciendo, de lujo.
23: No, de verdad, léanla si no la han leído. Sí. Les prometo que son de esos libros garantía que puedes leer tú, que puedes regalar y que a todo mundo le va a gustar seguro. 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
0: Perfecto, y lo mejor de todo, nos escuchamos aquí por Exa 95.5. Meli, muchísimas gracias, que tengan un excelente fin de semana.
23: Igualmente, gracias a ustedes.
0: Hasta luego. Ahí está la 1 de la tarde con 30 minutos, 44-25-02-46-85. Ya está aquí el narrador tatuado, ya está aquí Gonzalo Reyes con los deportes.
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0: ¿Cómo está? Yo no te había hecho la morsa, carnal, ¿eh?
3: ¿Pero por qué?
0: No te había tocado, hermano. Oye,
3: No dijimos nada malo.
0: ¿Cómo neta, estás, no, mi querido Gonz?
3: ¿Todo bien o qué? Bueno, este fin de semana hay varias cosas. Híjole, no me quiero meter en... Sí.
4: Sí, dale.
3: ¿Qué estará más pendiente la gente aquí en Querétaro? ¿De lo que pase mañana con la selección o lo que pase mañana con los Gallos?
4: Lo que pasa en Querétaro, con los Gallos.
3: En Querétaro.
4: Los Gallos.
3: Yo la verdad sí estaría mucho más pendiente de lo que pasa con los Gallos que lo sí, definitivamente.
0: Es contra Colombia.
4: Pero por supuesto.
0: Es buen plato.
3: Por ejemplo,
0: los sudamericanos nos tiran mucho.
3: En este momento, por ejemplo, Gallos va a jugar a las 5 de la tarde y en el Akron la selección va a jugar a las 6. Perdónenme que lo diga así. A mí me llama mucho más la atención lo que llegue a pasar en este momento con el Querétaro que lo que pueda pasar con la selección.
0: Vas a ver Gallos en lugar de...
3: Mil veces lo prefiero. Okay. Porque, a ver, para empezar, no estoy diciendo... tampoco estoy diciendo que no vayan a la selección, obviamente, ¿no?
0: Yo sí vería a la selección.
4: ¿Pero a la misma hora?
3: A las 5 empieza y a las 6. O sea, verías un tiempo bien de cada uno, ¿no? Y luego ya se te empalma. Pero, por ejemplo, ahorita Querétaro en quinto lugar de la tabla general. Esta es una prueba verdaderamente difícil para Gallos porque vas a ir a jugar al Akron contra las Chivas. Entendiendo que Chivas tiene lesionados, ausencias por convocatoria, que tienes al Piojo Alvarado y también al tal Arangel, ¿no? Pero, mira, lo otro, venimos del Mundial, bien, no pasa nada. A mí me llama más la atención ahorita ver qué pueda pasar con Gallos, me ilusiona más lo que pueda pasar con el Querétaro, que la selección va a tener otros 4 partidos y es un amistoso.
4: Oye, y otra pregunta, ¿no sería qué festejaría más un queretano? ¿El triunfo de Gallos o el triunfo de la selección?
3: Sin dudarlo, el triunfo de Gallos.
4: Sin duda.
3: No, a ver, perdónenme,
0: pero... Esos son más escasos.
3: Sí, por eso te lo digo.
4: Y este momentum de Gallos no había pasado hace mucho, ¿no?
3: Sí. Fíjate, vamos a hablar numéricamente de lo que puede llegar a pasar.
4: Hasta Gallos va bien en Querétaro.
0: El IMCO nos pone bien. Inegi nos pone bien. Gallos va bien.
3: Querétaro podría llegar... O sea, Gallos Blancos podría llegar este fin de semana. Si el Querétaro le gana al Guadalajara y hay una combinación de resultados... Querétaro podría llegar hasta el cuarto lugar de la tabla general.
0: A ver,
3: ¿por qué no pongo el tercero? Por la diferencia de goles, que América tiene 9 y Querétaro tiene 2.
0: Pero bueno, siendo realistas, no tiene ni... O sea, no sé, no he visto las apuestas, pero debe estar un 10-1.
3: No. Obviamente sí, las apuestas y todos van a favorecer al Guadalajara. Son locales, son las Chivas.
0: Juegan, están jugando re bien.
3: Están jugando bien. Pero hoy Querétaro se ha dedicado a matar gigantes.
0: Probablemente es la mejor oportunidad que pudiera tener de ganarle a Gallos en el Akron.
3: Es una oportunidad maravillosa. O sea, sería maravilloso que Querétaro le pudiera ganar al Guadalajara. A mí el único detallito que yo le veo a Gallos Blancos es que está chato al ataque. O sea, hoy Querétaro sí es un equipo que desgraciadamente no anda fino al ataque. Muy buen portero, muy buena defensa, mediocampo sólido, extremos agradables, generadores de juego también. Pero en este momento... está la pólvora mojada, no hay quien las meta. O sea, les cuesta un montón de trabajo en este momento el tema de la de empujar el balón a Gallos Blancos de Querétaro. Alí Ávila. Alí es bueno.
0: Un chavo mexicano.
3: Es un chavo mexicano, tiene 22 años de edad. Es bueno. La verdad es que es de los mejores goleadores mexicanos del fútbol actual. Pero en los últimos partidos se tiene la pólvora súper mojada. O sea, sí le ha ido, vaya, no le ha ido bien últimamente.
0: ¿Qué le
3: no
0: pasa
3: ha metido
0: a todos
3: goles.
0: Los delanteros?
3: Es una baja de juego, pero lo que siempre decíamos es que la bronca es, ¿y cuando este brother tenga una baja de juego, a quién vas a meter?
0: Y que muy probablemente no dure mucho en Gallos, o sea.
3: No. De hecho, se habló en este mercado, se hablaba de América, se habló de Cruz Azul, las mismas Chivas, en algún momento se llegó a hablar de él. Son puros rumores, obviamente, pero si eres un delantero de 22 años, si eres mexicano, que es escaso, obviamente ibas a sonar, pero en este momento Alí Ávila tiene baja de juego, les nos guste o no. Pero bueno, volviendo al punto, yo creo que si hoy yo tuviera que elegir algo,
4: claro,
3: yo me quedo con los Gallos sobre
4: Voy
3: la selección.
4: Voy a poner el partido
3: nacional
4: de los Gallos desde el principio.
3: Yo también, perdónenme, pero a ver, sí. la única bronca pues es que se juega en Chivas TV, que es en Amazon, ¿no? Y si no tienes Amazon, pues ya te fregaste. Y la selección todavía va gratuita, ¿no? Ajá. Pero fuera de ello, yo preferiría ver en este momento.
4: Pero
3: a
4: por
3: Gallos.
4: Mucho, ¿eh?
3: Ahora.
0: Oye, ¿sabes por qué no la vería?
3: ¿Por quién?
0: No sé quiénes sean.
4: ¿Gallos?
0: No, los que. No,
3: los Gallos. ¿Los que narran?
0: Sí, los que narran, son malísimos.
3: Fíjate que no. Ahí te va. El que narra de Chivas, porque yo lo conozco, se llama Enrique Noriega.
0: Bueno, no sé quién sea, pero había unos que ni siquiera las reglas conocían.
3: No, el que yo te digo es muy bueno. O sea, el que yo te estoy diciendo,
4: sí,
3: sí es muy bueno. Se llama Enrique Noriega. Es muy, muy bueno este cuate. Sí hay algunas transmisiones, como en todos lados, que probablemente tengan sus deficiencias, ¿no? Como en todos lados las hay. Pero, mira.
0: Me dicen que sin Yolanda.
3: Hay otra.
4: Sin Yolanda Mari Carmen.
0: No todo es hablar de la América.
3: Te voy a decir otra.
0: Venga, América.
3: Te consigues un VPN
0: ¿sí?
3: y lo ves por TUDN en Estados Unidos.
0: Ah, ellos también tienen las...
3: Sí, claro. Okay. Sí, o sea, Chivas, bueno, todos los equipos del fútbol mexicano tienen derechos de transmisión para México
4: y para
3: Estados Unidos. Okay. Son otros totalmente diferentes. Pero te consigues un VPN y lo ves por TUDN.
0: Sí,
3: y
0: porque...
3: Listo, no hay mayor... No le veo yo mayor
0: sí,
3: problema,
0: sufrí.
3: ¿No?
0: Sí, nos dicen que en Telemundo.
3: Ah, mira, ahí está. Entonces, de hecho, TUDN los transmite. Los hace Paco González.
0: Ok.
3: Aquel que fuera narrador de TV Azteca, que hoy está ya con TUDN. Él hace esos partidos, mira, suele hacerlos de Chivas.
0: Muchísimo mejor.
3: Bueno, ahí les va. Ahora, hablemos de la selección. Para que no digan que no.
0: Por acá hay una piratería, aguántense. Ya están diciendo que por piratería.
3: ¡Es Super Hydra! Digo, nada. No dije nada. Bueno, luego viene la otra que es la selección. La selección nacional mexicana que va a debutar. Yo creo que como fanáticos a la selección llegamos a un punto en el que queremos que México gane. Hay un detalle que no mencionamos todo el tiempo. Vas a jugar mañana contra Colombia. Sí. Colombia es una selección muy fuerte y probablemente no traiga todas sus estrellas, me queda
0: eso
3: claro.
0: Eso quería preguntarte, ¿es si es fecha FIFA, ¿no?
3: Sí, pero no trae todas sus estrellas. No,
0: Luis,
3: o sea,
0: Díaz.
3: No, okay. O sea, no trae a los...
0: Ya,
3: los buenos no vienen. Pero sigue siendo un equipo muy talentoso, sigue siendo un equipo muy importante y en reconstrucción. Yo no lo digo desde el malinchismo, yo no espero una victoria el día de mañana de Rafael Márquez porque el rival es muy complicado. Yo es más, si Rafa Márquez consigue un empate el día de mañana, está muy bien. O sea, yo lo veo como algo positivo. Yo creo que sí, mañana...
4: Un buen inicio, un empate.
3: Deberíamos de ver el funcionamiento. Uh-huh. ¿Qué trae? ¿Qué plantea? ¿Qué es lo que ocurre?
4: ¿Qué muestra?
3: Y no se va a ver del todo... Bueno, creo, ojalá TUDN la suba porque regularmente lo hace. Yo me fijaría en la conferencia de prensa. Porque Rafa Márquez no tiene el mejor manejo de prensa como sí lo tenía Javier Aguirre. Rafa Márquez es más hosco, Rafa Márquez es un poquito más seco, Rafa Márquez no se presta la bromita al knockout. No, es que el tequilita me cayó mal. O sea, Rafa no se presta esas cosas. Rafa es serio, Rafa va al partido y yo me iría por ahí. Obviamente nos interesa el tema del juego, pero tampoco nos alarmemos, ¿eh? O sea, Es un primer partido. Obviamente a todos nos va a gustar ver a la selección ganar, pero es el primer juego de Rafa. Hasta ahí. Ahí muere. Y mañana, pues obviamente es una convocatoria que va a tener a mucho seleccionado nacional de la Liga MX que él quiere ver. Hay novedades. Está perfecto. Así hay que dejarlo y hay que quedarnos con ello, ¿no? En el caso de... Entonces, pues ojalá que le vaya bien a Rafa. Es lo que todos queremos. Que el ciclo sea exitoso. Dicen acá que Rafa Márquez es como el chino director técnico de Querétaro.
0: Es el actual, Esteban.
3: No sé. No me atrevo. González.
0: Esteban González.
3: Fíjate, sí, hace recordar a aquel delantero chileno que tenía, a que era un dios, Esteban Paredes, ¿no? Pero yo espero que le vaya bien, o sea, yo espero francamente que le vaya bien, ¿no?
0: Aquí este brother que es el que nos decía de la piratería para buscar.
3: ¿Qué?
0: El dedo en la llaga, ¿eh? Le gusta el internet.
3: Dice, las armies amenazaron a los ecuatorianos.
0: Es que los ecuatorianos perdieron contra los coreanos, 3-0.
3: 3-0.
0: Y nos habían dicho, ¿cómo vas a ganarle a Ecuador? Digo, ¿cómo la vez que le ganó en el Mundial México a Corea? Lo demeritaron, dijeron, ¿ellos qué? Que no sé qué. Y luego le gana México a Ecuador. Y dicen, es que los jugadores los amenazó el narco. ¿Y ahora quién amenazó justamente los ecuatorianos?
3: A los coreanos, exactamente. ¿Los de BTS? Pues mira, te sorprendería, pero si es una fuerza. Por eso se llaman ARMY. O sea, por eso se llaman ARMY estos cuates. No, entonces dicen, metieron a Rafa que no tiene experiencia y va a pasar lo mismo. Lo van a aguantar,
0: sí tiene experiencia
3: en las eliminatorias.
0: Sí tiene experiencia.
4: Eso te iba a preguntar, ¿en este momento Rafa Márquez es el más capacitado para dirigir a la selección? ¿O es una herencia?
3: No, Rafa Márquez no es el mejor calificado.
4: No tiene nada que ver con su desempeño como jugador y su historia.
3: Por supuesto que sí.
0: Pero si me dicen mejor calificado, pues puede ser Mourinho, puede ser Guardiola.
4: No, mexicano.
3: No, el mejor calificado para dirigir a la selección mexicana se llama Antonio Mohamed.
0: A ver.
3: Sin dudas. Sí, claro.
0: El Barcelona B no es más. No se podría equiparar a dirigir el mejor equipo de México.
3: Mira, yo creo que Rafa sí tiene una gran ventaja, a diferencia de cualquier otro técnico debutante. Rafa Márquez todavía cuenta con la estela de haber sido el capitán de la selección. Y que esa capitanía le brinda el respeto y admiración de los futbolistas que están jugando actualmente, ¿no? Que lo van a ver como la figura, que lo van a ver como el capitán, que lo van a ver como esa autoridad que necesita. Eso creo que va bien. Porque no es como cualquier otro técnico joven que llega y...
4: Esa estrella sí la tiene.
3: Exacto. O sea, no. Pero es que, por ejemplo, yo me pongo a pensar en técnicos jóvenes que puede llegar el jugador y diga, ¿tú qué me vas a venir? O sea, ¿tú quién eres? Para venirme a enseñar.
4: ¿Wiki o quién?
3: No, acá, exacto. Tú a Rafa Márquez no le puedes venir a decir qué me vas a enseñar.
4: No,
3: con todo respeto, ¿no? Es el segundo mejor futbolista de la historia de México. No le puedes venir a ningunear los conocimientos. Pocos o muchos, pero no se los puedes venir a ningunear. Además, algo ha de saber. Hay una cosa que no sé qué tanto pueda influir, pero yo creo que Rafael Márquez es de los jugadores más tácticamente hablando, más limpios y exquisitos que han habido en la historia del fútbol mexicano. Algo debe de haber permeado o algo debe de permear ahora con Rafa Márquez, ¿no? Vuelvo al punto, todos queremos que les vaya... Ahora, si la pregunta concreta era el más calificado, la respuesta sencilla es no.
0: Pero mira, yo te lo pongo así y con un ejemplo. A ver, el mejor técnico de toda la historia y...
3: Guardiola.
0: Pep Guardiola salió del Barcelona B.
3: Sí.
0: No pasó por ningún otro lado.
3: No, yo sé.
0: El otro que no probablemente no está entre los mejores, pero que tuvo Zidane. Una carrera. Zidane pasó. Zidane. Real Madrid B.
3: Se fue al Real Madrid.
0: Madrid y ganó todo.
3: Mira, ponme ese de... Pero aquí ese comentario, nada más por las cinco primeras palabras... Ya perdió validez, con todo respeto. Por favor, Raulín.
0: Acá, bueno, nos dice por aquí, te voy a decir la terminación para no decir el nombre porque luego los guardan aquí mis amigos, quién sabe cómo. 6854 nos dice la terminación. Acaba de declarar Hugo Sánchez que si dejan a Rafa tres ciclos mundialista, pudieran ser campeones del mundo.
3: En el momento en el que dicen acaba de declarar Hugo Sánchez, el comentario perdió validez. No. A ver. Hugo es el jugador más grande de la historia, pero Hugo está fuera de sí.
0: Sí, con todo respeto,
3: Hugo está fuera, ya está. Digo, acaba de declarar, se acaba de enojar, porque cuando mete el gol, el del América, no lo mencionaron a él.
0: No lo compararon con él.
3: Es como, carnal, ahorita no te toca. O sea, de verdad, carnal, esto
0: no,
3: es...
0: Sí.
4: Se sintió porque no...
3: Sí.
0: Textual lo
4: golazo
0: que...
4: Golazo.
3: Sí.
4: Colombiano es.
3: Miguel Borja. ¿Por qué no habían mencionado a Hugo Sánchez?
4: Que él hacía lo mismo.
0: Textual lo que dijo fue... Me entristece que no me hayan mencionado porque cuando hay goles como de Maradona dicen es un gol maradoniano, los brasileños dicen un gol como Pelé y a mí me molestó que nadie haya dicho un gol como Hugo Sánchez.
4: Madre,
3: eso sí es una jalada, o sea, con todo respeto, sí es una jalada.
0: Dice que Hugo es el Sintec del fútbol.
3: ¿Bromas? No. Mira, lo que pasa es que Hugo Sánchez sí fue un genio como futbolista.
0: Sí.
3: El problema es que Hugo vive en otro mundo y hace declaraciones que están muy ensimismadas, creo yo. O sea, a ver cuántas veces ha sido como, hay pandemia. Sí, claro que hay pandemia y que Florentino sabe que tiene mi número y me puede llamar para dirigir al Real Madrid.
0: Estoy listo, Florentino.
3: Exactamente, o sea, Perdónenme, pero Hugo Sánchez no tiene credenciales nunca para dirigir al Real Madrid.
0: Mira este mensaje. Yo creo que aquí sí le doy totalmente la razón. La terminación 6897 dice: mientras no quiten las jerarquías, llegue quien llegue, seremos una selección mediocre. Perdón por las palabras.
3: ¿Pero a qué nos referimos eso con sí, jerarquías?
0: No, bueno, a lo mejor no tanto lo de las jerarquías. Yo
4: se refería que Rafa llegó por esa jerarquía.
3: No,
0: a la estructura del fútbol mexicano. Porque el fútbol mexicano no
4: cambia. Al dedazo que llegó a Rafa Márquez a hacer.
0: No. A que no tenemos descenso. Mira, a que los extranjeros que vienen a robar.
3: Te voy a decir una cosa. Yo creo, con todo respeto, que los extranjeros sí. El descenso no tiene nada que ver para el desarrollo.
0: Hemos platicado, digo, ahorita ya se acabó el tiempo con patrarle de lleno a lo del descenso. No,
3: a ver, el tema de los extranjeros sí. Eso definitivamente. Claro, sí.
4: Y te escuché a ti decir que si eres un empresario que invierte 100 millones de dólares.
3: Sí, más de 100 millones de dólares.
0: 100 kilotes.
4: ¿Necesitas la seguridad de tener a largo tiempo?
3: ¿No lo pedirías?
4: Pues yo creo que sí. A ver, cualquiera que invierta en eso.
0: Si le vas a entrar, pues éntrale bien.
3: No piensen como empresarios del fútbol, piensen como cualquier empresario, persona, y me refiero microempresario.
0: Pero a ver, pero le pasó al de Gallos, dijo, le meto los 100 kilos, le meto los 100 millones, ¿me vas a garantizar eso?
3: Que no voy a descender.
0: Pero fue lo único que invirtió, después no invirtió nada más.
3: No.
0: O sea, si vas a entrarle, que te digan, le vas a entrar con los 100 millones y tienes el riesgo de perderlo, pues vas a decir, entro con 100 y 100 le meto 50 más.
3: Garantía, ¿eh? Exactamente. Es que, por ejemplo, ahí te va. Si antes...
4: En la primera bajas...
3: ¿Verdad que no vale la pena?
4: No.
3: Pues claro, no habría...
0: Así no se vale.
3: Es que yo como liga, si te estoy pidiendo inversión, yo te tengo que blindar a ti. Y perdóname, pero como empresario, y creo que ningún empresario se prestaría a invertir más de 100 millones de dólares

0: Pedro Pablo y dice, bueno, yo compro una de Liga de Expansión en 5 millones de dólares, ¿no? Y le voy a invertir 10, que es exageradísimo, en armarla y pagarle. En un año lo asciende. Le costó 15. Entonces, ¿qué va a decir Mark Spiegel? ¿Qué va a decir Bejos? ¿Qué va a decir Escalante? Que dijeron, oye, a ver, Pedro Pablo pagó 15. Claro. Y llegó a primera división y a mí me cobraste más de 100. O sea, perdóname, pero es una jalada,
1: pero
0: ¿no?
1: Ellos llegaron con un atajo a la mala.
0: No, pero... No, ahí te va. Yo te aseguro que si les hubieras dado la posibilidad a Bejos, pero a Spiegel, mira,
1: pero tendría que haber existido el descenso y el descenso.
0: Pero ahí te va. Emilio Escalante no hubiera llegado nunca bajo vía Mazatlán.
1: No. Si al Atlante le hubieran dejado el que estaba en la Liga Expansión y lo hubieran subido. Claro.
0: Si Emilio Escalante, como está, hubiera tenido la posibilidad de descender, el Atlante se hubiera traído.
1: Totalmente de acuerdo.
0: A Messi, si quieres, porque tiene lana, ¿eh? O sea, Emilio Escalante tiene muchísimo dinero.
1: Claro.
0: Pero a lo que voy es que si lo abres, ¿tú cómo crees que se van a poner los tres empresarios? O sea, los tres empresarios que invirtieron, que te van... Y ojo, yo estoy de acuerdo. No quiero que crean que no estoy de acuerdo, ¿eh? Yo quiero que vuelva el ascenso.
1: Estás dando un punto por el cual, o sea, simplemente es complicado que
2: se... Pero todos queremos que venga el ascenso, pero...
0: No piensen como fanático. Piensen como el empresario que invirtió. Y piensen en cualquier inversión que usted hace, cualquier compra que usted... ¿No le gusta tener garantizadas las cosas que compra?
2: Garantía.
0: No le gusta tener una... Usted compra un teléfono y que el día de mañana le diga, no, es que ya lo pagaste, pero pues vas a un distribuidor autorizado. No, es que salió mal. Híjole, pues ya no puedo hacer nada, pues ya es que ya te lo llevaste. ¿No te enojarías? Claro que te enojarías.
2: Llévese a su club y sus jugadores.
0: Exactamente. Entonces, vuelvo al punto. Bien, no pensemos nada más... Y digo, esto ya lo abordaremos en... Es que mucha gente...
1: Picante, polémico, está verdad, padre el tema.
0: Yo creo que hay un montón de gente que nada más quiere que... ¡Ay, aparecieron! Sí, no, totalmente. ¡Ya, qué padre!
1: Sí, no hay muchas cosas detrás.
0: No funciona así, créanme.
1: ¿Cómo te encuentran en redes sociales?
0: Arroba el narrador tatuado.
1: 1:48, Pedro Pablo Auditorio. Después de la pausa, entrevista interesante, el coordinador de los esfuerzos del... no sé qué sea, pero de la Cuarta Transformación, Santiago Nieto, en entrevista telefónica. Una pausa y regresamos.
3: 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La hora exacta es 1:49, Pontexa 95.5.
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9: 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Otras personas pueden pensar en palabras como debilidad, indulgencia o lástima. Existen muchos enfoques relacionados a la compasión, y al que yo me quiero referir aquí es a la sensibilidad del sufrimiento de uno mismo y de los demás, unida a la motivación de aliviarlo y prevenirlo. 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Trátate bien, sobre todo cuando la pases mal. 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
10: ¿Quién era el presidente de México el mismo año en el que Beethoven presentó la Novena Sinfonía? Beethoven presentó la Novena Sinfonía en mayo de 1824. Ese mismo año, casi 5 meses después, fue elegido el primer presidente de México, Guadalupe Victoria.
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12: Una de la tarde con 54 minutos, una con 54, estamos de regreso en Causa y Efecto. Muchas gracias a todos por sus mensajes, 44-25-02-46-85, perdón. Se quedaron algunos en el tema de los deportes, otros están llegando que tienen que ver con esta pregunta que hacíamos al inicio de Causa y Efecto. Ya somos muchos, caben más aquí en Querétaro de esta migración que hay. Daba algunos datos Pedro Pablo, 125 personas llegan a diario al estado de Querétaro, 21,579 de acuerdo con el INEGI y con Segov, migraron a nuestro estado por temas de seguridad. Dijeron
13: de 2015 a 2020.
12: Dijeron, me voy de donde estamos porque no aguanto más. Vinieron a vivir aquí a Querétaro. La pregunta es esa, ¿cabemos más? Los que vengan, ¿qué requisitos tienen que tener o cómo le tienen que entrar a nuestro estado? Y también otra que ponía sobre la mesa Pedro Pablo, los gobernantes, estamos a un año de elecciones, los gobernantes, ¿qué tienen que tener justamente para todos ellos que vienen llegando? Pero antes de leer estos mensajes, que a las 2 de la tarde tenemos una cita para leerlos, está con nosotros Gualita Jiménez con un reporte desde el Congreso. Gualita, ¿cómo estás? Buenas tardes.
14: Así es, muy buenas tardes. Un saludo a todo el auditorio de Causa y Efecto. Pues darles este tema de las glosas que justamente el día de ayer se habló con Antonio Rangel, quien encabeza la Secretaría de Planeación y Participación Ciudadana, y hablaba un poco de los planes a futuro para el tema de cómo recibir tanta migración para poder pues dar este desarrollo a los servicios y que pues en este crecimiento exponencial que tiene la ciudad, pues y la ciudad y el estado, pues definitivamente tiene que haber planes que tengan esta visión de futuro. Y pues hablando de las glosas también, el día de hoy fue el turno de la secretaria de la Juventud, Virginia Hernández, y de la secretaria del Trabajo, Liliana San Martín. Uh-huh. Híjole, qué glosas tan desangeladas.
12: Aburridas.
14: No, fueron las más desangeladas hasta el momento. No aburridas porque, a ver, definitivamente son dos temas bien, bien interesantes, juventud y trabajo. Una que también, bueno, esta última, que la secretaria del Trabajo fue muy cuestionada por diputados de Morena porque uh-huh. decían que no debería de existir porque ya había una okay. dependencia federal. Fue Ulises Gómez de la Rosa quien llegó a solicitar en su momento la renuncia de la secretaria del Trabajo okay. con este tipo de argumentos. Y en el caso de la Secretaría de la Juventud, pues, a ver, es la población mayoritaria, bueno, una gran parte de la población, más del 27% de la población de Querétaro es joven, y pues era importante conocer cuáles eran los avances, pero solamente había 11, 12, 13, 14 diputados, más o menos fue el número que se presentó. En particular, por ejemplo, el grupo parlamentario de Morena, casi en su totalidad.
13: ¿No fueron? Desairaron la comparecencia.
14: Yo creo que eran 3 diputados de Morena los que estaban presentes. Dos porque tenían que estar, que era el de el seguimiento de la Agenda 2030, Eric Silva Hernández, Edgar Insunza, que es presidente de la Comisión de Juventud, y la diputada María Eugenia Margarito, que me imagino que no le avisaron que no iban a ir los de Morena y entonces se presenta, pero el resto
12: ella
14: de los...
12: Ella era la que nos faltaba ayer de los 5 de...
14: que tienen este tema, pero bueno, el punto es que fue muy desangelada esta glosa, pero los datos son muy muy interesantes. En el caso de la Secretaría de la Juventud, pues sobre todo el tema de la salud mental fue particularmente cuestionado y resaltó dentro de su presentación en esta comparecencia. Pues habla de que son 400,000 jóvenes los que han sido impactados por algún tipo de programa que tenga la Secretaría de la Juventud para el tratamiento o la atención de la salud mental, incluso a través de la línea joven, a través de estas atenciones psicológicas vía telefónica. Han llegado también a la Sierra Gorda con este tipo de programas, pero ella asegura que han impactado por lo menos a 400,000 jóvenes en los 5 años que lleva este gobierno. Y en el último año, pues al menos canalizaron a 2 jóvenes al Centro Estatal de Salud Mental, esto por presentar un posible cuadro de esquizofrenia. Esto es un poquito de lo que resaltó en la glosa de la Secretaría de la Juventud. Y en el caso de la Secretaría del Trabajo también resaltó sobre todo pues que Querétaro es referente a nivel nacional en materia de abatimiento de rezago de juicios laborales. Ella asegura que ya se avanzó con un 79.3% y pues es de los que más atiende o con mayor prontitud, porque incluso el lapso, digamos, por ley que se tiene para resolver un juicio laboral en materia individual, porque ya ven que está el individual y el colectivo, es de 45 días, y en el caso de Querétaro estamos en 22 días en promedio en la resolución de conflictos laborales. Y algo que también llamó mucho la atención es que pues ellos están realizando supervisiones para evitar el trabajo infantil y han activado, por lo menos en este... me parece que todo lo que va del sexenio, 84 activaciones de este protocolo interinstitucional, donde detectan, atienden y protegen a niñas, niños y adolescentes, y que con ello fueron 147 menores los que han identificado que han estado en algún tipo de trabajo laboral. Entonces, pues sí, estaba bastante interesante. Otro tema interesante también es que lograron la incorporación de 698 mujeres como operadoras del sistema Crobús. Ya ven que ahora ya se tiene esta inclusión laboral en materia de género. Y también el seguro de desempleo, que es que mucha gente no conoce que hay un programa estatal del seguro de desempleo, ha beneficiado a 12,015 personas. Acuérdense que son 2 apoyos, digamos, durante un lapso de 6 meses, de 3,500 pesos hasta por 2 ocasiones. Y en esto se invirtieron 59.2 millones de pesos. Entonces, no eran tan aburridos los datos. La verdad es que ¿qué? Me parece que eran temas muy interesantes, pero sí se lamentó.
13: Es que quieren donde haya grilla, ¿no? ¿O qué?
12: Al donde puedan golpear.
13: Por ejemplo, hoy en la comparecencia de Eric Gudiño.
14: En estos momentos está.
13: Debe estar sacando chispas.
14: Es correcto. Por lo menos ya ahorita veíamos hace poquito que la diputada Teres Calzada tenía como 8 o 10 preguntas para el secretario.
13: ¿Ah, sí?
14: Eric Gudiño, porque evidentemente ella es presidenta de la Comisión de Seguridad Pública Protección Civil, y acuérdate que tiene su lema de Protección Civil Somos Todos. Entonces, pues entró con todo este tema con el secretario de gobierno, y pues también está compareciendo Giovanni Elías Pérez Hernández, que también es un tema importante con la Secretaría de Seguridad. No, todavía falta una más, un bloque más con ahora Ernesto Mejía, que es secretario de Desarrollo Social, y me parece que también cierra, ahorita te digo el otro, pero sí faltan 2, y son, me parece que, de las más importantes, porque además recordamos lo que les decíamos ayer, se espera que pueda haber ahí suspicacias con respecto a su anterior titular, Luis Bernardo Neva.
12: Oye, nos dicen, las resoluciones en materia de trabajo no se tardan 22 días.
14: Así lo señaló la titular. Justo, me parece que era parte de las...
12: Para haber estado los diputados.
14: Era parte de los cuestionamientos que se deben de haber hecho, exacto.
12: Oye, le mandamos un abrazo, nos viene escuchando. Un abrazo muy fuerte, mi querido amigo, abogado de cabecera. También colaborador de este espacio
13: informativo. No me digas, Calixto de Santiago.
12: El señor caballero Calixto de Santiago.
13: El mismo que viste y calza.
12: Doctor en Derecho. Un abrazo, mi querido abogado. Y pues bueno, ahí está justamente, pues ya le daremos seguimiento al tema de las glosas.
14: Que ya la última, perdón, es Secretaría de Desarrollo Social y Salud. Me faltaba la Secretaría de Salud con Martina Pérez Ronda.
12: Gualita, tus redes sociales.
14: @ Gualita Jiménez. Vamos a estar siguiéndole ahí todavía las transmisiones en las glosas.
12: Ahorita a las 2 de la tarde va a seguir escuchando su voz. No se me ponga punk porque están llegando mensajes 44-25-02-46-85. Hay unos largos, hay unos larguitos, pero bueno, vamos a tratar de darle de todo. Cabemos más aquí en Querétaro con esta migración exponencial que se da para nuestro estado. ¿Qué tienen que tener los que lleguen? ¿Qué requisitos debemos cumplir aquellos que querramos adoptar a Querétaro como nuestra patria? ¿Y qué tienen que tener los gobernantes, Pedro Pablo? ¿No? ¿Qué tienen?
13: Pero si no van a las comparecencias, si quieren gobernar, pues no. Empezando por eso, no los veo.
12: Todos los mensajes después de una pausa, 44-25-02-46-85, las 2 de la tarde con un minuto. Estás escuchando Causa y Efecto, una pausa y volvemos.
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10: Sin consultarlo en internet, ¿quién fue la papisa Juana? ¿Realmente alguna vez una mujer estuvo al frente del Vaticano? La respuesta al terminar el corte comercial.
8: 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La hora exacta es 2:03. 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
4: ¿Quién fue la papisa Juana? ¿Realmente alguna vez una mujer estuvo al frente del Vaticano? De acuerdo con una publicación de la Universidad Complutense de Madrid, la historia de la papisa está llena de variantes. Una de las versiones cuenta que una mujer llamada Juana se disfrazó de hombre y engañó a la iglesia para poder estar con su amante, un religioso. Logró escalar hasta llegar a ser elegida papa, sin que nadie advirtiera que era mujer. Quedó embarazada y en un evento público, inesperadamente, dio a luz, con lo cual quedó delatada. Sin embargo, la publicación aclara que de nada de todo lo que se cuenta quedan evidencias materiales.
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14: Es el resumen para este viernes 25 de septiembre. En sesión de Comisión de Administración y Procuración de Justicia de esta legislatura local se dio ya cauce a la iniciativa propuesta por el presidente del Tribunal Superior de Justicia, Braulio Guerra Urbiola, de renombrar a esta instancia para denominarla ahora Supremo Tribunal de Justicia. Se va a enviar el dictamen a los municipios con el fin de que se puedan responder las respectivas observaciones y volver a sesionarla. También el día de hoy el municipio de Querétaro, con el objetivo de facilitar el trabajo de las y los asistentes a este concierto que se va a llevar a cabo en el Parque La Queretana, que se llama justamente Sinfonía en La Queretana, el municipio va a disponer de transporte municipal gratuito durante estos días, que son el sábado y el domingo 26 y 27 de septiembre. Las salidas hacia este parque estarán disponibles desde el Centro Cultural Manuel Gómez Morín en un horario de las 3 a las 7 de la noche con unidades cada 20 minutos. Habrá servicio también desde las delegaciones Epigmenio González, Felipe Carrillo Puerto, Félix Osores y Santa Rosa Jauregui, con estas salidas de 3 a 7 de la tarde para facilitar el regreso a casa una vez concluido este evento de 7 a 10 de la noche. Este fue el resumen aquí en Causa y Efecto.
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12: 2 de la tarde con 10 minutos, hay mensajes, los últimos que van llegando, vamos a darle prioridad a esos, ¿por qué no? Por acá mi querida Gualita nos dice la terminación 0933, ¿qué nos dice?
14: Así es, bueno, pues estaban hablando justo como del tema de los deportes y también hablaba de pues esta migración y todo el tema que estamos abordando el día de hoy. Uh-huh. Dice, deben ser familia, papá, mamá e hijos, preferentemente más güeritos y con cierto perfil socioeconómico, clase media, alta o alta.
12: Que a pensar que está siendo sarcástico.
14: Exactamente, con aquellas características que le gustaría tener de esas personas que vienen a vivir aquí a Querétaro. También tenemos por aquí vamos a ver la terminación 1054. Dice, buenas tardes, Rabling, como lo dijo en su discurso en la reunión panista su apreciable amigo Curi, si vienen a vivir a Querétaro, que le tienen que votar por el PAN. Que eso también, fíjate, hay una situación muy a analizar en ese sentido, porque hay quienes aseguran que quienes vienen, por ejemplo, del DF, tienen una corriente política distinta a la que tenemos aquí en Querétaro. Entonces, también por ahí, la misma ciudadana que nos está escuchando también tiene, me parece, esta percepción. Quién sabe si sea cierta, la verdad, si hay corrientes políticas por cada región del país, pero ahí está la opinión también.
12: A ver, abuelita, ¿qué nos dice la terminación 1835?
14: Terminación 1835 dice, buenas tardes, Querétaro ya no puede crecer más, ya somos muchos, falta agua, falta luz, faltan calles y mucho tráfico. Tristemente todo se mueve por la economía y todos queremos más y más. Por citar un ejemplo, Exa cada vez visita alguna agencia de carros para que todos compren carro y dicen la misma, la tenían todas, y dice que son baratos y hay créditos, ustedes lo saben, el objetivo es invitar, compren, compren, compren. Es ahí también esa parte, ¿no?
5: Tú estás cooperando, abuelita.
14: Ah, bueno, sí, digo,
5: vas a estrenar coche, entonces.
14: Próximamente esperemos.
5: El parque hay 1,000,000 de coches en el estado, ¿no?
12: Sí, un millón, parque vehicular de un millón 0001,
5: abuelita.
14: Y sobre todo, bueno, aquí la problemática también que se observa es que está ocupado solamente por una persona en promedio.
5: Sí, lo que decía el gobierno, inclusive ayer, ¿no?
14: 1.7.
5: Se vemos a casi todo el mundo con un solo coche.
12: Un
5: solo pasajero.
14: Un coche con un solo pasajero, es correcto.
12: La terminación 2043 también nos escribe.
14: Es correcto, dice, yo creo que la gente que se anima a venirse a nuestro estado deberían ser empáticos y querer al Partido Azul. Bueno, que es lo que te digo, ¿no? Hablan justo de estas corrientes políticas, pero yo creo que pues hay una gran variedad sin duda, y sobre todo también Querétaro se destaca por eso, por la pluralidad.
12: Nos llegan más, la 6399.
14: Así es, dice, yo llegué de la Ciudad de México hace 20 años y no cambio el PAN de Querétaro por el Morena de Distrito Federal, justo, ¿no? Nuevamente. También la terminación 2534 dice, la pregunta es por qué las personas que vienen huyendo de la violencia, del desempleo, de la extorsión, de otros estados por malos gobernantes, quieren venirse a Querétaro, pero no quieren cambiar sus costumbres, quieren los mismos malos hábitos y quieren los mismos malos gobernantes. Esto es pregunta,
5: mira,
14: dice.
5: Qué interesante.
14: Digo esto porque muchos se vienen a vivir aquí y de todo se quejan.
12: Mira, esto es totalmente, creo que no iba en ese sentido, porque nos dicen por acá, por derecho no se les puede prohibir la entrada.
14: Ah, eso sí, definitivamente.
12: Claro, no van eso.
14: Recuerdo que hace muchos años una compañera, por ahí no voy a decir nombres, pero había lanzado incluso una nota informativa que...
12: Claro, del muro.
14: Que exactamente, muro que había Guanajuato. Caído en un tema serio, ¿no? O
12: sea, que lo paguen los guanajuatenses.
14: Se decía que pusieran un muro y lo daba como una nota real.
12: Era un medio muy como el de Forma.
14: Sí, claro, pero...
12: Y decía,
14: Marcos,
12: el Día de los Inocentes,
14: mucha gente se lo creyó.
12: No, todavía no era el Día de los Inocentes, sino era un medio dedicado a eso y decía, Marcos Aguilar propone que se ponga un muro en Guanajuato y que lo paguen los guanajuatenses. Y la gente lo compró y dijo, sí.
5: ¿Alguna vez un alcalde de Guanajuato capital dijo también que deberían tener una visa para ir a Guanajuato, alguna cosa de esas, ¿no?
14: Bueno, pues ahí están los mensajes y gracias a aquellas personas que están sintonizando.
12: Un último, mi querida abuelita.
14: Sí, claro que sí, la terminación 3317 dice, ¿saben cuál es el estado con mayor crecimiento en desarrollos habitacionales por aquello de la migración? Ah, bueno, dice municipio, pues justamente la zona metropolitana, creo que es la principal, la de mayor y principal crecimiento poblacional. Incluso está todavía la discusión de que si va a crecer, ¿no?, hacia de forma horizontal, uh-huh, o de forma vertical, y también esa es una disyuntiva que seguramente tendrán los gobernantes.
5: Con planes de vivienda vertical.
14: Que muchas personas aquí en Querétaro me parece que también tienen ese arraigo de que no quieren una vivienda vertical. Ellos quieren tierra, ellos quieren la base.
5: La gente fuera así un poco está adaptada a llegar a un departamento, ¿no?
14: Uh-huh, exactamente.
5: Y hay departamentos ya muy padres como amenities y etcétera, muchas cosas, ¿no?
14: Y céntricos. Me parece que también las zonas, evidentemente nuestro centro histórico no se podrá tocar, pero
12: pues ahí está
14: la periferia.
12: Gualita, muchísimas gracias. ¿Cómo te encuentran en redes sociales?
14: Como @GualitaJiménez en todas las redes.
12: Muchas no habíamos gracias. Tenido oportunidad de contactarlo, pero ya lo tenemos en la línea. El coordinador de los esfuerzos de la Cuarta Transformación aquí en el estado de Querétaro, es este cargo que se crea de cara a las elecciones, todavía falta tiempo, pero bueno, es como hoy tenemos que llamar al doctor Santiago Nieto. Doctor, ¿cómo estás? Te saludamos a la distancia, Pedro Pablo Tejada y un servidor, Juan Carlos Rabling.
6: ¿Qué tal, Juan Carlos? ¿Qué tal, Pedro Pablo? ¿Cómo están? Un saludo a ustedes y al auditorio.
5: ¿Qué tal? ¿Cómo estás, doctor?
6: Bien, todo
5: chambeando.
6: Bien, todo marchando. Chambeando, recorriendo, ahorita en San Juan del Río. Al rato, bueno, voy a la ciudad de Querétaro, voy a Ezequiel Montes, mañana Pedro Escobedo, el domingo a Mialco, y así vamos a estar. durante todos estos días. Por cierto, el 2 de octubre vamos a tener una sesión del Consejo Estatal de Morena, tenía meses que no sesionaba, y el día 3 vamos a estar también en Amealco con una celebración del aniversario de Morena. Pues, como saben ustedes, un partido muy reciente, muy joven, y bueno, pues vamos a estar reuniéndonos las compañeras y los compañeros de los 18 municipios.
5: Santiago, mucha actividad, sin duda, andas recorriendo el estado. ¿Sigues solo? O sea, está contigo, Gilberto te acompaña, Ricardo Astudillo te acompaña, que había una polémica ahí sobre si hacen alianza, si no hacen alianza, si están cercanos o no están cercanos, sobre todo Astudillo, ¿no?
6: Sí, a ver, por supuesto que ya hemos platicado Gilberto y yo, también hemos definido que hay que ir avanzando en los distintos espacios y hay que multiplicar nuestra presencia. Nosotros no tenemos el respaldo del gobierno estatal o de los gobiernos municipales del Partido de Acción Nacional financiando aspiraciones políticas. Tenemos, eso sí, algo muy importante, que acabamos de pasar un proceso que se encuentra legitimado por el Tribunal Electoral de Poder Judicial de la Federación, a diferencia de los espectaculares que tiene el Partido de Acción Nacional en todo el estado.
12: ¿Qué proceso está, si pudiéramos ahondar un poco más, qué proceso?
6: A ver, desde el año 2023 hay criterios jurisprudenciales del Tribunal Electoral que validan lo que se ha denominado procesos internos de los partidos políticos.
12: O sea, es la encuesta en la que estuvieron los 6 integrantes.
6: En el caso particular de Morena, el Partido del Trabajo.
12: A ver, estamos teniendo un problema técnico. Coordinador, ¿ahí nos escuchas?
6: Coordinadores, que nos hablan. Sí.
12: Ya, es que se perdió por completo cuando nos estabas explicando el tema de la encuesta.
6: Desde el 2023 hay dos criterios jurisprudenciales del Tribunal Electoral que validan los procesos internos de los partidos políticos, así se han definido. Okay. En el caso del PRI son los defensores de México, en el caso del PAN son los defensores de la familia y la libertad, patria, familia y libertad. La verdad es que, como si existiera solamente un tipo de familia y tienen un concepto muy raro de la libertad. Ahora, estamos viendo observaciones y objeciones a varias leyes vinculadas con derechos humanos. Pero bueno, nosotros se llama coordinadores de los comités de defensa de la Cuarta Transformación y es algo que está validado por el Tribunal Electoral. Concluimos esa parte y a partir de ahora, pues los procesos son de asambleas informativas en todo el estado, planteando el análisis del informe de la presidenta. En el caso particular de nuestras compañeras diputadas y diputados, están haciendo los análisis respectivos en el Congreso.
12: Doctor, perdón que te interrumpa ahí, pero me llama la atención esto que dices. A ver, dice, se termina justamente esto que está avalado por el tribunal y ahora nos vamos a las asambleas. Aquí, por lo menos, lo que nos han dado a entender y que podríamos verlo de esta manera, no sé si se esté omitiendo un paso que sería la segunda encuesta, esta encuesta que Ricardo Astudillo no ha quitado el dedo del renglón y ha dicho que hay una segunda vuelta, una final entre tú y él. Esta, entonces...
6: A ver, yo te diré una cosa. Primero, tiene todo el derecho a decir lo que quiera mi compañero Ricardo Astudillo. Lo cierto es que Citlali Hernández, yo pertenezco a un movimiento, a Morena en particular. Mi presidenta se llama Ariadna Montiel y la presidenta de la Comisión Nacional de Elecciones, que finalmente emitió la convocatoria donde el Partido del Trabajo y el Partido Laboral señalan que no va a haber ninguna otra encuesta. Ricardo Astudillo puede decir lo que quiera, tiene toda la libertad de expresión de mencionarlo. Pero pues yo me muevo a través de unas directrices muy claras en el partido al que pertenezco y pues me han comentado que no habrá ninguna encuesta. Ahora, evidentemente, si yo recibo alguna instrucción, pues yo acataré las decisiones de mi partido. Pero perdón, al día de hoy no hemos recibido ningún mensaje y al contrario, nuestra compañera Citlali Hernández publicó un video hace 2 días señalando que eso pues no existe. Bueno, nosotros continuamos. He estado en comunicación constante con Ricardo Astudillo. Nos vimos en el informe de la presidenta. Sí. Y bueno, pues también algo que me parece muy importante es que actores claves del Partido Verde Ecologista de México, pues he estado yo en contacto permanente con ellos, con Gina Guzmán, con Alejo Sánchez, con Carlos Manuel Ledesma, con Echeverría Tapia. Y bueno, vamos a continuar con la ruta de la Cuarta Transformación. Yo no veo un interés de nadie por dejar la coalición gobernante, y hay que recordar que es un acuerdo que trasciende Querétaro, es un acuerdo que tiene que ver con...
12: A ver, lo estamos perdiendo.
6: Las 17 entidades federativas y las 32 entidades, cuando hablamos del proceso preparante de la CIDICO.
12: Correcto.
6: Bueno.
12: Sí, te escuchamos.
5: Te estamos perdiendo. Entonces, oye, entonces eso quiere decir que está muy claro en Morena las reglas. O sea, si dices que Citlali hace unos días dijo esto, o sea, está absolutamente claro que tú eres quien ganó la encuesta y que tú eres quien encabezará esta alianza.
6: Sí, les mando el video, si no lo tiene, para que ustedes lo puedan difundir a su vez. Y sí, pero lo importante es el trabajo coordinado, lo importante es atender y la instrucción que tenemos, incluso la presidenta de la República, desde el 31 de mayo, de acudir a todos, el caso de Querétaro, los 18 municipios, para difundir los resultados de la cuarta transformación. Estamos muy contentos, además, por la visita de la presidenta. Es la primera vez, la presidenta ha visitado Querétaro nueve ocasiones desde que inició su mandato. Es la primera vez que hay acceso libre, y eso permitió que las y los morenistas, 8,000 personas, nos concentráramos en...
12: Se está perdiendo la comunidad, la comunicación. Doctor, ¿ahí nos escuchas? No. Bueno, pues vamos a tratar de escribirle en unos momentos. Para usted, justamente, auditorio, por respeto a ustedes, pues tenía que tener una calidad importante la llamada, no se pudo, ya lo escuchó. Tenemos que mandar a una pausa, pero me quedo con algo fuerte que dice, y después de que lo hayamos tenido aquí en estos micrófonos, Pedro Pablo, auditorio, también tuvimos a Ricardo Estudillo, y en estos días como que se ha ido cambiando totalmente el mensaje. Al principio era de incertidumbre, al principio era de, bueno, pues lo está diciendo, pues a ver qué pasa, ¿no? Hoy ya es tajante y dice, pues sí, en mi partido, lo que yo sé, yo ya soy coordinador y nadie más.
5: Y bueno, dice que Citlali hace unos días saca un video donde dice que no va a cambiar y que es él. Pues no sabría qué, pensando que va a ser Ricardo Astudillo.
12: Pues ahí está, apúntele la nota de 8. Dice justamente el señor Santiago Nieto que él es el coordinador y que desde su punto de vista del partido que él pertenece, que es el Partido de Movimiento Regeneración Nacional, no habrá segunda vuelta. Ahí está. Pausa y regresamos. Al volver, la rectora de la Universidad Autónoma de Querétaro, Silvia Amaya, en estos micrófonos, las 2:23, estás escuchando Causa y Efecto.
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9: 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La hora exacta es 2:24. 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
33: La marca personal de un gerente también puede impulsar los resultados de su área. Cuando un líder tiene credibilidad, consigue apoyos para sus proyectos, facilita la colaboración con otros departamentos y genera confianza entre clientes y directivos. Sin embargo, debe compartir los logros y reconocer el trabajo de sus colaboradores. Un gerente fortalece su reputación cuando hace visible a su equipo, desarrolla talento y convierte los resultados colectivos en su mejor carta de presentación profesional.
34: Si tienes alguna duda o algún tema de interés, contáctame a través de mis redes sociales, Instagram, Facebook y LinkedIn, Jaime Robledo MX.
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36: ¿Sabes a cuántos grados Fahrenheit se congela el agua? El punto de congelación del agua es de 32 grados Fahrenheit, lo cual equivale a 0 grados centígrados.
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12: De la tarde con 29 minutos, estamos de regreso aquí en Causa y Efecto, le agradecemos que nos tome la llamada la rectora de la máxima casa de estudios en el estado, la Universidad Autónoma de Querétaro, la UAC. Rectora, ¿cómo estás? Te saludamos a la distancia, Pedro Pablo Tejada y un servidor Juan Carlos Rabling, buenas tardes.
38: ¿Qué tal? Muy buenas tardes, bueno, pues muy contenta de platicar hoy en el programa Causa y Efecto y bueno, felicitarte Juan Carlos Rabling por sumarte a la conducción.
12: Muchísimas gracias, rector. Aquí tienes tu casa, tus micrófonos, y sobre todo gracias porque sabemos que tienes una agenda apretada y estabas en un evento para tomar esta llamada. Estamos ya prácticamente en tiempos electorales, pero también en la máxima casa de estudios. En todos lados vamos a empezar los procesos electorales y viene algo importante para la universidad.
38: Así es. El día de ayer, en la sesión del Honorable Consejo Universitario, pues se declaró su inamovilidad y bueno, también se eligieron a los integrantes de la comisión electoral de conformidad con nuestro estatuto orgánico. Y bueno, uno de los detalles es que generalmente nuestro estatuto establece que quien preside la comisión electoral pues es el titular de la rectoría, salvo que quiera contender. Entonces yo me excusé de ser la que preside porque tengo intenciones de contender. Entonces se eligió a quien va a presidir y fue electo por el Honorable Consejo Universitario el doctor Edgar Pérez González, director de la Facultad de Derecho.
0: Rectora, entonces esto quiere decir que viene la reelección, ¿no?
38: Así es, viene el proceso. El día de ayer comenzamos con la integración de los miembros que forman parte del comité electoral, que además del director de derecho está conformado por 4 consejeros universitarios estudiantes y 4 consejeros catedráticos. Y bueno, ellos tienen como primera misión elaborar la convocatoria que determinará tiempos, condiciones, lineamientos para que se lleve a cabo el proceso de elección de la persona titular de la rectoría.
12: El rector, es muy importante muchas veces el proceso electoral de la universidad porque se vuelve incluso como hasta un muestreo de lo que ocurre en el estado. ¿Tú estás preparada? ¿Es prácticamente un derecho que tienes en este que se convertirá en un segundo término? ¿Estás preparada ya justamente para este proceso que se viene?
38: Claro que sí, así es. Estamos pues finalmente esperando los detalles que marquen la convocatoria, pero sí ya mentalizada y enfocada, concentrada a lo que viene.
0: ¿Cómo es el proceso? ¿Se inscriben otras personas para la competencia?
38: Pues bueno, ahí en la convocatoria se determinará el plazo para el registro de candidatos o candidatas y hasta ese día realmente se tendrá la certeza si además de una seguidora hay algún otro universitario o universitaria.
0: ¿Puede ser que no?
38: ¿Perdón?
0: ¿Puede ser que no?
38: Puede ser que no, eso pues lo determinará pues de cada uno de los universitarios que según nuestro estatuto puede contender. Entonces nos esperamos a las fechas de registro de candidatos o candidatas y sabremos.
12: En estas últimas semanas, que evidentemente tiene que ver porque como ya lo adelantas, va a iniciar el proceso electoral, se han hecho algunos señalamientos en redes sociales, se ha hablado incluso de alguna injerencia por parte de autoridades estatales dentro de la universidad, de que se han creado algunos grupos. ¿Tú cómo ves todo esto? Y repito, pues digo, me parece que es algo natural de cara ya a un proceso electoral.
38: Sí, ahora sí que entendiendo que la universidad es un universo de ideas, de pensamientos. Siempre cuando estamos cercanos a los procesos electorales se generan pues muchas opiniones, muchos puntos de vista y por supuesto la grilla que acompaña al proceso en sí, ¿no? Entonces, pues es natural. Finalmente cuando no hay algún elemento que sustente los dichos, pues son esos dichos, ¿no?
12: Correcto. Rectora, ¿nos recuerdas entonces nada más las fechas del inicio de este arranque electoral? Y no sé si tengas algún mensaje justamente ahora que nos confirmas aquí en los micrófonos de Causa y Efecto que vas a contender por esta reelección, un mensaje para la comunidad universitaria.
38: Bueno, el día de ayer iniciamos oficialmente con el proceso para la elección de la persona titular de la rectoría. El día de ayer mismo la comisión que fue electa de manera nominal entre los integrantes del Consejo Universitario, se quedaron a una reunión de trabajo y bueno, ellos son los que determinan el plazo para emitir la convocatoria y también para las presentaciones de los planes de trabajo en las diferentes sedes de nuestra institución y el calendario, que si bien nuestro estatuto orgánico establece que es durante el mes de octubre, los detalles particulares son precisamente definidos en la convocatoria que trabajarán estos integrantes de la comisión. A partir de ahí, pues lo que sigue es atender los requisitos que establece y bueno, pues seguir el proceso como dicta la propia comisión. Entonces, pues el mensaje es pedirle a la comunidad universitaria que participemos porque este es un acto democrático al interior de nuestra institución. Y finalmente determina el rumbo que tomará nuestra universidad los siguientes 3 años.
12: Correcto. Muchísimas gracias, rectora, por estos minutos y muchísima suerte. Te reiteramos, aquí están los micrófonos de Causa y Efecto para toda la comunidad universitaria, por supuesto, para la rectoría. Muchísimas gracias.
38: Muchísimas gracias y bueno, un gusto siempre platicar con Causa y Efecto.
12: Un abrazo.
0: Gracias.
12: Ya está aquí en la cabina, ya está con nosotros. La semana pasada anduvo en un evento importante con la presidenta y por eso no escucharon su voz, pero ya está de regreso aquí en la cabina como cada viernes, diputado federal de Morena, el diputado Luis Humberto Fernández. ¿Cómo estás, diputado?
1: Bien, muy contento, además.
12: ¿Cómo
1: hoy,
12: ves?
1: Hoy de manteles largos.
12: Hoy, yo tengo dos invitados de lujo. Pedro sí. Pablo y el diputado
0: Luis Humberto. Para darse le ocurrió irse a correr a Berlín, imagínate.
1: Sí. ¿Y qué le queda muy lejos el cimatario? ¿Para qué fue a correr hasta allá?
0: Yo le dije lo mismo. ¿Por qué te vas? ¿Por qué te
12: hay
0: vas
12: maratón
0: tanto
12: la
0: tiempo?
12: Siguiente semana.
1: Así es.
0: Corre más cerquita.
1: Corre más cerquita.
0: Ahí va, no sé, por su quinto maratón o...
12: Sí, mira, ya lo platicará él. Los que yo tengo ahí memoria y que recuerde, Querétaro, evidentemente, Ciudad de México... Me parece que Nueva York y en este caso, no me dice igualita Boston, ¿no? Él quiere calificar para Boston. Y precisamente una de las metas que tiene es Berlín para poder calificar para a Boston, efectivamente.
1: Y bueno, ese tendrá que platicarnos qué diferencia hace, ¿no? Será muy divertido escuchar la argumentación, pero bueno, qué privilegio de verdad. ¿Cómo ves, mi querido maestro?
12: ¿Qué nos traes el día de hoy?
1: Fíjate que esta semana se dio un tema muy, muy importante y muy interesante. Que se hizo por primera vez a nivel nacional un lineamiento que publicó la presidenta en la mañana sobre el tema del uso de los celulares en las escuelas. Uh-huh. Esto se da después de una votación que se da en la CONAEDU, que es pues como una especie de senado donde están representando todas las autoridades educativas.
12: Te pregunto desde antes, porque me iba a pasar a la mitad y porque creo que también lo ibas a tener. A ver, es la ley cool.
1: Ah, no, a ver, qué bueno, híjole.
12: Y ya sabía que, a ver, por eso quise hacerlo desde ahorita para que tengas tiempo de...
1: A ver, qué bueno que lo dices. A ver, 16...
12: ¿Se adelantó Querétaro?
1: No se adelantó. A ver, la verdad, el que se adelantó fui yo porque el primero que hizo esa nota... No, en serio,
12: sí, te lo
1: voy a mandar. El primero que hizo lineamientos a nivel nacional para restringir el uso de celulares cuando yo estaba en la autoridad educativa... Estamos hablando, fue en el 21-22. Ahí te voy a mandar el documento ahí para que los malquerientes lo documenten.
0: Y específicamente era eso también.
1: Se llama el documento el uso de responsable de tecnologías en la escuela.
12: Una regulación.
1: Es una regulación, una norma administrativa como es esta. ¿Qué es lo que sí que hicieron un tema político de algo ya estaba?
12: Hasta se levantó el diputado, sí dijo.
1: Sí, que era que es algo que es interesante, que es el uso político de algo que normalmente es materia de las guías operativas.
12: Okay.
1: Pero, a ver, tampoco es algo tan innovador. O sea, 16 estados ya lo están teniendo. Y aquí hay un dato bien interesante. En el último año, hace año y medio más o menos, solo el 20% de los países en el mundo tenían normas para prohibir el uso de celulares en las escuelas.
12: Francia lo hace
1: de
12: muy
1: una,
12: bien.
1: Francia, España, de un año también. Para acá... El 60% de los países en el mundo ya tienen lineamiento.
12: Okay.
1: Y esto es algo medianamente natural porque porque tampoco es descubrir el hilo negro.
12: Sí, claro. Sí.
1: ¿Qué lo potencia esto? Que todos los indicadores, y es algo que hemos platicado
12: mucho
1: en el espacio.
12: Sí, es mucho sentido común, o sea...
1: Así es. Hace poco hablábamos de la prueba PISA donde todo el mundo cae 14 puntos, México cae 7. Pero entre el estudio completo de PISA, entre las causas, es un problema de atención que se está dando en los estudiantes, quienes somos maestros. De verdad es bien difícil estar dando clase y la mitad del salón viendo el celular. Uh-huh. Entonces, primero no hay forma de seguir aprendiendo si tienes el celular pegado a las y los estudiantes. Segundo, creo que tiene un efecto muy importante, más allá del pedagógico,
12: okay.
1: Y es crear oasis de racionalidad y comportamiento humano. El tema es que no solo prohíbe el uso durante el salón de clase, la estancia en el salón, que a mí se me hace de sentido común, pero no había una norma nacional en ese sentido, sino también la prohibición en el recreo. ¿Por qué esto es importante? Porque los chavos se están encapsulando cada vez más. Y esto que está generando angustia, aislamiento, depresiones cada vez más jóvenes y un tema que es pues una adicción al celular.
12: Uh-huh.
1: Entonces,
12: real
1: esto
12: y existente.
1: Así es, no, de hecho, ahorita te planteo un reto, ¿no? Pero si tú lo ves, prácticamente crear un oasis de humanidad, de convivencia por 4 horas para nuestras niñas y niños es algo que va a cambiar. Incluso yo creo que es algo que tenemos que generar una reflexión en varios niveles. Lo primero, la conciencia en las familias de que el celular no es una niñera, de que no es responsable que ningún papá o mamá al momento que el niño empiece a gritar,
0: sí, que se usa como tal, ¿estás de acuerdo?
1: Así es.
0: En restaurantes y la mamá le da el iPad, ajá, el teléfono, y con eso
1: es sí suficiente es
0: para que el niño se
1: calle. Eso te funciona, pero si ya un niño de 4 o 5 años lo estás exponiendo 5 o 6 horas al celular, ¿qué convivencia va a tener para cuando tenga 16, 17 años?
12: Hay un daño que se le está haciendo.
1: Así es. Y, por ejemplo, no solo es esto. En la Unión Europea esta semana aprobó la prohibición, no la restricción, la prohibición de redes sociales a menores de 13 años. Entonces, lo que te deja esto primero, bueno, es que no hay tampoco tal genialidad en esto. Es algo que todo el mundo está. Dos, es muy sano crear oasis de racionalidad y de humanidad en la escuela. ¿Para qué? Para que los niños puedan convivir con niñas y niños. ¿Por qué? Porque en cuántos casos de las mamás y papás que nos escuchan, maestras y maestros, llega el chavo y se encierra en su habitación a ya ni a ver tele, claro, a ver, sí, plataformas. Entonces, esto es algo muy importante. Y tercero, que es una norma que debemos ir adoptando, de crear espacios libres de celular. Y ahorita, ¿qué es esto? Yo creo que hay un desafío que es muy interesante, que es monitorear cuántas horas estás viendo al día el celular.
12: Y hay algunos dispositivos que incluso
1: todos lo tienen, todos los celulares. Oye, lo tienen. Luis,
0: y además lo que puedan ver, ¿no? O sea, realmente un menor puede tener acceso a casi cualquier cosa o a cualquier cosa.
12: Sí, si no tiene ningún candado es a cualquier cosa.
1: A ver, ese tema, y de hecho yo tengo una iniciativa que ingresamos ya hace unos meses sobre esto, que es la de entornos digitales seguros. ¿Por qué? Porque tú ahorita cualquier persona se da de alta como si tuviera 12 sí, años, exacto, 14 años, y no tienes un mecanismo de validación que te permita validarlo. Entonces tienes, por un lado, uno, entender que las redes y las plataformas no son entornos seguros. Son entornos de alto riesgo para niñas, niños y adolescentes. Ese es el contenido. Pero habrá mamás, papás que te dicen, no, es que yo tengo la restricción de adultos, de no ver materiales adultos. Sí, a lo mejor no está viendo materiales que se exponga, pero no es sano que ninguna niña o niño esté viendo 6 o 7 horas, claro, 8 horas o más horas las redes. Entonces, aunque no estén en contenido de riesgo, la pura sobreexposición a las plataformas ya te genera una adicción en la cual pues va a tener muchos problemas cuando se vayan creciendo. Entonces, yo creo que es una norma muy importante, es una norma muy favorable. Qué bueno que se está haciendo.
12: Arranca en noviembre.
1: Arranca en noviembre, pero ya de sentido común, creo que nada cuesta
12: implementar. Bueno, aquí en Querétaro ya se está llevando a cabo.
1: Ya, y en 16 estados más.
0: No, pero independientemente de quién haya sido.
12: Lo decía al principio porque ya sabía que ibas a sacar el punto, oye, y por eso me quise adelantar, pero también te lo digo
1: en 16 estados y 120 países, dicho sea de paso.
12: No, sí, y te lo digo porque en su momento, y ahorita como lo dices, yo también aplaudo que ya sea a nivel nacional, me parece genial que lo hayan tomado, aunque no haya sido de la ley Curi, pero sí en el momento cuando lo plantearon aquí en Querétaro, ya, algunos que son del partido que perteneces, lo echaron para atrás y dijeron, eso no se tiene que hacer, ¿por qué quieren prohibirle a la gente? Y ahí están los tweets.
1: Hay dos cosas. Siempre que le pones una ley, un apellido, es un acto de propaganda, no legislativo.
12: Totalmente.
1: Es como la ley Chepe, ¿no? O sea, todo el mundo sabe que no va a pasar.
12: Pero
1: no
12: sí hubo algunas voces que no estuvieron de acuerdo.
1: Pero, a ver, es que...
12: Porque sistemáticamente quieren ir en contra de todo.
1: Pero, mira, a ver, el tema es
12: que yo sé que no es tu caso,
1: sí,
12: ¿eh?
1: Sí, no es mi caso, porque más... Mira, yo en un momento dejaré la política, pero maestro no voy a dejar de ser, claro, porque es lo que he sido toda la vida y no...
12: Y como dices, sin quitarle el apellido, es quitarle, una iniciativa, es, era una buena iniciativa.
1: Es una buena iniciativa, nada más que el tema es que se centra en la parte de la prohibición.
12: Okay.
1: Que es lo que hace falta, te los voy a compartir, es la parte de la formación. Porque ese es el tema de fondo. El tema no es ni satanizar ni prohibir la tecnología.
12: Okay.
1: No, o sea, todos los chavos que están de la universidad hasta preescolar son nativos digitales.
12: Sí, es una herramienta. Maestría.
1: Nosotros, en mi caso, yo no soy nativo digital. Yo conocí mi primer computadora, una Timex Sinclair, a los 16 años. Pero ya todos son nativos digitales. Entonces, ya el tema no es aislarlos, no vamos a encapsular, claro, no vamos a salirnos de la inteligencia artificial. El tema es cómo logras este equilibrio en lo que piensas que es un mejor ciudadano, una mejor persona y, sobre todo, una mejor sociedad en esta parte humana. ¿Por qué? porque al final del día todos tenemos que vivir en un mundo físico y parte de la realización y la felicidad personal tiene muchísimo que ver entre cómo nos relacionamos entre personas en el mundo físico. Entonces, es cómo equilibras la parte humana con la parte tecnología. Entonces, no es la prohibición es una partecita. El tema es, primer pregunta, ¿qué es los materiales que le vas a dar a los niños y niñas?
12: Ya prohibiste con qué vas a reemplazar.
1: Así es, primero debes de generar una conciencia de que tienen que aprender que hay riesgos, una conciencia de autocuidado, una conciencia en las familias.
12: Claro.
1: Entonces, tiene que ir de la mano con toda esta formación. Entonces, sí es eso. Y bueno, al final del día, sirve y creo que va a ayudar muchísimo a crear estos oasis de racionalidad y de humanidad que necesitamos tanto en la escuela.
12: Diputado, muchísimas gracias. Tus redes sociales, porque ahí también cuelgas tus artículos que son muy interesantes. Te escuchan aquí todos los viernes. Redes sociales, diputado.
1: Luis Humberto FDZ en todas las redes.
12: Muchísimas gracias. Es momento de una pausa, las 2:46. Ya estamos entrando en la recta final de Causa y Efecto.
0: Oye, siempre, perdón, es un gusto tener a Luis, que además siempre le he dicho que es un agente, un intelectual. No.

0: nos digamos entre políticos. Entonces creo que es bien importante y algo que hemos trabajado mucho en, con Causa Efecto, es que hay temas que no son de la lucha por el poder, pero sí son de la vida cotidiana, como es esto.
1: Y es elevar el nivel, ¿no?
0: Así es.
1: En favor de la ciudadanía.
0: Así es, así es. Pero bueno, es un tesoro que lo digas, mi querido amigo.
2: Gracias. Muchísimas gracias, diputado. Una pausa y regresamos.
3: 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La hora exacta es 2:48. 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

0: La ósea es la encargada de producir la sangre en el cuerpo humano.
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3: De la tarde con 52 minutos, estás de regreso en Causa y Efecto, prácticamente ya para terminar el noticiero en este viernes 25 de septiembre, pero no antes con un tema bien interesante, con una invitación también muy interesante que creo que le va a interesar a todos los queretanos. Están aquí en la cabina Laura Sepúlveda y Miguel Palacios. ¿Cómo están? Muy buenas tardes.
4: Muy bien, muchas gracias. Muy contentos de estar aquí reunidos con ustedes y sobre todo para hablar con el público.
3: Miguel, buenas tardes.
5: Muchas, muy buenas tardes y muchas gracias por este espacio.
3: Oigan, a ver, diálogos por Querétaro y México. Ahorita que nos platiquen de quiénes van a estar en estos diálogos de Querétaro y México, de verdad se van a sorprender como nos sorprendimos gratamente nosotros. Pero de entrada, ¿qué es? ¿De qué se trata esto?
4: Bueno, arranco yo.
3: Por favor.
4: Para platicar del tema. Y efectivamente, diálogos por Querétaro y México nace para escuchar distintas etapas de la historia de nuestro estado de Querétaro. Okay. En la parte de la gobernanza, en donde queremos sentar a la sociedad civil organizada, cámaras, colegios, representantes que hoy dinamizan en el sector productivo de Querétaro. Y no es para mirar al pasado con nostalgia, sino para ver qué acciones en su momento estuvieron como causas participativas positivas que hoy pueden anteceder a lo que viene en un futuro para el próximo año del 2027.
3: El hombre que no conoce su pasado está destinado a fracasar en su futuro.
4: A fracasar, es correcto. Y bueno, Querétaro también no puede construir un futuro cada 6 años. Tenemos también que ver cuáles son las acciones positivas que perfectamente estuvieron positivas, que también en su momento fueron atractivas para los desafíos y los retos y oportunidades que en ese momento de la gobernanza de cada administración, porque bueno, estos 40 años con estas 7 personas que van a estar presentes en el diálogo, pues va a estar muy interesante que podamos también hoy darle posibilidad a la sociedad civil organizada, a la ciudadanía en general, cómo ha venido Querétaro organizándose en esta parte de la gobernanza, que sabemos que hoy, enfrentando 2.6 millones de habitantes, hay información que debe de saber estas nuevas personas que han habitado Querétaro en las últimas décadas para que estén también enfrentando situaciones con oportunidad de ejercer información veraz y oportuna de quien estuvo en la gobernanza de nuestro Querétaro.
6: Oiga, primero felicitarlos porque cuando yo vi cuando Miguel me hizo favor de mandarme la invitación para invitarme el lunes, vi la convocatoria y dije, qué interesante. Primero que la gente, conozco a Miguel, que la gente de la sociedad civil se preocupe, que eso le hace falta a todas las sociedades, que los ciudadanos se preocupen por hacer iniciativas que identifiquen este legado que tenemos en Querétaro, de muchos gobernantes trabajando bien. Alguna vez, digo, platicando con varios de ellos y bueno, haciendo un análisis de estos 40 años que dices, o sea, si Garrido no hubiera hecho el acueducto 2, pues no tendríamos agua, ¿eh? Si Ignacio Loyola no hubiera, le decían, me parece que la primera consideración era tener 200 hectáreas, ¿no? Y él decía 400, por decir algo, tal vez fallen los números. Y le decían, gobernador, estás chiflado, ¿cómo 400 hectáreas? Bueno, hoy ya no es posible. O sea, ya no hay para dónde crecer en el aeropuerto.
3: Sí, no hubiera llegado Bombardier, imagina, no hubiera llegado la explosión
6: todo lo que
3: de la industria aeroespacial.
6: Entonces, yo creo que muchos gobernantes se han colaborado para hacer este modelo Querétaro que trasciende partidos. Pero lo que da más gusto es que hoy haya ciudadanos preocupados por hacerlo, porque hay mucha gente que no confía en los partidos, no tiene una gran calificación en los partidos, y hoy queremos que los ciudadanos pues le entren a esto, y la verdad, felicidades. Qué compromiso.
5: Gracias, querido Pedro, y gracias también, Juan. Mira, a mí me gusta primero analizar qué es un diálogo.
3: Ok.
5: Yo soy abogado, me gusta resolver problemas y resolver conflictos, y para que verdaderamente exista un convenio tiene que existir una voluntad, y para que haya una verdadera voluntad tiene que haber un diálogo. Yo creo que México y nuestro Querétaro requiere en esta nueva realidad trabajar en el diálogo siempre. Sabemos que hoy en día distintas fuerzas políticas actúan y gobiernan nuestro estado, y únicamente como sociedad civil lo único que nos sirve son puentes genuinos de comunicación. Y con esto les platico que, por supuesto, este es un ejercicio en este momento para efectivamente reconocer ese legado, pero también es un preámbulo, porque como organizaciones y como sociedad queremos escuchar las distintas propuestas que vendrán más adelante. Pero primero tenemos que conocer este pasado. Hoy todos los que nos sentimos orgullosos de vivir en Querétaro y de lo que ha venido siendo Querétaro, por supuesto con sus áreas de oportunidad, pero tenemos que reconocer que estuvo en manos de estos personajes que además, hijo, cada ocasión que hemos tenido la oportunidad de platicar con ellos, es imperdible lo que tienen para compartir esas generaciones y por eso también importante que los jóvenes, en la medida de lo posible, nos acompañen a estos ejercicios.
3: Justamente ya entrándole a los datos duros, ¿quién va a ser su primer invitado? Porque bueno, aquí ya tienen algunos.
6: Tienen a toda la selección.
3: Exactamente,
6: ahí.
3: Exactamente, tienen ese roster, está impresionante. ¿Quién va a ser su primer invitado y cómo se pueden acercar a ustedes? ¿Quién está invitado? ¿Quién puede acceder?
4: Bueno, a mí sí me gustaría dar un agradecimiento a quien va a estar representando desde la gobernanza en su administración. Arrancamos este próximo 28 de septiembre con el licenciado Enrique Burgos. El 12 de octubre estará Francisco Garrido Patrón. El 26,
6: ¿Francisco Garrido?
4: El 26 ¿Cómo? De octubre, Ignacio Loyola Vera. El 9 de noviembre, José Calzada Rovirosa. El 16 de noviembre, Mariano Palacios Alcocer. 23 de noviembre, Pancho Domínguez Servién. Y por supuesto, el 30 de noviembre cerramos con nuestro actual gobernador, Mauricio Curi González.
3: Es que imagínate, lo decían en Causa Política a las 2:30 de la tarde todos los martes. Pedro Pablo Tejada, el ingeniero Jaime Robledo y el decano del periodismo, Sergio Arturo Venegas, decían: ¿cuántos estados puede haber un evento así, un evento en el que los exgobernadores lleguen y platiquen con la gente? Los exgobernadores de otros estados o están fugados o están en la cárcel. Jalisco, lamentablemente, hasta ultimados, Aristóteles en su momento. O sea, es un privilegio Querétaro, de verdad.
4: Sí, por supuesto. Y sí quiero retomar que efectivamente es un evento completamente inédito a nivel nacional, sí, organizado desde la sociedad civil organizada, desde la ciudadanía y de quienes dinamizamos en el sector productivo de Querétaro, porque efectivamente no solamente Querétaro se gobierna por los gobernantes, también nosotros tenemos una participación activa ciudadana y tenemos que estar presente de cara al futuro de lo que viene en los próximos 20 años para
6: Querétaro. Mira, y comentábamos la calidad de Querétaro y estos están que escuchamos todos los días. Ayer estuvo aquí el gobernador y antier estuvo el alcalde y todos hablaban de esta calidad que tenemos en Querétaro y del reto que significa que llegue tanta gente todos los días. Hoy publicábamos un dato de que entre 2015 y 2020 han llegado 27,000 personas huyendo de la inseguridad de otros lados. Datos duros del INEGI, ¿no? Entonces, ¿qué calidad deberán tener los nuevos gobernantes para tener la capacidad de llevar a Querétaro o mantener este Querétaro y este proyecto de Querétaro? Entonces es importante que la sociedad esté preocupada por conseguir gobernantes con calidad.
3: Se nos termina el tiempo, tenemos que cerrar ya el noticiero, pero por favor no hay que dejar ir al auditorio sin decirle dónde los pueden contactar, cómo pueden participar en estos diálogos.
5: Bueno, en realidad cámaras, colegios, asociaciones civiles, somos quienes hemos estado impulsando estos ciclos. La gente puede acercarse a su cámara del sector en el que participe socialmente. La realidad es que no es un evento masivo, es un evento realmente de gente que está comprometida en su sector, y entonces así es como pueden llegar con nosotros.
3: Correcto, muchísimas gracias.
4: Gracias, y también mencionar que la sede del evento va a ser el Club de Industriales, okay, que es un formato, es el desayuno, uh-huh, en donde estaremos en un diálogo y con preguntas y respuestas abiertas directamente de las personas que participen en este ejercicio.
6: Laura y Miguel, en verdad felicidades ver que la sociedad se mueve y que se mueve de esta manera. Gracias. Felicidades.
5: Gracias.
3: Por acá le mandan saludos, dice: saludos a la brillante arquitecta Laura Sepúlveda de parte de Raquel Arias. Gracias. Le mandan saludos. Las 3 de la tarde, Pedro, se nos acabó el tiempo. Te agradezco muchísimo tiempo, te agradezco muchísimo por estos días. Todavía la siguiente semana vas a estar con nosotros en estos micrófonos, Pedro Pablo Tejada, un servidor Juan Carlos Rabling. Nosotros tenemos una cita en punto de la 1 de la tarde este lunes con más Causa y Efecto.
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0: exacta es 3.9. 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
0: 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La hora exacta es 3:13. 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
0: 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La hora exacta es 3:28. 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
0: 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La hora exacta es 3:38. 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

0: La hora exacta es 3:57. 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

Son las 4:03, 4:03 a través de la frecuencia naranja EXA 95.5. ¡Es viernes! Amamos los viernes en Voltaje 95. Amamos los viernes en la cabina de EXA 95.5. ¡Ay, qué bonito se siente decir por fin es viernes! O sea, amanece, abres los ojos y dices, un día más, pero este día es viernes. Es especial, es delicioso, sabroso, tiene muchas posibilidades de alocarnos. ¿Cómo están? Teléfono en cabina 442-502-4685, 442-502-4685. Híjole, me la estoy pasando muy bien, me la estoy pasando muy a gusto. No, hombre, esto está... ¡Ay, deli! De este viernes, que es 25 de septiembre de 2026. 25 de septiembre de 2026. Híjole, redes sociales, @Karen_GAHZ. Y el teléfono en cabina es el 442-502-4685. Quisiese yo saber cómo les va. ¿Cómo van? ¿Quién ya están conectado? Aquí a Voltaje 95. Que me digan cómo pinta este día y este fin de semana para ustedes. Son las 4:04, 4:04 a través de la frecuencia naranja EXA 95.5. Vamos a arrancar con muy buena música. Esto se llama Conexión Psíquica con Aitana. Aitana, que está próxima mañana a Querétaro y que tiene muchos fans. Sobre todo me sorprende el fandom en chavos y chavas, pero chavos de verdad. No de estos que nos creemos chavos como yo. No. Chavos de verdad. O sea, estoy hablando de la población entre que les gusta 10 años a unos 20, 22. Por ahí así. Ahí es donde Aitana pegó fuerte. Así que vamos a escucharla para arrancar este espacio. Son las 4:05. Bienvenidos. 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

0: 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La hora exacta es 4:12. 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
9: 4:17 PM, son las 4:17 a través de la frecuencia naranja Exa 95.5. Ay, amigos, ¿cómo están? ¿Cómo les va? 442-502-4685, 442-502-4685 es el teléfono de WhatsApp en cabina para que se pongan en contacto conmigo. Quiero saberlo absolutamente todo, a dónde van. Oigan, ¿se acuerdan que hace poco hablábamos de algunas redes sociales que existieron, que fueron muy populares, pero que o ya no existen o ya no se usan? A ver, ahí les va. Hablemos primero de Messenger. Fue el rey de la mensajería, el papá de WhatsApp, para mí, Messenger. Aparte tenía un montón de cosas bien fregonas que debería de incluir ya WhatsApp. No sé por qué no lo ha hecho, no sé si hay algún candado, derechos de autor, no tengo idea. Pero ¿qué onda con el zumbido? O sea, te facilitaba mucho las cosas. Ahora uno tiene que poner como 20,000 stickers o luego uno no sabe cómo decir a la gente, oye, te escribí, necesito que me contestes. Pss, pss. Ey tú, pequeño, pequeña, pélame. El zumbido era eso. O luego, y aparte, saturábamos a nuestros amigos con zumbidos. Me encantaba, amamos, yo amaba. Pero bueno, este fue el rey de la mensajería. Ay, aparte era como, así tú estabas bien feliz en el Messenger y de pronto se abrió una ventana de fulanito se conectó y ponías de que tu rola con dedicatoria según tú, acá muy cool. Hay una indirecta y indirecta, dices tú. A mí yo amaba Messenger, me encantaría que regresara a Messenger, lo usaría, nomás por nostalgia, fin. Oigan, por acá dice el High Five, que es el, o era el gigante de las redes antes de Facebook, ¿se acuerdan? Ahí podíamos poner nuestra música, ahí podíamos checar las visitas a nuestro perfil, quién se mete a nuestro perfil, quién nos estoqueaba, está increíble. Luego, pues, el High Five hasta aprendimos a programar, porque tú te metías con los códigos, había páginas donde te enseñaban a cambiar los códigos del High Five para poder personalizarlo al 100%, y eras un pro. O sea, era como, y quiero los colores así, quiero tal. Venían todos los códigos de los colores y muchos seguramente ahí decidieron a qué se querían dedicar con el High Five. Vine, la nota es que esta yo no la usé tanto, Vine. Sé que hubo, por ejemplo, toda una ola de influencers, de standuperos que salieron de Vine. Entonces, para muchos esta fue la pionera de los videos de corta duración. Había videos cortitos de 6 segundos, aunque solo duró 4 años. Fue fugaz, fue muy fugaz. De ahí brincamos al MySpace, que este no ha desaparecido como tal, ¿eh? Pero entre la llegada de High Five, después Facebook, pues terminaron por acabarla. Y en MySpace como había más conexión con tus artistas favoritos. Ahí las bandas y los artistas empezaron a crear sus perfiles para tener más cercanía con la gente, con su público, con sus fans. Y ahí como que lo seguías. Y yo creo que fui esa ridícula que les escribió a sus bandas favoritas. Así que me encanta tu música. Qué vergüenza, qué pena. No. No, qué bueno que uno ya no puede abrir ese perfil, porque sí me da vergüenza. Y luego viene Snapchat. Yo iba en la universidad cuando tuvimos Snapchat. Me encantaba Snapchat. Para mí fue la revolución de las redes sociales. No ha desaparecido, pero ¿qué pasó con Snapchat? Bueno, que llegó TikTok y literal le quitó toda la esencia que tenía. Y de ahí empezó Instagram a adoptar algunas funciones que tenía Snapchat y lo opacaron por completo y lo dejaron en el olvido. Pues Snapchat desapareció. Sigue ahí, pero pocos lo usan. Y yo amaba Snapchat, la verdad. Al principio me rehusaba, como todo adulto, que dice, ay no, qué ridículo. Y terminas cayendo en las redes. Me pasó con TikTok. Terminé cayendo en las redes de TikTok. Más rápido que un hablador, que un cojo, dicen por ahí. Saludos, acá dicen que el Latin Chat, es que ahí estaba padre también, porque ahí ligabas en el Latin Chat. Entonces había como salitas. Se abría, tú te metías a la página, había varias salas. Entonces tú querías ingresar a las salas y tenían un cupo, se llenaban pues. Entonces si no podías ingresar a una, te ibas a otra y a otra y a otra. Y así le ibas campechenando hasta que te dejaban entrar a una. Y empezabas a hacer un chat grupal con desconocidos. O sea, desconocidos por completo. Y ya después si alguien quería platicar contigo en corto, te decía, nos vamos al privado y tú, órale va. Entonces ya se abría una pestaña privada dentro de esa página donde ya nada más platicabas con una persona que tampoco conocías. O sea, sí estaba bien riesgoso, ahora que lo pienso. Estaba muy riesgoso, pero eso fue, híjole, como en el 2005, aprox. Y ya después, sí, ya tenían la plática acá muy chida, muy cool, muy nice, muy densa, le pasabas tu mail para chatear por Messenger. O tu High Five. Pero siempre era primero el mail. Pero para eso uno tenía un mail distinto. No ibas a tener el mail que siempre usabas para tus cosas persos. Era el mail específico de Latin Chat, porque ante todo hay que ser prevenidos. No, pues me vas a caer. Te pedían fotos y así, tú no, tonta tampoco soy. No, que voy a andar yo mandando mis fotos. No, una puberta en eso entonces. Son las 4 de la tarde con 23 minutos. Ahí están algunas de las redes sociales. ¡Ay, Metroflog! ¡Claro! ¿Cómo se me podía escapar el Metroflog? Me dicen por acá, al privado de Latin Chat. Sí existía el privado de Latin Chat. Yo me iba al privado de Latin Chat a platicar con gente, que seguramente eran viejitos mañosos. No lo dudo en absoluto. O sea, pero sí me daba miedo. Chica prevenida en ese entonces. Sí, no, también veía mujer casos de la vida real. Yo veía cosas, yo veía cómo ahí se secuestraban a las chavillas. Y yo no iba a caer, pero tampoco me iba a alejar de la diversión que te ofrecía el Latin Chat. Estaba bien padre. Estaba muy, muy padre. Son las 4 de la tarde con 24 minutos. Vámonos con música. Es Bebe Rixa, se llama Sad Girls. Gracias a todos los que me escuchan. Les mando saludos a los que también se están conectando acá al WhatsApp 442-502-4685. 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

0: 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La hora exacta es 4:34. 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
1: Son las 4:46, estás escuchando Voltaje 95 a través de la frecuencia naranja. Me voy a ir a una pausa, pero no tardo y muy pronto estaré de vuelta porque además tenemos muy buena música. Así que la vamos a pasar muy bien. Es viernes. Díganme a dónde vean que seas este viernes. 442-502-4685. Pausa y regreso. 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
0: 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La hora exacta es 4:47. 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

0: Katy Perry con Watch It Burn es lo que acaban de escuchar a través de la frecuencia naranja EXA 95.5. Son las 4 de la tarde con 57 minutos. 4 con 57, voy a la pausa comercial y regreso con más. Estás escuchando Voltaje 95, 4 con 57, ponte EXA.
1: 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La hora exacta es 4:57. 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
1: De la tarde con 2 minutos, 5:02 a través de la frecuencia naranja EXA 95.5. Es la segunda hora de voltaje 95 y hoy quiero antojarlos. A esta hora quiero antojarlos porque hace hambre. Viernes, deli, si tienen reunión, si no tienen reunión, si van a estar en casa, que es mi plan, una quesadillita, pero no con cualquier queso. Aquí amamos queso queretano. Delicioso. Queso es la quinta. Y para eso voy a platicar con mi querida Dara. Dara, ¿cómo estás?
2: Hola, ¿está bien tú?
1: Oye, muy contenta, con mucho antojo. Amamos queso es la quinta. Deli.
2: Sí, deli.
1: Oye, estamos listos para... Es viernes, hay reunioncita. Unos quesitos, ¿qué tal nos caerían? O una quesadilla. ¿Tú tienes una receta especial, muy, muy secreta tuya, que puedes compartir acá en secreto y que nadie te va a copiar, de cómo hacer la quesadilla perfecta?
2: A mí me encanta hacer la quesadilla. La aprendí hace muchos años. Alguien hace muchos años me enseñó a hacer esta quesadilla.
1: Ajá.
2: Literal, pones el queso, lo empiezas a derretir, ¿no?
1: Ajá.
2: Ya cuando está como costrita el queso, ya le pones en la parte de arriba, o sea, pon tu que se quema abajo y en la parte de arriba apenas está derretido, le pones la tortilla, se pega y la volteas.
1: Me antojaste, yo creo que antojaste a muchas personas que me están escuchando en este momento, pero además el ingrediente secreto, el básico, es el queso de quesos, la quinta, que, hermana, llevan 36 años en el mercado.
2: Sí, 36 años en el mercado y aparte a mí el que me encanta para esta quesadilla que te estoy contando, ajá, es el queso artesanal.
1: Ay, qué rico.
2: El Oaxaca artesanal.
1: El Oaxaca artesanal. Es que, bueno, ni siquiera me sé decidir. El Oaxaca artesanal es de mis favoritos, pero es que también depende para qué lo quieras. Porque por otro lado está el panela, que también tiene lo suyo. Y que algo hay que decir de todos los quesos, de su variedad de quesos. Pero con el panela te puedes dar cuenta específicamente, porque pasa que hay muchos quesos que son como plásticos, ¿sabes? Que te rechinan los dientes. Y yo soy muy especial para eso. Y ninguno de sus quesos tiene eso. Todos son cremositos, frescos, con un sabor perfecto. Y se lleva muy bien con tu lunch, con tu comida, con tu cena, para un snack. Entonces, hermana, ¿dónde encontramos quesos la quinta?
2: Sí, todo lo que dices, Grendita, la verdad es que es algo que nos caracteriza por ser fresco y natural. Y aparte nos pueden encontrar en cualquier tiendita, ya cada vez nos encuentran en más tienditas, cada vez tenemos más socios comerciales, pero también estamos en cremerías Hermanos Coronel, en Casa Barrotera, en San Juan Salchichonería, en Escorpio, en ¿dónde más? En un buen de lados, pero no se preocupen, si no saben en dónde encontrarnos, nos pueden escribir a redes sociales, en Facebook como Queso La Quinta, y en Instagram como Quesos La Quinta. Nos dicen más o menos por dónde se mueven, por dónde viven, y les decimos qué tienda les queda cerca. ¿Qué te parece?
1: Me encanta, es una excelente idea. Ahorita se me ocurre que, por ejemplo, si van a tener o van a armar una reunión, queso manchego en cubitos, ¿qué tal? Porque ustedes también tienen queso manchego, ¿sí o no?
2: Sí, queso manchego, queso ranchero, queso panela, queso Oaxaca, el azul de la línea normal, queso Oaxaca artesanal, que es el de la línea amarilla.
1: Qué rico.
2: La crema. Ay, es la deliciosa.
1: Crema. La crema que además tiene un equilibrio perfecto, porque no sé si te pasa que de pronto hay cremas que o son muy saladas, que son como nada más para lo salado, o que son más dulzonas, que son como para postre. Pero esta la puedes... tiene un equilibrio perfecto.
2: Sí, equilibrio perfecto, porque sabe dulce, sabe ensalado, sabe... como todo lo de queso la quinta, sabe bien bueno. la verdad.
1: Oye, hermana, que además sus estándares de calidad son muy altos. Una vez nos invitaste a ver cómo funcionaba en su fábrica.
2: La verdad es que algo que es importante para nosotros, muy importante para nosotros, es que todo se cumpla bajo la inocuidad necesaria para poder, para que cuando llegue a tu casa no te haga daño, ¿no? Entonces también tenemos certificaciones que avalan que lo hacemos con inocuidad. Buscamos la manera de que todas las, o sea, por ejemplo, todas las personas que trabajan en la quinta producción, de que, no sé, se rasuran los brazos, se lavan las manos muy bien, o sea, todos ese tipo de cosas que hacemos dentro de la planta es para que ustedes tengan un queso de calidad, obviamente con la inocuidad, para que les dé la confianza de darle a cualquier persona de su casa o a cualquier persona que ames.
1: Oye, los productos de quesos La Quinta son básicos en la mesa queretana, y no nada más en la mesa queretana, porque te voy a poner como ejemplo a mi familia. Yo los induje al queso, a su queso, y ahora cada que vienen se llevan pues su porción de quesos La Quinta para soportar el tiempo que van a estar lejos de mí, pero con sus quesitos bien a gusto. Si tú eres nuevo en la ciudad, si vas pasando por aquí, si no te habías enterado que aquí el básico es el queso de quesos La Quinta, los productos de quesos La Quinta, hermana, diles que tienen que buscarlos, por favor.
2: Sí, es súper importante que los busquen, y aparte de todas las familias que llegan a Querétaro nuevas, tenemos más de 36 años en Querétaro, yo también estamos en más lugares. Por si nos escriben de otros lados, y estamos llegando también a León, a San Luis, o sea, como a más lugares, pero pues escríbanos, y de hecho tenemos una familia que es de Coahuila, que siempre nos escribe a redes sociales, que dicen que cada que vienen se congelan queso, o sea, se lo llevan en una... O sea, pues sí,
1: como... Hielerita.
2: En una hielera, ajá. Y lo congelan, y todo el tiempo que les dure, entonces... háganos llegar a más lugares. La verdad es que Queso La Quinta tiene mucha calidad, y esa es la intención y la visión que tenemos como empresa, ¿no? Llegar a más lugares en México.
1: Mi querida Dara, gracias por estar con nosotros compartiendo esta información, compartiendo a todos el sabor de Queso La Quinta. ¿Dónde y cómo los encontramos en redes sociales?
2: Facebook como Queso La Quinta, uh-huh. 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Uh-huh. O sea, solo cerciórense que sí seamos nosotros. 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
1: Los productos más peleados, ¿eh? Cuando han salido con nosotros o cuando hemos estado en promoción y vamos a la calle a regalar quesos, se nos acaban de volada, porque no es broma. Es un producto estrella y es un básico en Querétaro, en la mesa queretana. Dara, muchas gracias por estar con nosotros y compartir esta información.
2: Gracias, Karencita, que estés muy bien. Me da mucho gusto siempre saludarte.
1: A mí también, que tengas una excelente tarde y espero verte pronto para que nos echemos unos quesitos.
2: Eso, claro que sí.
1: Bye, que te vaya muy bien.
2: Bye.
1: Ahí está, ella fue Dara de la Torre, platicándonos un poco de estos quesos. ¿A quién se le antojó una quesadilla? Yo sí quiero. Yo jalo. Aparte, como la prepara Dara, híjole, no tiene abuela. Son las 5 de la tarde con 10 minutos. Vámonos con más música. Le estimo, se llama No Hay Que Llorar. 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

0: 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La hora exacta es 5:16. 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

0: Pedacito de mi corazón es lo que acabas de escuchar con Siddhartha a las 5 de la tarde con 28 minutos a través de la frecuencia naranja. Exa 955-442-502-4685, el teléfono de WhatsApp en cabina para que se pongan en contacto conmigo. Antes, Ariana Grande con Hater I Met You Love Me. El voltaje 95. Oigan, tengo algunos mensajes que tengo que leer, tengo que darle salida, no quiero olvidarles. Olvidarlos jamás. A ver, acá hablaban de Latin Chat, hablando de las redes sociales que cayeron en el olvido o simple y sencillamente ya no existen. Metroflog, que es así, me hubiera gustado mucho que todavía existiera para ver mis ridiculeces, reírme de mí misma y decir, lo comparto con la gente y vea lo ridícula que fui. Porque neta, a mí me sorprende que crecemos y se nos olvida que fuimos chavos. Y que siendo chavos buscando nuestra identidad, éramos ridículos, claro, claro, yo sí era bien ridícula y sigo siendo. A la fecha sigo siendo, pero más, antes era más. Ahorita ya me da un poco de pena. Y después, cosa rara de la vida, uno crece, uno envejece y sigue siendo ridículo, pero se le quita la pena. Y es como, ya me vale, quien soporte y quien quiera y quien no, ni modo que le llegue. Pero bueno, en Metroflog yo fui ridícula. Inventadísima a más no poder. Fui una chica moxita, porque claro que pertenecía al clan de las moxitas. Me creía muy cool. Yo creía que escribía muy cool. Siempre me ha gustado escribir. Era más escritora, pero además ponía O's en mayúsculas, les ponía diéresis y ay, no, mucho ridiculez, amigos. Por eso sí me gustaría volverlo a ver. Nomás para reírme de mí un rato. Porque la neta me la paso bien buena onda conmigo y mi pasado, riéndome de mí, burlándome de mí misma. Gil, ¿cómo estás? Dice, ¿qué recuerdos con Latin Chat? Mis primeros ligues homosexuals. Homosexuales. Pues es que como que ahí uno coqueteaba. Ahí uno echaba el cotorreo a gusto. Ahí uno estaba de ajajaja, jijiji. Porque te daba pena con la gente que veías face to face. Ahí nadie te conocía. La cosa es que, insisto, yo creo que muchos de los hombres chavos con los que yo chateaba, yo creo que eran ya gente mayor, la verdad. La verdad. Por acá. Oigan, me dicen que sí saben qué pasó en la carretera 57 a la altura de la comunidad de Corea y frente al Parque Industrial Querétaro, porque están parados y que llevan más de una hora parados. ¿Alguien tiene información que me la pudiera hacer llegar? Gracias. 442-502-4685. Gio, saludos, ¿cómo estás? ¿De aquí a dónde? Ok, no, espérate. Ya dame esquina, dame un break. Ya no aguanto. O sea, yo ya no me desvelo poquito y ya no la ando librando. Si yo no me duermo a las más tardar las 10 de la noche, al día siguiente empiezo mi día al 20% de energía. Dame chance. Ayer me dormí tarde. No, no. Un break. Dice, plan tranqui, bebé. ¿Qué es plan tranqui? Siempre que uno dice plan tranqui, termina siendo todo menos tranqui. Una chelita jamás es una chelita. Ja, lo aprendí a la mala. Yo ya no confío en mí para una chelita. No, no, no. Yo. ¿No les pasa que luego dicen, este plan va a estar... No, o sea, mortal, estoy listo, estoy emocionada? Me acuerdo que hace unos meses fui al Festival City con altas expectativas. Fui a laborar y dije, de ahí vamos a ir a una fiesta y todo se va a descontrolar y va a estar bien padre. Hermanos, terminé durmiendo a las 9:30 de la noche. Se me cayó el evento. Yo bien ilusionada. Yo con la ilusión. Dije, no, ahora sí a morir. Va a estar padre, fiesta, reventón. Bien de chava yo. Hermano, yo estaba durmiendo a las 9:30. Recuerdo perfecto que estaba acostada y solo decía, no, pues no, no se armó. O de pronto pasa que dices, no, va a ser bien tranqui. Tranqui, hoy así de que una chelita, me retiro a dormir a mi casa y es cuando todo se descontrola. 3 días después terminas en Acapulco o algo así. Siempre sucede. Uno ya no sabe. Por eso, miren, ya mejor no digo nada. Acá, buenas tardes, reportándome como debes en diario. Que tengas un excelente fin de semana. Saludos y un abrazote. Yo en este momento partiendo para la ciudad de Guadalajara, Jalisco. ¡Qué envidia! ¡Qué rico! ¡Qué deli Guadalajara, Jalisco! Saludos, Checo Olvera. Por acá, hola Karen, buenas tardes. Están arreglando y se reduce a un carril ya llegando a la presa de Corea para que tomen sus precauciones. Acá dicen, están pavimentando en Corea para los que están atrapados en el tráfico. Bueno, ahora saben por qué situación. Aunque acá también me reportan un accidente por una descortesía vial. No lo puedo creer. Hola Karen, buenas tardes. Quiero felicitar al doctor Hazael. Es un veterinario que hoy cumple 16 años. Su clínica veterinaria se llama MAZ+. Llevamos a nuestro perro a cirugía hoy. Muchas felicidades al doctor Hazael. Híjole, qué gran labor la de los veterinarios. Y a veces qué difícil es encontrar uno que te dé confianza. Acá dicen, ya valió. Tráfico pesadísimo. Paseo Centenario del Ejército. Y lo que sigue yendo al Fray Junípero rumbo a Juriquilla. Ay no, ¿qué pasó? Ya vi dónde. Hace rato yo pasé por ahí. Estaba tranquilo. ¿Pero qué pasa? Ay, no, ya me dio miedo. Ya me dio miedo, Gio. El tráfico. Oigan, son las 5:34, voy a la pausa y regreso. 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
1: 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La hora exacta es 5:34. 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

0: 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La hora exacta es 5:43. 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

39 minutos. También lo dejo con Taylor Swift. Esto se llama I Knew It, I Knew You. Para mí, una canción perfecta para despedir esta semana de trabajo. 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

0: 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La hora exacta es 5:55. 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

0: 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Pero aquí estamos, listos para hacer tu tarde un poco menos gris. 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

0: tardes, qué gusto saludarlos el día de hoy. Aquí estamos listos y dispuestos para acompañarte hoy hasta las 8 de la noche, transmitiendo desde este torneo de pádel, Big Bola Querétaro 2026. Estamos súper contentos porque hoy todo el equipo de los hijos de la Real Ex y la Estación Naranja nos salimos a la calle. Estamos ubicados justo en The Hub. Aquí es la sede en donde se está llevando a cabo este torneo, que en Querétaro es la segunda edición. Para que, bueno, si estás escuchándonos en este instante, te lances a ver, porque ya no te puedes inscribir, el torneo ya está sucediendo, pero si vienes, estoy segura que se te va a antojar y que te vas a inscribir a la edición del año que viene, que es una edición que seguramente pues ya tendrá todavía mucha más gente, porque la neta es que esto llegó para quedarse. Es un torneo organizado por Big Bola y queremos que vengas justo a descubrir la experiencia Big Bola, a pasar un momento divertido, a estar con nosotros disfrutando de todos los partidos, que ahorita Bebé se acaba de aventar una cosa que me dejó boquiabierta.
1: Salvó
0: primero
1: mi
0: los
1: vida.
0: Saludo. ¿Cómo estás, Bebé?
2: Bien, aparentemente con superpoderes.
0: Estás cañón. Salvó tu vida, Cuyi. ¿Cómo
1: sí.
0: estás?
1: Bien.
0: ¿Cómo te sientes al respecto?
1: Pues enamorado. Ya veo a Iker con otros ojos, con ojos de mi salvador, porque yo andaba aquí en la mesita donde estamos transmitiendo y estaba en mi celular y de repente veo que Iker hace como si matara un mosquito enfrente de mi cara, así como ¡pum! Y lo volteo a ver y de repente veo que entre sus dedos gloriosos, en vez de tener un mosco, tiene una pelota de pádel. O sea, la pelota venía directamente a mi cara. Y yo ni en cuenta, y el señor Iker Vega salvó mi cara hermosa de un pelotazo.
0: Que lo peor es que está Iker y yo estábamos mitoteando así. Él estaba sentado como a un metro de Andrés.
1: Y yo en el celular.
0: Y de repente, me está viendo a mí, de repente hace un movimiento así súper ligero. Y con una mano así, una tranquilidad, Berito.
1: Así fue con las dos.
0: Y detiene la pelota a 10 centímetros de la cara de Andrés. O sea, Andrés se hubiera quedado desfigurado. O desmayado.
1: De hecho, queremos ver si hay cámaras aquí, obviamente, hay circuito cerrado. Queremos ver si podemos pedir el video, porque sí estuvo impresionante.
2: Estuvo chido. Oigan, y también está chido el torneo, por supuesto. Bienvenidas y bienvenidos a esta transmisión desde The Hub, aquí en la zona de pádel, justo este torneo organizado por Big Bola. Empezó el día de ayer, termina este próximo día. No, estamos bien, gracias. El próximo 27, varias categorías, mañana. Femenil, varonil o mixtos, varios juegos y pues hay premios, evidentemente, más de 120 mil pesos en premios que habrá aquí justamente. Y pues un ambiente...